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0: gracias, gracias, muchas gracias por estar con nosotros la tarde de este día, miércoles, miércoles que es 14 de octubre de 2026 en la Revuelta y Media. Es un gusto saludar a todas y a todos en este día donde pues lo que faltaba ya este huracán Simon se visualiza en el Pacífico y bordeando la Baja California, pero desde el Pacífico, no desde el Mar de Cortés. Y bueno, es toda una historia que se está generando. Y Trudy ya recorriendo, que se estima que pueda ser un huracán que tenga muchas variantes como lo ha sido Simon. Y bueno, en estas circunstancias se encuentra el Pacífico mexicano en este mes de octubre, apenas en la primera quincena del mes de octubre. Yo la saludo con mucho gusto y lo saludo con mucho gusto y saludo con mucho gusto a mis compañeros de la mesa. Te saludo, mi estimado doctor Gilberto Plata. Doctor, qué gusto saludarte, muy buenas tardes.
1: Muy buenas tardes, Enrique, te saludo con el gusto de siempre, al igual que mi compañero amigo, el maestro Oscar Valle, con Jorge Ramos, nos encontró César López en la producción, saludándolos y las que hacen posible esta enlace estatal en Guasave, Mochis, Mazatlán, pero sobre todo usted, nuestra amable audiencia que nos regala su atención como cada tarde. Muy buenas tardes, Sinaloa.
0: Muchas gracias, doctor. Y saludo también con muchísimo gusto a mi estimado amigo Oscar Báez. Oscar, qué gusto saludarte. Muy buenas tardes.
2: Buenas tardes, Enrique. Buenas tardes a nuestro respetable auditorio, al equipo que tiene bien apoyarnos en la transmisión, a Jorge Ramos, a César, y pues a nuestro equipo aquí en el panel de la mesa Revuelta y Media, al doctor Gilberto Plata y nuestro director Enrique Gil. Es un gusto estar con ustedes.
0: Pues gracias, mi querido Oscar, y así las cosas, así las situaciones. Bueno, el tema del Instituto Mexicano del Seguro Social ha venido creciendo a partir de una protesta laboral que llevó a marchas en distintos lugares del país, pero en particular ayer fue la más representativa en distintos lugares del país, pero también en el lugar donde más ruido se hace, que es la Ciudad de México. En muchos sentidos, la ubicación de la oficina del IMSS, este edificio que está en la parte del Paseo de la Reforma, prácticamente después de bajar de las Lomas de Chapultepec, y bueno, pues ahí se manifestaron por razones obvias en alguna parte de las marchas, y a medida de que crece el tema de la manifestación, crece el tema de las cosas que se habrían visto pero que no se habían aglutinado en un solo componente. El IMSS sigue siendo una institución que carece de medicamentos. Hay muchas protestas en la manera en que trabajan las personas que están en el Seguro Social, con hospitales, en el caso de Sinaloa, no es el nuevo, el general nuevo, pero sí otros en el norte del estado que no tienen servicio de aire acondicionado prácticamente durante todo lo que va del año. Muchas cosas que le están saliendo a un hospital que se entregó siendo Jesús Comate Rodríguez, que en paz descanse, secretario de Salud Nacional, y en la gestión del licenciado Juan Millán Lizarraga. Y bueno, todo eso y las fallas que se han tenido quizás en los últimos 8 años han terminado por afectar muchísimo cosas que en lo elemental requieren mantenimiento. Y una cuestión que molesta mucho a los médicos, a las enfermeras, a los trabajadores, trabajadoras sociales, etcétera, que sus condiciones salariales son muy malas y su posibilidad de mejorarlas está muy, pero muy lejana. Esto ha llevado a de esas decisiones que hace Morena, que hace el gobierno federal, a generar una consulta que sugiere el director del IMSS, un director que es muy polémico, que se ha generado desde su arribo a esa institución en muchas polémicas, pero él tiene la bendición de la transformación porque es del grupo de personas, o al menos su padre del grupo de personas que fueron amigos y acompañaron a Andrés Manuel López Obrador en sus tiempos de priistas. Entonces, ese solo elemento le da muchas posibilidades y muchos aguantes. Pero a la hora de medirlo en la realidad, en algunos momentos, por ejemplo, a la hora que aspiró a ser gobernador, pues no, se quedó en el camino y el actual gobernador es quien terminó, un senador de la República que habría sido presidente de la mesa directiva, que tenía mucho el ánimo de los senadores, y tal parece que muchos de los que salieron en gubernaturas en el periodo de Andrés Manuel López Obrador salieron precisamente del Senado. En esta condición, pues, se complica mucho. El domingo, Zoé Robledo hace un video donde anuncia esta consulta, y la presidenta de la República habría dicho el día de ayer que le había pedido a Zoé que se hiciera completa, que se hicieran todas las instalaciones y etcétera, etcétera. Pero sobre todo, que no se indujera la decisión de los trabajadores bajo presiones o bajo algunas otras cosas que es muy común sucedan en instituciones oficiales y en el IMSS se cuecen aparte. Entonces, desde esa perspectiva, este que era un tema que ya advertíamos, este que era un tema que se sabía estaba en la entrega de medicinas o en algunas otras cosas para la atención de algún paciente en general o en las consultas de especialidades, pues está brotando y está generando muchas inquietudes, no solamente en la Ciudad de México, donde sí las manifestaciones fueron fuertes, sino que en toda la República Mexicana. Conocer tu punto de vista, doctor Gilberto Plata.
1: A final de cuentas, estamos en una situación que para mí rompe un paradigma, Enrique, Oscar, amigos de auditorio. Tristemente tenemos que aceptar que no somos Dinamarca. Aunque pocos mexicanos creo que los llegaron a creer en algún momento en esos exabruptos de ya embriagados del poder, principalmente de parte del presidente Andrés Manuel López Obrador, que en su momento lo dijo y que fue retomado incluso por, como compromiso y como mantra por la presidenta Claudia Sheinbaum Pardo. Desafortunadamente el maquillaje no alcanzó, el discurso tampoco, porque cayó de bruces ante la triste y terca realidad. Ayer fue un día donde la presidenta Sheinbaum admitió por primera vez el desabasto en el Instituto Mexicano del Seguro Social. Esto ya se veía venir porque habían aumentado las presiones. Lo que vemos hoy en 24 de 32 estados de la República con movilizaciones del personal médico de salud nos pone una perspectiva. Hace 5 años apenas les llamaban héroes. Eran la primera, la última y la única línea de defensa en una pandemia que tuvo brutales saldos en México y por el pésimo manejo de Hugo López-Gatell, que es el representante de México ante la Organización Mundial de la Salud, tuvo más de 800 mil fallecidos, más los que han fallecido en este término por secuelas del COVID. México nunca estuvo a la altura del reto, nunca llegó la vacuna patria, nunca llegaron los ventiladores ECAEL. En pocas palabras, todo fue dinero perdido, mala inversión y una pésima organización. Y Zoé Robledo anuncia una consulta, una persona que tiene 7 años en el cargo y apenas va a hacer una consulta para ver cuál es la realidad. ¿Esto es lo que nos merecemos los mexicanos? Yo creo que no, pero mucho menos los trabajadores del sector salud, que tienen toda nuestra solidaridad. Y curioso cómo en México se está aplicando no es la misma ser borracho que cantinero. Porque uno de los mantras más repetidos en los últimos años ha sido el aumento al salario mínimo de los trabajadores, que el aumento de los trabajadores, que es un 300%, etcétera, etcétera. Pero qué fácil y qué cómodo es, hágase la voluntad de Dios en los bueyes de mi compadre. Porque todos esos aumentos han ido al sector privado, con carga a patrones, y que han impactado sus obligaciones patronales, en las aportaciones al IMSS. Sí, a ese IMSS que el gobierno está tomando por asalto, para hacer su bodrio de bienestar tras el fracaso del Insabi y acabar con el Seguro Popular. En pocas palabras, el Instituto Mexicano del Seguro Social, que fue creado, fue fortalecido con las aportaciones de patrones y trabajadores, el gobierno terminó apropiándoselo para su discurso, que también está tronando por los pésimos resultados. Qué fácil es decir, aumento al salario mínimo con cargo a los particulares, y ellos como gobierno le ofrecen el 2.39% de aumento a los trabajadores de la salud. Sí, ese es el magro aumento que le quieren dar a los trabajadores de la salud. Entonces, con el dinero de los particulares se lucen por decreto aumentando el sueldo. Pero cuando es a cargo del gobierno, y uno podría pensar qué tanto puede ser un aumento del 10%, que es lo que piden los trabajadores del Seguro Social como mínimo. Son 23 mil millones de pesos a todo el personal de salud, darles el 10% de aumento de sueldo. Y uno podría pensar, oye, 23,000,000,000 de pesos es mucha lana. Pero nada más déjenme decirles, mantener el capricho del Tren Maya este solo año, un solo año, salió en 35,000,000,000 de pesos. En pocas palabras, seguimos tirando dinero en una obra para que no se enoje y no se demuestre una vez más los fracasos de López Obrador. Y no lo destinamos a cambiar una realidad que nos está pegando de frente, como es las condiciones del personal de salud. Porque no solamente son las cuestiones de sueldo, las demandas que se han posicionado y que se han coreado como protesta y consigna en las movilizaciones, es insumos médicos, medicinas para los derechohabientes y condiciones laborales. En pocas palabras, no distraigamos la discusión de ello como lo quiere hacer el gobierno. No es una marcha, no es una protesta solamente por sueldos. ¿Y por qué lo dicen los trabajadores de la salud? Porque también ya se cansaron de que cada vez que un derechohabiente le dicen que su próxima cita es en 8 meses, en 10 meses, el derechohabiente la tome contra ellos. Que cada vez que les digan, no hay medicinas, por más que reduzcan el catálogo de las claves, es decir, el catálogo de medicamentos que se pueden dar, y ni así lo hacen. Recordemos, recortaron de 2,300 claves o cuadro de medicamentos, quitaron 850 que ya no vayan a dar. Y lo dijimos en su momento, habrá que enfermarse de lo que diga el seguro que tiene medicinas, porque para lo que realmente podemos estar enfermos, no hay garantía que las vaya a haber. En esta triste y terca realidad, creo que el reconocimiento que hace la presidenta Sheinbaum de que sí hay desabasto, de que sí hay problemas, y que incluso anuncia una gira donde espero que no caigan en lo mismo que han hecho desde siempre, que cuando se anuncia una visita a un centro hospitalario, hagan con sus acabados de inauguración, pidiendo hasta equipo prestado, pidiéndole a las empresas farmacéuticas que les presten medicamento para que las farmacias se llenen, se vean llenas, y amenazas a los trabajadores para que no lleven a cabo protestas, porque eso es lo que se dice que no se quiere ver. Se quiere conocer la realidad, una realidad que usted y yo y millones de mexicanos, amigos y amigas, venimos conociendo, padeciendo, pero sobre todo escuchando cada triste historia. ¿Tú recordás, Enrique, el reportaje que hicieron hace unos meses, lo documentados? ¿Te acuerdas que se hizo aquí en el IMSS de Culiacán? Sí. Y que hablaba precisamente de eso. O sea, ya no son bots, ya no es el algoritmo de redes sociales como todavía la semana pasada decía la presidenta Sheinbaum. Esto ha sido documentado en vivo de la noticia y en miles de espacios noticiosos a lo largo y ancho del país. Se dice que no es a lo largo y ancho, que son protestas aisladas, que es poquita gente, porque lo que están protestando son los trabajadores. No es un tema político, partidista, no es de masas, es de la gente que está luchando por sus derechos laborales y por las condiciones. ¿O qué? ¿Esto es por consenso o tal vez por tope numerado? Si no son acarreados como los discursos de los mítines de Morena, ni las visitas de la presidente. Estamos viendo protestas orgánicas, auténticas. Y si vemos 100, 150 trabajadores, es que son 100, 150 trabajadores de ese centro hospitalario. No andan acarreando con la familia, no andan pagando camiones o convenciendo gente para llevar y que se vea el número. Esa es la triste y terca realidad que vimos hoy, y ojalá esto lleve a un reconocimiento, a una culpa de lo que se tiene que reconocer. Pero de entrada, es una burla que Zoe Robledo diga que va a hacer una consulta y un diagnóstico cuando tiene más de 7 años en el cargo. Pero bueno, ser del Grupo Tabasco tiene sus ventajas y privilegios.
0: Muchas gracias, doctor. Tu punto de vista, Oscar Báez.
2: Bien, a mí me llama atención el activismo de los trabajadores del Instituto Mexicano del Seguro Social, que actualmente pues ya están activos en diferentes estados de la República Mexicana, y como tal ya directamente en la Ciudad de México, donde está conurbada y está impactando en todo el país, ¿no? Si recordamos, el Instituto Mexicano del Seguro Social, los trabajadores en las épocas de los 80, todavía en los 90, hasta Ernesto Zedillo Ponce de León, anterior a esas fechas, quien lograba una plaza, un trabajo en el seguro, tenía la vida asegurada. Tenían todas las prestaciones, tenían una vida, sueldos cómodos, y todo el mundo aspiraba un trabajo en el seguro social porque tenían la bonanza de beneficios y prestaciones para los trabajadores del seguro social. Ya con Ernesto Cedillo Ponce de León ya fue cayendo, el activismo político también cayó de los trabajadores y ahora están en una debacle de un sinnúmero de necesidades y de reclamos. En esos reclamos le presentan a la presidenta de la República, Claudia Sheinbaum Pardo, y ella dice que ha dado ciertas atenciones a los reclamos de los trabajadores, dio un informe también de todos los beneficios que se han repartido en el sector salud, en el directamente en el Instituto Mexicano del Seguro Social, pero que aún así va a recibir todos los reclamos, todas las demandas que tengan para ser atendidas en su momento, ¿no? Cabe mencionar que actualmente se está viendo un activismo político de los trabajadores del Seguro Social. En la pasado sábado, que de aquí mismo en la ciudad de Culiacán, en un evento político de la coordinadora de la defensa de la transformación y soberanía nacional, Imelda Castro, realizó un evento con la estructura, y para lo cual hubo algún tipo de desorganización que se vio la necesidad de que el sindicato de los trabajadores del Seguro Social salvaron el evento. Ellos convocaron a un número determinado de sus activistas en la estructura y salvaron el evento. Esto quiere decir que en distintos estados de la República ya están activados políticamente y como tal vuelven a pedir las prestaciones que se han perdido durante mucho tiempo y que hoy ven una oportunidad de recibir esas prestaciones. Van a volver ese activismo, pero también los beneficios que perdieron, volverlos a recuperar. Y que regrese, ¿por qué no?, la bonanza de prestaciones y beneficios para los trabajadores del Seguro Social. En otro orden, también los servicios de los medicamentos, la presidenta ya dice que va a haber una revisión, porque una cosa es tener el surtido de los medicamentos en bodega y otra en las farmacias, que es allí el problema que se detectó, la circulación, la movilidad de esa mercancía, de esos medicamentos, hacia donde se requiere, directamente en las farmacias de las clínicas, que es donde se dice que falla. Algo está pasando en ese trayecto y como tal se tiene que arreglar, ¿no? Entonces, eso es lo positivo, que se está viendo que se haya detectado ese problema y que sea atendido para que el paciente que vaya a una clínica directamente en la farmacia, pues sea surtido el medicamento y no tenga mayores problemas. Que el que digan que ya tienen toda la mercancía, pero que esté en bodega y no se mueva, pues es lo que está ocasionándose el problema, ¿no? Entonces, este activismo que está teniendo los trabajadores del Seguro Social va a tener resultados, así lo veo yo, va a ser atendido, pero también va a ser aprovechado políticamente.
0: No sé cómo y de dónde, pero bueno, lo que sí sé es que no va a ser atendido, porque este asunto de el abasto de medicamentos es un asunto que tiene ya 6, 8 años, casi 8 años, 7 años, 11 meses, y estamos hoy a 14 días. Desde esa posibilidad, y ojalá y lo que dice Oscar se cumpla en tema de... Ahora, no sé si haya sido ese la visión, pero si las personas que trabajan en el Seguro Social o sus líderes sindicales de esa condición sacan provecho para la estructura, bueno, hay que decir algo que es bien relevante. De los sindicatos que hay en el servicio público, está ese que aglutinaba a los burócratas, y que cada año los priistas les regalaban diputaciones federales. A nuestro Alfredo Villegas le tocaron algunas, porque en ese entonces no había reelección inmediata, sino cada 3 años. Y también en el caso de era un sindicato muy charro. Sin embargo, hay otros sindicatos que históricamente han sido muy combativos contra el poder, porque es su patrón, y uno de ellos es el sindicato del Seguro Social. Yo no le quiero decir que los líderes sindicales en algunas entidades o en el país no tuviesen puestos relevantes en la vida pública, principalmente en las cámaras. Llámese de diputado federal, donde más los vimos, o diputados locales. Aquí el hoy director del hospital psiquiátrico le tocó un periodo muy importante de legislador en aquella legislatura que encabezó Jesús Aguilar Padilla, y que muchos de los que estuvieron en esa legislatura siempre tuvieron el amparo político del hoy exgobernador, que en paz descanse, y todavía les alcanza hasta nuestros días. Pero bueno, finalmente lo que está sucediendo es que hay cosas que son inocultables. Lo del Seguro Social es la punta del iceberg de una situación que está creciendo, y crece porque no se ha tenido solución. En los 6 años de Andrés Manuel López Obrador se argumentó que, como a los que les compraban medicamento los habían sacado la jugada por todas las cosas que se supieron hicieron, ninguna ha llegado a una sanción de Auditoría Superior de la Federación o de lo que usted guste. Entonces era mucha saliva, y que esos poseedores de los sistemas de distribución y de entrega de medicamentos bloquearon a este sistema de compra de medicamentos que tenía la cuarta transformación, y hasta nuestros días. La realidad de las cosas es que eventualmente lo pudieron hacer, pero también pasó porque los que hoy venden medicinas no tienen la capacidad que tenían los otros, punto. Y este gobierno, con toda la superfarmacia que se ofreció y que nunca tuvo más de 3 paracetamoles, no logró hacer nada. Yo estoy consciente que es muy complejo el sistema de compra y distribución de medicamentos. Yo estoy totalmente convencido de eso. Pero siendo mucho lo que hay que hacer, no creo que sea tan imposible para que en casi 8 años no se haya hecho. Entonces, más que estar aceptando y luego dando una narrativa de que no, es que sí tiene razón, pero la es un tema que hay que solucionar, porque para enero el IMSS-Bienestar tendrá un adicional, que estará este padrón de usuarios del sistema de atención que la propia presidenta de la República, la doctora Claudia Sheinbaum, habría diseñado, no en campaña, lo hizo semanas, sino es que meses después de haber sido presidenta de la República electa, este programa de salud casa por casa. El programa de salud casa por casa va en una etapa muy interesante. Ya están barriendo a través de este grupo de enfermeras y médicos que lo hace, los domicilios de las personas, principalmente de la tercera edad, para tener un primer diagnóstico, generarle su expediente. Y para enero ellos ya podrán ir a las distintas instalaciones del sector salud, llámese ISSSTE, llámese IMSS, llámese como se llame, para recibir algún tipo de atención y medicamentos. En el caso de la atención, medio se está paliando, y lo podrán hacer con el simple hecho de mostrar la credencial que se está elaborando y entregando a estas personas, que para eso hay que decirlo, son muy eficientes en el gobierno de Morena y en las instituciones que se encargan de llevar este programa. Entonces, habrá muchas personas inscritas, no lo dudo. Muchas credencializadas, tampoco lo dudo. Lo que dudo es que cuando vayan por el padecimiento, lleguen y van a encontrar que sí, están en la base de datos de su expediente, donde la primer consulta oficial, que es esta ya segunda vuelta, lo desarrolla, lo establece para que tú llegues a una consulta y ya sepan qué tienes, qué es lo que tienes más y qué es lo que deben de hacer. ahí en lo que deben de hacer, creo que va a ser mucho problema por dos razones: la cantidad de equipamiento que deberían de tener las instituciones de salud no es suficiente, pero lo otro que también es, teniendo un buen médico general te puede diagnosticar algunas cosas, y ya después con algunos estudios de laboratorio eventualmente puede acercarse más al diagnóstico definitivo. Pero muchos médicos, hay que decirlo y reconocerlo, tienen capacidades diagnósticas con eso o sin eso. No es un mérito, pero sí es una habilidad que por falta de las capacidades que tienen las instituciones para hacer servicios, para hacer estudios, para hacer otras cosas, tomografías, radiografías y todo lo que termina en IAS, no hay. Entonces los médicos han aprendido, ahora sí que sobre las rodillas, a tener elementos para atender a una persona, y dentro de lo complejo que es no tener todo a la mano, pues es bueno tener este tipo de médicos que saben hacer estos diagnósticos, o bien canalizarlos a un especialista para los efectos de tener un mejor servicio. Son las 6:29 PM, vamos a una pausa y regresamos.
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0: Independientemente que nos digan que vienen los de los cruceros y se bajan y transitan, y esto es una realidad. Lo que también es una realidad es que en muchos sentidos la Guardia Nacional ha generado protocolos, actividades, lugares, y se dan estas cosas. Pero eso no quiere decir que sea lo ideal. También hay que decir que las empresas navieras, antes de que bajen sus usuarios, les dicen, no nomás en Mazatlán, a donde van, esto así, esto asado, tenga cuidado, hágalo así, etcétera, etcétera. En este sentido, pues sí se abre una buena discusión que seguramente durará días entre una base relevante de la economía de una ciudad como es el comercio y la autoridad municipal de Mazatlán. Tu punto de vista, si eres tan gentil, Oscar.
2: Bueno, aquí hay que tomar en cuenta a los comerciantes. Mazatlán, un ente turístico, que es lo que mueve generalmente el comercio, pues debe de cuidarse, la imagen de Mazatlán también, para que lo futuro siga esa circulación de turismo en el puerto y siga existiendo esa movilidad y el comercio siga su actividad. Entonces, ante esto hay que tomar en cuenta esa situación de los comerciantes, del peligro latente que ellos sienten, porque ellos son los que invierten para esa feria, y también su seguridad pues está a la deriva, y están condicionando o están pensando si realizan o no esa feria, donde ya están dando posicionamientos para no realizarla, cuando la autoridad dice que están las condiciones para que se desarrolle. Dentro de todo esto, también el turismo, ver tanta seguridad en el puerto, ver tanta movimientos de los cuerpos policíacos, también no es muy atractivo para el turista, en lo que corresponde al sentido que vienen ellos a disfrutar de ese paseo, pero también la garantía de la seguridad es para que ellos puedan tener una estancia en el puerto, de acuerdo a que no vayan a atentar contra la vida de los mismos. El desarrollo de esta feria está en los comerciantes. Si ellos deciden de que no se realiza, ellos saben las condiciones, porque ellos son los que abren el negocio, o sea, abren las cortinas y saben lo que está pasando desde que abren hasta que cierran, y qué es lo que sucede en la calle, si hay buena vigilancia o no hay buena vigilancia, o si el peligro está latente y pueden ellos peligrar su vida, y más en unos eventos de esta trascendencia. Entonces tienen que hacer un buen diagnóstico, tienen que realizar bien esa propuesta y analizarla debidamente, y si ya existe la garantía para que se realice, pues exponerla, y con un buen plan para garantizar la seguridad si así se realizara, y si no, pues respetar la decisión de los comerciantes.
0: Muchas gracias, Oscar. Tu punto de vista, doctor Gilberto Plata.
1: Primero que nada, a ver, hasta donde yo me acuerdo todavía estamos en un país libre. El evento de la Feria Canaco Mazatlán es un evento de particulares. Ellos decidirán si hay las condiciones o no para llevarlo a cabo, y concluyeron que no. La presidenta municipal de Mazatlán, Estrella Palacios, obviamente montada en el discurso triunfalista, etcétera, etcétera, que hemos padecido en Sinaloa en los últimos 2 años, dice que si hay condiciones, por Dios, basta con ver Mazatlán, las recomendaciones que se han hecho de qué horas a qué horas puede circular la gente, las caídas en las ventas, que está desierto de noche. ¿En qué mundo vive, presidente? ¿En qué mundo viven? Y a final de cuentas, ella sostiene que sí, bueno, que haga sus eventos en las noches, veremos qué resultados tienen, pero por lo pronto la Feria Canaco pues es un evento de particulares. Ellos consideran que sí, y les recuerdo, la gente que visita o que toca puerta en los cruceros tiene un horario que no incluye la noche, en la mayoría de los casos, y que de ser así, no optan por quedarse en Mazatlán. Entonces, yo entiendo la importancia de lo que es el turismo. Mazatlán ya lo está viviendo, porque también en esos tiempos neoliberales tan de negra memoria, que tanto se fustiga hoy en día, pues le cambió a Mazatlán la vocación totalmente, y no la vocación, perdón, la naturaleza y la temporalidad, la carretera de Mazatlán-Durango, porque convirtió en turismo regional y captó prácticamente Chihuahua, Nuevo León, Zacatecas, Durango. Y obviamente gran parte de ese turismo baja a Mazatlán. Se acabó el piojillo de Mazatlán a partir de la carretera. Entonces, ¿están dadas las condiciones? Sí, la conectividad, sí, para ese tipo de turismo. ¿Qué es lo que falta? Seguridad. El gran problema que tenemos en Sinaloa, no solamente en Mazatlán, es seguridad. Presidente, póngase a dar resultados. Entiendo que en su gira de la batalla de los ahijados por la nominación de la coordinación de los comités de defensa de la Cuarta Transformación, que recayó en Imelda Castro, pues obviamente ella quería plantear un escenario distinto de Mazatlán y quiso vender como sus logros de administración, pues la principal base para su posible postulación. Pero bueno, eso ya pasó. Regresa al cargo y ha regresado a una triste y terca realidad que no ha cambiado y que no va a cambiar, y que tenemos 2 años siendo testigos de una dicotomía que hasta el menos estudiado, pero que vive la vida real, se da cuenta. que hay dos realidades que coexisten en paralelo. La de Morena y los gobernantes emanados de ese partido diciendo que todo va muy, muy bien y que vamos mejorando, etcétera, etcétera. Y la que vimos los ciudadanos y que ha generado cierre de empresas, pérdida de empleo, estancamiento. Simple y sencillamente, se dio a conocer que el deterioro en la generación de empleo, hay 40,000 menos empleos que en septiembre del año pasado, que ya arrastraba 30,000, entonces ya tenemos un saldo negativo de 70,000 y no se generaron empleos nuevos, esos son menos todavía. Esa es la triste y terca realidad. Entonces, la situación de seguridad, la garantía de los eventos, no se cambia con declaraciones nada más, sino generando condiciones, y eso estamos muy lejos aún de tener, no solamente en Mazatlán, sino en gran parte de Sinaloa, desafortunadamente.
0: Efectivamente, por más que uno quiere decir, no, pues es que no, todavía no, porque las personas que están en las actividades delictivas se encargan de recordarnos inmediatamente qué es lo que sucede en realidad. 6:43 PM, vamos a más en viva la noticia y decirle que la Cámara de Diputados concluyó el proceso legislativo para el tema, perdón, de la ley del ISR. Una reforma que genera algunos temas que van en contra de los contribuyentes o de algunos contribuyentes y los clasifica por géneros. Las leyes, en mi saber y entender, son leyes generales. Sin embargo, a las personas con cierto tipo de ingresos los clasifica de algunas formas y les quita beneficios de exención o de algunas otras cosas que se podía llegar a negociaciones. Una de las virtudes de Andrés Manuel López Obrador como recaudador, porque él mismo lo hacía, es que a la hora de cerrar acuerdos fiscales con grandes empresas de México, no voy a decir marcas, pero grandes empresas de México que habían estado litigiando beneficios fiscales que en su entender o en el entender de sus contadores eran factibles para ellos y por eso no caía dinero en la caja, lo lograron. ¿Y por qué lo lograron? Porque Andrés Manuel les dijo, mira, paga el capital, ya los intereses, las moratorias, etcétera, te las exentamos, y ya un peso se convierte en una cantidad muy inferior y teniendo ganas lo haces y lo pagas. Esto se estará impidiendo a partir del 2027. En la última de hasta ahorita de la maquinaria de Morena, que después de quizás los últimos meses del año se estarán yendo, según los números del diputado Monreal en Cámara de Diputados, más de casi 300 diputados estarán yendo a campañas. Entonces, estos 300 diputados están queriendo ser diputados, competir por Morena y hacer otra cosa distinta a lo que hoy conocemos, hubiera sido algo en contra de los intereses, pero los intereses de los diputados, no los intereses de la nación. Tu punto de vista, doctor Gilberto.
1: Hablar del impuesto sobre la renta, esta reforma que se hace a una ley que obviamente existe en México desde hace mucho tiempo, para mí tiene una sola intencionalidad, obviamente aumentar la recaudación. Partamos de esta premisa: el gobierno federal está quebrado, ha duplicado la deuda pública al doble en los últimos 8 años, en un nivel histórico que no se ha tenido en los últimos 180 años de este país, para empezar. Segundo, pues ya acabaron con fideicomisos, ahorros y demás, se acabó esa lana. Todo lo que se ha generado previamente en cualquier etapa, ya se lo acabaron y no generaron nada nuevo. Acabaron con el Fonden, se gastaron la lana y ahorita es, pues Dios nos libre de un huracán, una catástrofe natural, porque del presupuesto no hay partidas suficientes para atender una sola emergencia en este país. Pero además de esto, ¿de dónde se nutre el presupuesto? Hay dos vertientes que son las de mayor flujo de captación de impuestos en este país: el impuesto al valor agregado, que es el IVA, y el impuesto sobre la renta. Déjenme decirles que esta modificación no nos lo dicen porque obviamente no conviene. Lo único que hace es aumenta la recaudación, incluso aumenta los regímenes simplificados de confianza, pasando de 3.5 a 5 millones al año. Puede pensar, oye, ¿quién gana eso? O sea, que le cuente, no está tan difícil, ¿eh? Un pequeño empresario, emprendedor, lo puede hacer. Sin embargo, ¿cuál es el gran problema? Las grandes empresas podrían deducir hasta un 30%. Ahora ya no van a deducir eso, solamente un 20%. Lo demás tendrán que pagar impuestos. Recordemos, hasta hace muy pocos años, las empresas, por ejemplo, donaban a fundaciones, tenían programas de becas, etcétera, etcétera, porque era 100% deducible de impuestos. ¿Qué quiere decir? Que si una empresa patrocinaba a un estudiante un viaje de estudios, por ejemplo, si le daba 10 pesos, 10 pesos deducía su pago de impuestos. A partir de las reformas impulsadas por el expresidente López Obrador, se bajó a un 30%. Por eso, muchas fundaciones, muchos esfuerzos han visto truncadas porque el gobierno no les da, no garantiza el objeto, pero además las empresas ya no pueden, porque es un gasto para ellos, ya no es una deducción. El truco, ¿dónde está? Que amplía la posibilidad de cobro de impuestos, pero solamente a las personas que están en la formalidad. Recordemos, llegamos a otro nivel histórico dentro de la cuarta transformación. Hoy en este país es mayor el porcentaje de población económicamente activa en la informalidad que en la formalidad. Sí, el 54.8% de la población económicamente activa de este país está en la informalidad, ergo no paga impuestos. Quienes sí pagamos impuestos somos el 44.2%, vamos, pues, cerrando en 45, que sí estamos en la formalidad. ¿Y a quién creen que le van a cobrar este aumento de impuestos al ISR? Al 44% que sí estamos en informalidad. En pocas palabras, el gobierno no ha podido redistribuir las cargas impositivas, no ha podido homologar, no ha podido aumentar la base de quienes estamos generando en este país. Lo único que hace es aumentar la carga a los que ya estamos registrados. Como diría mi abuela, están viendo la mula de reparar y todavía le echan el sombrero. Esto es lo que tenemos, porque hay que reconocerlo, este gobierno está quebrado.
0: Gracias, doctor. Tu punto de vista, Oscar Báez.
2: Bien, de esta reforma me llama la atención que justifican que es para atender y perseguir lo que corresponde al huachicol fiscal, y también pues darle mayor certidumbre a lo que corresponde al reparto de utilidades. Y la ampliación del régimen fiscal de confianza, de simplificación, el que lo amplían de 3.5 millones a 5 para personas físicas y de 35 a 50 para personas morales. Dentro de todo esto, siempre

0: que sean un poco más claro cómo se va a atender.
1: Efectivamente, el gran tema aquí es que eventualmente para las personas que saben manejar sus asuntos fiscales les puede resultar pues atendible, pero algunos contribuyentes no tienen esas capacidades y algunos de los beneficios que se tenían cuando te llegabas a arreglar con alguien, más que arreglarse con el fisco, pues había beneficios que aprovechaban esas personas y salían adelante. No hay cosa más confortable que tener una buena relación con el fisco y saber que tus contribuciones están entregadas, están liquidadas, para que luego no se te vengan dolores de cabeza, que bueno, por desconocimiento, por falta de interés, o porque algunos por mucho interés quisieron hacer y no lo lograron. En muchos sentidos, otra vez, los legisladores de Morena siguen haciendo trajes a la medida y con una condición de factura que en el corto, mediano o largo plazo a todos esos que se quieren reelegir van a sufrir consecuencias. Que usted diga, ay, es que con eso se va a recaudar nada. No se va a recaudar. Ahí viene la parte también difícil, porque no hay mucho que repartir y las condiciones de repartir ya las fija la Secretaría de Hacienda. Es muy, pero muy difícil que se pueda virar de un lado a otro o simplemente que se pueda virar. En esto nuestra entidad, en las condiciones en las que se encuentra, que son bastante, bastante complejas, habrá que ver cómo se comportan. Habrá que decir que hay 7 diputadas y diputados de Morena o de la Cuarta Transformación, hay uno del Partido Revolucionario Institucional y hay uno de Verde, de origen sinaloense. Habrá 2 o 3 más que tengan algún sentimiento y seguramente les va a ser imposible modificar lo que viene. O sea que nuestro futuro como entidad está en construcción, pero los elementos que hay para modificar el estado actual son bastante lejanos de la cotidianidad y eso está por verse. Y la gran clave es que usted como elector se dé cuenta que si su diputado federal anda queriendo reelegirse o anda queriendo irse de presidente municipal o algún otro puesto de elección popular, se acuerde que en este presupuesto, como el que es vigente en 2026, lo traicionaron y se olvide de votar por esas personas. Y muy importante que asista usted en el 2027 al proceso electoral y vote por las personas de su preferencia. Estamos llegando al final. Mi querido Oscar, muchas gracias. Muy buenas tardes.
0: Buenas tardes, Enrique. Buenas tardes a nuestro repertorio, a nuestros compañeros. Ha sido un gusto estar con ustedes.
1: Estimado doctor, muchas gracias. Muy buenas tardes.
2: Muy buenas tardes, Enrique. Un gusto saludarte. Y pues mientras, ya no nos está. No pregúntenle, el gobierno del estado pidió otros 700 millones de pesos prestados. Y dicen que ya fue de los otros aprobados. Creo que hay mucho que explicar a este respecto, pero lo que sí es evidente, que los gobiernos están quebrados.
1: Y el gran problema es que son 700 que como para qué, pues, o sea, el gran tema es que efectivamente a los gobiernos de los estados no les están llegando las participaciones que por ley tienen, y la salida más rápida es endeudarse. Las instituciones bancarias tendría que ser más responsables, pero no, hay veces es preferible tener un crédito en condiciones muy leguleyes y pues no rajarse, que rajarse y ser responsables con el manejo del dinero que las instituciones bancarias deberían de tener. Así llegamos al final. Gracias por el favor de su atención. A nombre de todo este equipo de profesionales de la comunicación, la radiodifusión, el periodismo y las redes sociales, Enrique Gil Vargas le agradece el favor de su atención y le invita a que nos acompañe mañana a esta misma hora en La Revuelta y Media y, por supuesto, en punto a las 6 de la mañana en Viva la Noticia Matutino. Gracias, buenas noches.
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0: Hola, ¿qué tal, aficionados al béisbol? Buenas noches. Ya estamos aquí instalados en nuestra cabina de transmisiones del Estadio Teodoro Mariscal, la casa de los Venados de Mazatlán, enjambre de aficionados que están llegando, buscando sus localidades para este primer juego de la campaña número 69 en el béisbol invernal mexicano, 62 para ambos equipos. Llegaron en la campaña 65-66, tanto Tomateros como Venados de Mazatlán. Pues hoy, amigos, arranca una nueva campaña donde los 10 equipos estarán buscando el campeonato, donde el premio final será en Hermosillo, Sonora, la Serie del Caribe, el próximo año del 1 al 7 de febrero. ¿Quién será el campeón? Por lo pronto, pues todos están buscando el campeonato. El día de ayer ya arrancó la temporada jugando los Jaguares de Nayarit allá en Zapopan, Jalisco, en el Estadio Panamericano, y 8-5 ganaron los Charros Jalisco, los actuales bicampeones del béisbol invernal mexicano. El día de hoy ya se están preparando allá abajo en el terreno, pues para la acción de la jornada inaugural, o sea, el acto protocolario que será aquí en el estadio y será en todos los estadios cuando sea el juego de inauguración. Hoy estamos aquí a través de la Qué Buena, que es la RJ, en el 105.1 FM. También ya nos están acompañando, ahorita checando y ya los voy a poner al aire, en Escuinapa 92.5 FM, que estará también llevándoles a ustedes, y la página de los Venados, que estaremos en acción para todos ustedes, y de internet a muchos lugares. Un servidor, José Ramón Flores, aquí saludándoles a todos ustedes. Ahorita Ramiro, Milena también les van a saludar, Carlos Martínez, el aspecto técnico allá en la cabina de la Qué Buena, la RJ, Miguel González, y también la producción, Jesús Matos, que estaremos toda la campaña. Igualmente Mirna Rubio, que es de Esquinapa, le tocará también estar en la cabina en los juegos de béisbol de los Venados aquí en casa y también en gira. Ya tendrán sus turnos y pues lógicamente estaremos con mucho gusto saludándoles a todos ustedes y esperando que sea una gran campaña para los Venados, para todos los equipos, pero sobre todo para usted, número uno aficionado radial, que nos estará acompañando en estas ondas gercianas de la radio. Esta noche, amigos, tenemos las 7:05. El juego está programado a las 8:00 p.m. Mañana el juego será en Culiacán a las 8:05 p.m. allá en el estadio Juan Leifón, que se va a llamar así a partir de esta campaña, Juan Leifón, el estadio de los Tomateros, y aquí en Mazatlán, el Teodoro Mariscal. Así es que tenemos torre salvada, tenemos muchas cosas interesantes para ofrecerles a todos ustedes la información radial, y esperando nos acompañen en esta campaña 2026-2027, y lógicamente pues estamos con mucho gusto para informarles a todos ustedes. Repito, es la temporada número 62 para los Venados de Mazatlán y los Tomateros de Culiacán, y en el béisbol del 58-59 a la fecha es la temporada número 69. Ramiro Menéndez está saludando ya aquí a todos ustedes en este programa de En la Ruta de los Venados. Ramiro, están en Escuinapa también, 92.5 FM, los juegos en casa de los Venados van a acompañar, entonces pues será, tenemos una gran cobertura de los Venados, tanto el sur de Sinaloa, norte de Nayarit, y claro, también internet, llegamos a muchos lugares en todo el mundo. Ramiro, ¿qué tal? Buenas noches.
1: ¿Qué tal, Ramón? Buenas noches a ti, a la gente que nos sigue a través de la Qué Buena, la RJ, Milena, Carlitos Martínez, el productor aquí en cabina, allá, bueno, aquí en el palco de transmisiones, allá en cabina, a nuestro productor Matus también, a Miki Miguel, y bueno, pues aquí estamos, hemos llegado a la fecha indicada, miércoles 14 de octubre, en este momento ya se está llevando a cabo la ceremonia inaugural aquí en el Teodoro Mariscal. Lo comentaba hace rato.

0: en redes sociales. Bueno, ahorita lo decimos, las inmediaciones está completamente lleno. Hay mucho tráfico, tome sus precauciones si viene a la jornada, si viene al juego inaugural, porque la afición se dejó venir y se espera que tengamos una muy buena entrada en este primer encuentro de la campaña. El ayuno beisbolero, estamos a minutos de que diga adiós, arrancar la campaña 2026-2027. El duelo de picheo entre Jonathan Bernal, nativo del puerto, contra el cubano Jorge Ruiz, será el duelo que tenemos para esta jornada inaugural aquí en Mazatlán. Así que en esos momentos reiterar la invitación, agradecer a nuestros patrocinadores, también a esos socios comerciales que nos acompañan en una temporada más de Liga Mexicana del Pacífico, Ramón. Y bueno, por las expectativas, ahí están Tomateros de Culiacán buscando la corona número 14 en la historia, y Venados de Mazatlán está buscando la número 10. Vamos a ver qué les depara el destino en esta campaña 2026-2027.
1: Bueno, estamos viendo, Ramiro, aquí unas evoluciones de mucha juventud ahí en el terreno, una cosa que en muchos años no me han visto esta situación, pero se ve muy vistoso y la chamacada ahí presente en el terreno de el Teodoro Mariscal. Cuando tenga la oportunidad, amigos, en cualquier parte donde estén escuchando, la invitación cordial para que vengan al béisbol. Un escenario del Teodoro Mariscal, una capacidad para 16,000 aficionados, una ciudad del puerto que ha crecido grandemente, pero sobre todo el béisbol es la parte número uno aquí en el puerto de Mazatlán, Sinaloa. Así es que, como les decía, bueno, ya Caro y Abuelo Rodríguez están en la 92.5 FM, amigos de Escuinapa, de toda esa zona, Teacapán, Palmillas, en fin, todo ese rumbo del municipio de Escuinapa, también en Rosario, Navarca, el 92.5 FM, apoderado, bueno, en fin, todos esos lugares, el Pozole, que nos escuchan allá en Tecuala, Caponeta, Novillero, San Felipe Azatán, Quimichis, en fin, San Miguel, que en verdad tenemos mucha gente, tierra generosa, muchos aficionados también al béisbol para allá, y le llevaremos el béisbol de los Venados de Mazatlán. Milena aquí está con nosotros también para acompañarnos en esta campaña, pero como decía, muy vistosa la chamacada, no me esperaba yo aquí este evento, pero creo que está luciendo bastante bien, Milena.
2: José Ramón, buenas noches Ramiro, Carlos y a todos los que están en cabina, y principalmente a usted que ya está conectado con nosotros a través de la Qué Buena es la RJ y las estaciones hermanas. Pues sí, efectivamente, bien dice el dicho que no hay plazo que no se cumpla ni tiempo que no se llegue, y nuestro tiempo llegó. Ya tenemos béisbol en el puerto, ahorita estamos presenciando la inauguración, como comentan, una inauguración muy vistosa. Las comparsas, las academias de baile ya están haciendo lo propio. Vimos por ahí como días pasados estuvieron ensayando y hoy pues también es su día. Y pues agradecer a todos ustedes que están aquí con nosotros, a la gente que está ahorita ya llegando al estadio. Vemos un ambiente muy familiar, vemos un ambiente muy alegre. Estuvimos por ahí dando una vuelta previa ya a esta ceremonia de inauguración. Y pues es un gusto ver a todas las familias unidas y a toda la gente amante del béisbol. Usted que viene en camino aquí, lo esperamos. Venga con mucho cuidado, que definitivamente será una noche en la que habrá gran diversión, gran ambiente y sobre todo gran juego de béisbol entre Tomateros y Venados de Mazatlán.
1: Pero sobre todo también a nuestros gentiles copatrocinadores que nos acompañan temporada tras temporada en la Ruta de los Venados, en la transmisión del juego de béisbol. Pues es un algo especial lo que estamos viendo, y ya se acerca el carnaval también, evoluciones de muchachas que están vistosos, atuendos carnavaleros, en fin, será algo espectacular. Pero vamos a darle paso a la voz de nuestros gentiles compatriotas, amigos, aquí en Mazatlán, Miguel González, así como en la 92.5 FM allá de Escuinapa. Vamos a esta pausa, Caro, y también regresamos con ustedes de acá desde el Teodoro Mariscal. Adelante.
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1: Muy bien. Hacemos historia, algo aquí donde estaba platicando con Edgar Maldonado, que es de los compañeros que transmiten allá en Culiacán, y él es profesor en la Universidad de Occidente allá en Culiacán, y también pues lleva una historia de los tomateros y los venados de Mazatlán en choques inaugurales. Fíjense ustedes, en choques inaugurales, Mazatlán tiene 43 victorias y Culiacán 47. 43 Culiacán, 47 Mazatlán. Un juego empatado que terminó a 5 carreras en 1975 y terminó por el límite de tiempo. Para Ramiro Peña, ahora vuelve al equipo de Culiacán, es su temporada número 16 con los tomateros frente a los venados. Román Alí Solís, la número 20. De más temporadas jugadas por un equipo de por vida. Adán Amezcua Magallón, que es mazatleco, 21 campañas. Román Alí Solís, 20, así como Ramiro Peña, 16, Joel Serna, 14, y Porfirio Ruiz, 14. Eso es referente a los tomateros de Culiacán. Venados, como decía, ha ganado 13 ocasiones, dos veces los juegos inaugurales. O sea, por decir un ejemplo, hoy y mañana, Mazatlán ha ganado 13 ocasiones. Y los tomateros de Culiacán han ganado 9 veces. O sea que Mazatlán tiene dominio en este aspecto también. Y los juegos entre sí, de todos los que han jugado a través de las jornadas inaugurales, entonces ahí Mazatlán está superando 47 ganados por 43 del equipo de los tomateros de Culiacán. Bien, Mazatlán, les diré a ustedes, no gana dos juegos inaugurales desde la temporada 2006-2007. El juego número 1, 10-5 en el Estadio Ángel Flores y 4-3 en el segundo juego aquí en el Teodoro Mariscal. Ese 2006-2007 Mazatlán logró esas victorias. Culiacán, la última vez que ganó los dos juegos de apertura a los venados fue en la temporada 2019-2020 con resultados de 9-4 en el Estadio de los Tomateros y 3-1 en el Teodoro Mariscal. Recordamos también un juego que se efectuó aquí en Mazatlán, que ganó el equipo de Culiacán 5 carreras a 2 en un juego de 22 entradas. Quedamos solos, mucha gente se fueron porque la ambarina se acabó y se fueron a disfrutar allá del malecón y a otros lugares para seguir escuchando y viendo el béisbol. Fue un domingo, pues que en verdad pues fue algo especial. No había un jugador extranjero con tomateos desde la serie inaugural el 5 de octubre del 2021, donde en el estadio, ahora que se va a llamar Juan Ley Fon, allá en Culiacán, donde el zurdo Antonio Vázquez, que llegó a lanzar para los venados de Mazatlán, salió sin decisión en 5 entradas, 2 tercios, 7 hits, 3 carreras, un jonrón de Leo Germán, que ahora juega para el equipo de los venados de Mazatlán. Finalmente gana Culiacán 7-6 en 10 entradas para la victoria del club y la derrota para Gerardo Gutiérrez. Les diremos a ustedes, el 19 de octubre, ese juego que les decía que se acabó la cheve aquí, que por cierto regresa aquí al Teodoro Mariscal, el 19 de octubre, domingo de 1997, se jugaron 22 entradas. Culiacán ganó 5-2. José Manuel La Perica Hernández ganó y perdió Luis Gerardo Acosta. En ese juego debutó como novato con el equipo de los venados de Mazatlán, Francisco Campos Machado, que ahora es el gerente de los tomateros de Culiacán. En fin, eso fue, como les decía, que se acabó la cerveza, se fue mucha gente, nosotros nos quedamos pues aquí hasta que terminó el juego en esas 22 entradas. Así es que muchas cosas interesantes que tenemos para todos ustedes. Así es que Miguel, Caro, vamos a esta pausa y regresamos cuando está la presentación de los jugadores tanto de Culiacán como de los venados. Volvemos aquí en la Ruta de los Venados. Adelante. 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
4: Estamos de regreso aquí con ustedes desde el Teoro Mariscal, en el programa de la ruta de los venados. Fíjense ustedes que para Lorenzo Bandy, el manager de los Tomateros de Culiacán, 3 campeonatos en este béisbol con Navajo, Hermosillo y Mazatlán. Para él es su campaña número 28 como manager en este béisbol, superando a Francisco El Paquín Estrada, que tenía 27 campañas dirigiendo en este béisbol. En paz descanse Paco Estrada. Pero El Paquín, pues, fue uno de los grandes estrategas que tuvieron los Tomateros de Culiacán. Bueno, Ramiro, pues un acto protocolario aquí en este escenario, el Teodoro Mariscal, donde la presentación de los jugadores se ve bastante, bastante, pues, la chamacada, este acto muy especial, como decíamos, que muy diferente al año pasado u otras campañas, y claro, en un momento se le van a rendir honores a nuestra enseña nacional.
8: Un evento hasta el momento muy juvenil, ¿no? Muchas diferentes comparsas que estaban sobre el terreno de juego, bueno, pues ahí para que los aficionados disfrutaran del número que tenían preparado, y como tú lo comentas, Ramón, en este momento las Fuerzas Armadas están ingresando al terreno de juego con la bandera nacional, ¿no? Se van a rendir honores a la bandera, las autoridades de los Venados de Mazatlán ya están también sobre el terreno de juego, y en fin, prácticamente en los últimos detalles para que podamos disfrutar de la jornada inaugural del juego que está programado a las 8:00 p.m, los aficionados paulatinamente van llegando al Teodoro Mariscal. Yo pienso que sí se va a llenar la zona de central atrás de home plate. Ya casi se ven pocos huecos, y en la zona de lo que antes era considerado como bleacher, pues también los aficionados van llegando buscando su lugar favorito. Todavía están a tiempo los que nos están escuchando en estos momentos a través de la Qué Buena el RJ, de venir con calma, irse acomodando poco a poco y disfrutar de los souvenirs que están en este momento pues entregando los diferentes socios comerciales del Club Venados aquí en el Teodoro Mariscal, para disfrutar de una campaña más de los rojos, el equipo del puerto que estará buscando primero que nada meterse a los playoffs y posteriormente el campeonato, y Tomateros de Culiacán, que se ha quedado a nada en las últimas campañas.
4: Bueno, estamos a media hora de empezar el juego, son las 7:30 p.m. Entonces vamos a hacer una pausa, Miguel, y regresamos en un momento. Adelante.
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12: Espectáculo maravilloso aquí en el estadio Teodoro Mariscal, amigos, los juegos pirotécnicos, la reina del carnaval haciendo el primer lanzamiento de la primera pelota. En fin, aquí estamos disfrutando de este maravilloso espectáculo, amigos, de los juegos pirotécnicos, que en verdad pues no esperábamos esto, es una gran sorpresa, y los que han estado, los que ya llegaron aquí al parque pelota, están disfrutando este maravilloso espectáculo de estos genios de la pirotecnia, que en verdad, pues oye usted, no es fácil hacer todo esto. Pero en fin, volviendo a el béisbol, amigos, les diremos que estos dos equipos, que han sido una tradición en el béisbol invernal mexicano, pues puestos para arrancar una nueva temporada. La campaña consta de 68 juegos, 34 en casa, 34 en gira, dos vueltas. Primera vuelta termina, cómo quedan los equipos en puntos, termina la segunda vuelta, se suman los puntos de segunda vuelta, y al sumarse primera y segunda vuelta de puntos, los 8 mejores equipos entran a la fiesta final de los playoffs en el mes de enero. Lo que sí, como va a ser la Serie del Caribe en Hermosillo del 1 al 7 de febrero del próximo año, No sé si se vaya a tomar para, en vez del día primero de enero o el 2 de enero, inicio de la fiesta de los playoffs. Más adelante, con mucho gusto, estaremos informándoles a todos ustedes. Estamos, amigos, en este programa de La Ruta de los Venados, viendo este espectáculo fantástico, fantástico, en verdad. Y unos juegos pirotécnicos que en verdad tenía mucho tiempo de no ver esto. Yo creo que son nuevos los que llegaron este año para hacer este espectáculo. Pero en fin, hasta nuestra cabina que está encerrada aquí, escuchamos la pólvora. Estamos oliendo la pólvora. Pero los tronidos y lo demás es espectacular aquí en este estadio. Yo creo que los aficionados y nosotros mismos nos estamos llevando una gran sorpresa. Llegamos aquí temprano viendo una banda que arriba del dugout de la primera base, una banda a la entrada del estadio, en fin, viendo muy positivamente a los aficionados que llegaron aquí al parque temprano para disfrutar del momento agradable que reviste una jornada inaugural de la Liga Mexicana del Pacífico y más aquí en el puerto de Mazatlán. Así es que los amigos de Esquinapa, paisanos, doñaritas, cuando tengan la oportunidad, acá los esperamos en el Teodoro Mariscal, porque es un espectáculo grande del béisbol de la Mexicana del Pacífico. Y además, cómodamente usted estará sentadito aquí y desde cualquier lugar que escoja para sentarse va a disfrutar del juego de pelota. Así es que sigue pues la proyección grande de estos pirotécnicos que en verdad nos están sorprendiendo aquí de todo este gran espectáculo. Se apagaron las candilejas del estadio para disfrutar de este espectáculo. En fin, pues yo creo que los que han estado aquí desde temprano, y vemos una romería de aficionados por la zona central, lateral también, que están llegando, acomodándose en sus lugares. Los peloteros ya se fueron a sus lugares, a sus dugouts, para ver este espectáculo. Y pues lógicamente veíamos allá a Jonathan Bernal, también el que le va a ayudar para calentar el brazo para irse allá a la zona de bullpen, igualmente que están esperando que pase este espectáculo para iniciar sus tiros de calentamiento. Tenemos aproximadamente 20 minutos para las 8 de la noche, 20 antes de las 8, y esperar pues lógicamente este juego que arranque, si no es a las 8, un poquito después, pero tenemos béisbol. Era un béisbol, quizá algunos aficionados que pues no pudieron asistir el día de hoy por la situación de que iba a llover, que el ciclón, en fin, miren, se ha disipado, se ha ido para otro lado. Pero de todos modos hay que estar a la expectativa, hay que estar al pendiente de estas ondas ciclónicas que ustedes saben acá, octubre, una parte de noviembre, se espera la zona de los ciclones acá en la costa de el Pacífico en Sinaloa. Así es que el corrido de Mazatlán, la música, el ambiente, bueno, mucha algarabía aquí en el puerto mazatleco, que en verdad, pues, oiga usted, estamos disfrutando de un espectáculo fantástico, maravilloso, aquí en el Teodoro Mariscal. Así es que vamos a ir a una pausa comercial y ya regresaremos con los Orioles de Salvat para el juego de esta noche, amigos, la jornada inaugural, mientras se quitan todas las balas de los juegos pirotécnicos, en fin. Pero queda la humareda de la pólvora. Vamos aquí con Miguel González a la cabina de La Que Buena RJ y Caro allá en la 92.5 FM en Esquinapa, Camarolandia, Sinaloa. Adelante.
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7: Vamos a ir al último segmento de este programa de La Ruta de los Venados. Vamos a llevar un poco más despacio aquí hablándoles. Lo que sí, estamos recibiendo información de allá de Durango. El amigo Ángel Débora nos está acompañando ya desde esa zona donde hace frío, que llueve mucho. Pero en fin, allá en Durango, le saludamos a Ángel Débora y nos comenta que los licenciados Oscar Pedrosa y Miguel Uscanga, que trabajan pues para el gobierno de México, están vía internet escuchándonos en Montevideo, Uruguay. Allá en Montevideo, Uruguay, nos están escuchando esta gente que hombre, son del lado de Coahuila, pero licenciados que trabajan en la zona del consulado allá en Uruguay, en ese país. Y pues muchos saludos cordiales para el licenciado Oscar Pedrosa y Miguel Uscanga, el saludo cordial, y pues aquí estaremos con mucho gusto saludándoles cuando se reporten, pues darles el saludo allá, nuestros compatriotas que están en esas lejanas tierras, ¿verdad? Pero trabajando para el gobierno de México. Bueno, salen los peloteros a hacer calentamiento, y pues también de Culiacán y de Mazatlán, los trainers ahí están atendiéndolos, y los muchachos de mantenimiento aquí en el estadio, quitando las varillas esos de los puentes y que cayeron por todo el escenario, por todo el terreno. Ver tanto a Jonathan Bernal tirando ya largo de la raya del left field al center field, de la raya del jardín derecho. Vemos también a Jorge Luis Ruiz del equipo de los Tomateros de Culiacán. Tenemos aproximadamente 13 minutos para las 8 de la noche. Ramiro, pues ya los aficionados que han llegado buscando sus lugares, poblándose más sus lugares, las butacas. Todo este estadio está en zona de butacas, ¿verdad? Con coderas, pero los que no tienen coderas son los que están atrás de la barda de los jardines, pero están cómodamente sentados y también con una gran visión. Así es que, Ramiro, hoy esperamos en este arranque de campaña la temporada 26-27 del circuito invernal mexicano, que además en los datos del 58-59 a esta campaña sería la número 69, y para Culiacán y Mazatlán sería la temporada número 62, dado que llegaron la temporada 65-66. Tenemos órdenes al VAR, tenemos también cosas interesantes que Ramiro tiene para todos ustedes aquí en el programa de La Ruta de los Venados. Amigos que nos acompañan en la 92.5 de Escuinapa, todos los juegos de los venados en casa los estarán escuchando allá en esa frecuencia del 92.5 en Escuinapa, Camarolandia, Sinaloa, y claro, enlazándose aquí con nosotros a la Qué Buena, que es la RJ en el 105.1 FM. Ramiro.
8: Bueno, Ramón, después de que poco a poco se empieza a limpiar el ambiente de la pirotecnia que tuvimos, el cielo mazatleco iluminado con la explosión que tuvimos aquí en el Teodoro Mariscal, y bueno, pues ya poco a poco se empieza a limpiar, reitero, y ya los jugadores están haciendo los últimos movimientos de calentamiento para arrancar la actividad. Es cosa de 10 minutos más o menos que arranque este primer encuentro de la campaña. El line-up de los Tomateros de Culiacán será de la siguiente forma: con Julio Pablo Martínez, mejor conocido como JP Martínez, en el jardín central. Fabricio Macías, el segundo en el orden, exvenado, estará en el jardín derecho. Ramiro Peña regresa a los Tomateros en la segunda base como tercero. John Singleton en la primera base es la cuarta varilla de los Guindas. El cubano Orlando Martínez en el izquierdo, el quinto en el orden. Después viene Luis Roberto Verdugo en las paradas cortas como sexto. Fernando Villegas será el designado como séptimo. Ichiro Kano jugando la tercera base como octavo. Y el receptor Idelfonso Ruiz será el noveno en el orden. El line-up de Lorenzo Bandi, y ya lo comentamos, en la lomita los Tomateros de Culiacán tendrán a Norge Ruiz. Haz de cuenta como Jorge, pero con N. Norge Ruiz estará el lanzador cubano por parte de los Tomateros en este primer encuentro de la campaña. Así van a saltar, y el equipo de Chris Robertson, los Venados de Mazatlán, estarán jugando de la siguiente forma: con Guy Howard como primero en el orden en el jardín derecho, Ryan Sermank en el izquierdo que es el segundo, Juan Mora el mazatleco en la segunda base como tercero, el puertorriqueño Gabriel Cancel en el sitio de honor, la cuarta varilla, jugará la tercera base. Ricky Álvarez regresa a los Venados, él estará en la primera base como quinto en el orden. Otro que regresa al puerto es Ricardo Valenzuela. El bateador designado de los Venados será el sexto en el orden. Nick Lucky en el jardín central como séptimo. Juan Uriarte, recién llegado también a los Venados, proveniente de los Cañeros de los Mochis, como octavo. Y Andrés Álvarez en las varas cortas como noveno. El line-up de Chris Robertson. Y en la lomita, el joven mazatleco Jonathan Bernal, después de haber tenido un 2026 en sucursales de los Diamondbacks de Arizona, pues aquí estará con la responsabilidad de tener la pelota en el primer encuentro de los Venados, aquí en el Teodoro Mariscal. Jonathan Bernal, el duelo de picheo contra Norge Ruiz por parte de los Tomateros, son los elementos que ambos manager, Ramón, mandarán al terreno de juego en este arranque de campaña.
7: Muy bien, Ramiro, pero también aquí Milena nos tiene los umpires para el juego inaugural aquí en el Teodoro Mariscal, y siguen los de mantenimiento, pues ya con bolsas negras en todas las varillas que cayeron en el infield, en los jardines, en fin, y también vamos al de la moto, que trae compactando, pues ahí una malla atrás, el infield, para dejárselo listo a los peloteros. Como decía, de Culiacán por el lado derecho, de los Venados por el lado izquierdo, están haciendo estiramientos, calentamiento, para entrar en acción en un momento más. ¿Cómo tendremos umpires, Milena, para este juego?
9: Así es, Ramón, tendremos como umpires hoy para impartir justicia. Detrás de home tendremos a Sócrates Marín, cubriendo la primera base tendremos a Gilberto Mayer, en la segunda base estará Lamberto Zavala, y en la tercera base tenemos

0: lanzando la primera bola. Eso creo que es inédito aquí en Mazatlán. Creo que es los primeros días de febrero
1: del próximo año. Y más importante, Ramón, que la llegó, ¿eh? La llegó bastante bien a home plate. No,
0: venía preparada.
1: Sí, venía preparada, como que estuvo entrenando.
2: Yo la vi con los venados calentando, cerrando. Entonces, definitivamente le sirvió el calentamiento.
0: Muy bien.
1: Oye, Ramón, ya dices del carnaval, el Carnaval Internacional de Mazatlán 2027 será del 4 al 9 de febrero.
0: 4 al 9 de febrero. Del próximo año, 27. Perfecto, carnaval. Van a decir, se adelantó. Bueno, pues está bien. Hay que prepararnos.
2: Una probadita de lo que va a ser carnaval.
0: No.
2: Todo el espectáculo que dieron las comparsas.
0: Sí, definitivamente fue algo. No esperábamos, ¿eh? Por eso le decíamos, iba a ser una sorpresa. Sorpresa en esto de las comparsas. Sorpresa el lanzamiento de la primera bola de la reina del carnaval. Después ya les daremos el nombre. Y también, pues los aficionados que han disfrutado de este espectáculo maravilloso de los juegos pirotécnicos. Pero creo que tendremos más de 10,000 aficionados el día de hoy. Así es que, Miguel, Caro, estamos despidiendo el programa en la Ruta de los Venados, el último corte, la despedida y la presentación del juego de béisbol. Así es que regresaremos con el primer juego de la campaña 2026-2027 de la Liga Mexicana del Pacífico. Vuelve el clásico de los Tomateros de Culiacán y los Venados de Mazatlán. En clásicos inaugurales, 47 victorias para los Venados, 43 victorias para los Tomateros de Culiacán. Regresamos con el juego de béisbol.
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0: al béisbol. ¿Cómo están ustedes? Buenas noches, buenas noches. Estamos listos para arrancar esta próxima, ya en unos instantes más, la temporada número 69 del béisbol invernal, 62 para Culiacán y Mazatlán del circuito invernal mexicano. Los clásicos Tomateros y Venados regresan a los juegos inaugurales. Hoy el equipo de los Venados con 47 victorias, 43 victorias el equipo guinda en juegos de inauguración, en jornadas dobles, o sea, ganar los dos juegos. Mazatlán tiene 13 ocasiones en victorias y el equipo de los Tomateros de Culiacán en 9 ocasiones. En fin, muchos datos interesantes para todos ustedes. Por ejemplo, el manager Lorenzo Bandy de los Tomateros, que ha sido campeón ya en 3 ocasiones en este béisbol, con Navojoa, Hermosillo y Mazatlán. Para él es su temporada número 28, superando a Paquín Estrada. Estaban empatados con 27 temporadas del historiador Guillermo Gastelón. También Edgar Maldonado, que es de las voces de los Tomateros de Culiacán, nos ha ofrecido muchos datos que se los vamos a proporcionar también, como ya se lo hicimos en el programa de La Ruta de los Venados. Así es que para los aficionados estamos a unos instantes de arrancar este juego de béisbol. Ya salieron los umpires, que estarán trabajando esta noche con los managers, tanto Chris Robertson de los Venados como Lorenzo Bandy de los Tomateros, que checaron la regla de terreno ahí en el home play. Varios minutos estuvieron dialogando. Ya ahora están esperando que termine de calentar el brazo Jonathan Bernal, que estará iniciando por el equipo de los Venados de Mazatlán. Así es que todo se encuentra listo. A los aficionados que nos escucharon el programa con los Orden Salvat, ahorita se los vamos a dar a conocer también a nuestros aficionados radiales que ya nos están acompañando en esta transmisión. Así es que, Ramiro, pues vamos a regresarles otra vez los Orden Salvat a nuestros aficionados ya en esta transmisión que encabeza la Qué Buena, que es la RJ en el 105.1 FM del Grupo Promedios Mazatlán y 92.5 la estación allá en Escuinapa, Camarolandia, Sinaloa.
1: ¿Qué tal, Ramón? Buenas noches, te saludo con gusto a ti, a toda la gente que nos sigue a través de la Qué Buena RJ. Bueno, aquí estamos ya a punto de arrancar el primer juego de la campaña de este 2026-2027. Jonathan Bernal ya soltó el brazo, los Tomateros de Culiacán ya preparándose para tomar sus posiciones a line up, y el equipo de los Venados a punto de saltar al terreno de juego, y estarán de la siguiente forma el equipo de Culiacán. El line up de Lorenzo Bandy con JP Martínez como primero en el orden, él estará jugando en el jardín central. Después vemos a Fabricio Macías, ex Venado, en el jardín derecho. El tocayo Ramiro Peña en la segunda base como tercero. Después viene John Singleton en la primera base, la cuarta varilla de los guindas. Orlando Martínez, el cubano, en el jardín izquierdo como quinto. Después encontramos a Roberto Verdugo, tremendo brazo en las paradas cortas, como sexto. Fernando Villegas, el bateador designado, es el séptimo. Y Chirocano en la tercera base como octavo. Y el de Alfonso Ruiz, el receptor, será el noveno en el orden de Lorenzo Bandy. Y en la armita, ya lo hemos platicado, el cubano Norge Ruiz. Norge Ruiz estará lanzando este primer encuentro por parte de los Tomateros de Culiacán. Vamos ahora con el equipo de casa, los Venados de Mazatlán. Estarán jugando de la siguiente forma, con Gay Howard como primero en el orden en el jardín derecho. Ryan Sherman en el jardín izquierdo es el segundo. El mazatleco Juan Mora en la segunda base como tercero. Después encontramos a Gabriel Cancel, el puertorriqueño, la cuarta varilla de los Venados, en la tercera base. Ricky Álvarez regresa al equipo del puerto, estará como quinto en el orden en la primera base. Ricardo Valenzuela también regresando a los Venados como bateador designado. Nick Lucky en el jardín central es el séptimo. Una presentación también con el equipo del puerto, Juan Uriarte, el excañero, hoy estará como octavo en la receptoría. Y Andrés Álvarez en las paradas cortas como noveno. Es el line-up de Chris Robertson, el primer line-up de Robertson en esa campaña. Y en la lomita, ya lo decíamos, el mazatleco de 24 años, Jonathan Bernal. Y en este momento, Ramón, los Venados están saltando al terreno de juego.
0: Sí, efectivamente, ya está saltando el equipo del puerto. Y lógicamente estamos a unos instantes de que arranque este primer juego de la campaña entre Tomateros y Venados. Una temporada que se espera para todos los equipos, excelente. Todos los equipos han trabajado fuertemente en sus campos de entrenamiento, en los juegos de exhibición. En fin, pues están buscando ofrecer espectáculo a sus aficionados en este arranque de temporada. Bernal, que inició hostilidades con los Venados la campaña pasada, juego inaugural allá en Tepic, Nayarit, donde lanzó por los Venados, y ahora lo hace aquí en casa ante su público. Él es muchacho nativo de Mazatlán, Sinaloa, que se la pasó clase A, AA, AAA en los Estados Unidos, y pues se consiguió el permiso para que estuviera ya para el equipo de Mazatlán trabajando para el día de hoy. Bueno, pues esperemos que sea un tremendo juego de pelota, y esperamos llevarles a ustedes en estas ondas gercianas de la radio a través de la Qué Buena, la RJ, en el 105.1 FM de Mazatlán, Sinaloa, y que nos estará acompañando en los juegos en casa allá en Escuinapa, Camarlandia, Sinaloa, 92.5 FM, que es la estación de los Venados en la zona sur de nuestro estado de Sinaloa, y claro también que llegamos a gran parte del norte de Nayarit y la costa nayarita. Así es que, amigos, el equipo de Mazatlán ya jugando con Ricky Álvarez en la primera base, por la segunda otro mazatleco, Juan Mora, en la tercera Gabriel Cancel, puertorriqueño, en las paradas cortas Andrés Álvarez Romero, que es nativo de Chula Vista, California. Por el jardín izquierdo tenemos a Ryan Sermac, Nick Lucky lo tenemos en el central, y tenemos a Gay Howard en el bosque central, y el machiteco Juan Bernabé Uriarte detrás del pentágono. Todo se encuentra listo, se encamina al cajón de bateadores Juan Pablo Martínez, el jardinero central con el número 55 en su uniforme, repitiendo con los Tomateros de Culiacán, que tuvo una buena temporada la campaña pasada. Vamos a ver qué pasa en esta primera oportunidad, cuando Luis Carlos Martínez sale el cajón de coach de tercera, y Miguel Torrero por la zona de la primera base, cuerpo técnico de los Tomateros de Culiacán. En camino ya el lanzamiento aquí de Bernal para el home play, viene con recta, se queda alta, bola mala la primera, aquí para Juan Pablo Martínez. En nuestro reloj, las 8:09, está arrancando el juego, porque cada quien trae el reloj por su lado. Listo aquí el derecho, pelota en un recta, swing perdido, y la cuenta se empareja al 1-1, mostrando buena velocidad aquí el joven mazatleco, buscando aspirar lógicamente la gran carpa. Un buen trabajo de invierno le va a representar algo especial allá en su organización en las grandes ligas. Pelota recta alta, y la cuenta sube, dos manos, una buena, una recta de 95 millas, súper especial. Así es que el juego de pelota que ansiosamente se esperaba del último día de la campaña pasada fue el 30 de diciembre del año pasado, perdiendo 1-0 los Venados ante Mochis. Recta, aquí está conectando Pau Bor, y la cuenta se está emparejando al 2-2. 2-2 la contabilidad para bateador a la zurda, que cubre el bosque central del equipo de los Tomateros. Los Tomateros ganaron 40 y perdieron 28 la campaña pasada, pero el líder general fue también con 40-28 los Jaguares de Nayarit, por el mejor promedio de Ron Average. Listo el derecho, suelta recta, le avienta el bat, alcanza a pellizcar la pelota al backstop en la zona central, y se mantiene la cuenta en 2-2. Este cubano Moreno, ahí en el cajón de bateo por el lado de los zurdos. El juego de pelota número 1 de esta campaña. Suelta aquí el derecho, aquí está conectando, batazo fuerte para el derecho, para atrás. La pelota va rellenando contra la cerca, corredor rápidamente regresa a la primera base. Esa pelota golpeó fuertemente y le cayó ahí en el jardín derecho a Gay Howard, y rápidamente el tiro que metió el freno de motor con este largo sencillo al bosque derecho de Juan Pablo Martínez. Le dio sólido, Ramiro.
1: Lo quiso pasar con la recta, atraviesa la madera Martínez, y eso terminó siendo un factor. El batazo fue tan fuerte que rebota tan rápido en la barda del jardín derecho, y eso provoca que solamente se quede en la primera base el primero en el orden de los Tomateros. Viene ahora un conocido de aquí del puerto, Fabricio Macías.
0: Macías aquí como segundo en el orden de los con el número 24, que cubre el bosque derecho. Aquí está el nativo de Saltillo, Coahuila. Corredor en la primera base. Listo, Jonathan, suelta la recta alta pegada, bola mano a la primera. Una nueva campaña, las aspiraciones de todos los equipos es ser campeón. Y más cuando se va a jugar en México la Serie del Caribe a partir del 1 de febrero del próximo año. Del 1 al 7 de febrero. Así es que el rápido cubano, ahí está en la primera base, Martínez. Suelta el derecho, tocando, corriendo. Viene el lanzador, el tiro para la primera base y alcanzó a sacar por una pestaña aquí a Macías, tocando, corriendo. Y esto, pues yo creo que se le va a dar sacrificio en toque de el 1 al 4. Parecía que no llegaba Juan Mora, pero finalmente alcanzó a retocar la almohadilla y rápidamente por una pestaña sacan en primera aquí a Fabricio Macías.
1: Empieza con el béisbol de fundamento, Lorenzo Bandy se envasa el primero de la tanda apenas en la primera entrada y al siguiente lo manda a tocar y por poco y le sale al manager de los Tomateros de Culiacán, pero rápidamente bajando Juan Mora a la primera haciendo la asistencia. Así que bueno, pues ahí está el primer auto, entregan los guindas y viene Ramiro Peña a tomar el turno.
0: Peña Gauna, de los mejores productores de los Dorados de la campaña pasada, alrededor de 3 campañas con el equipo del Puerto, regresa a los Tomateros de Culiacán. Su señora esposa es de ahí, de la capital sinaloense. Pelotejón, recta, bajita por dentro, bola para la primera. Una recta de 94 millas, aquí de Jonathan Bernal. Desde que llegó al campo de entrenamiento, se puso a trabajar intensamente este muchacho. Abriendo allá Martínez, Juan Pablo en la intermedia. Bernal lanzando la recta, strike, se lo canta en la zona interior, tratando de que no desembrase aquí el bateador. 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Así es que tenemos la cuenta en 1-1 para Peña Gauna. Ramiro hoy cubriendo la segunda base y tercero en el orden del bat. Abre bastante allá Martínez, corredor en segunda, aquí está conectando, batazo elevado. Va el primera base, terreno foul ball, va Ricky Álvarez y se le acabó el espacio. La pelota con los aficionados en esa lateral, en la zona baja, donde siguen llegando aquí al parque de pelota. Cuestiones de trabajo también y el tráfico. El tráfico, que algunos traen vehículos, otros en camión, en fin, otros a pie, porque algunos han dejado sus vehículos lejos de aquí del estadio. Es la jornada de inauguración, amigos. Algo espectacular. Los juegos pirotécnicos, sorpresivamente. Por eso decía que iba a haber sorpresas. Banda a la entrada, banda acá en los dogados. En fin, la cuenta está en 1 y 2 para Ramiro Peña. Hoy el second base del equipo de los Tomateros. La tradición clásico Mazatlán Culiacán en juegos inaugurales. Pelotejón, recta, alta. Aquí está conectando línea foul ball a la zona del backstop de la zona central. Estamos, amigos, en la que buena RJ, el 105.1 FM del grupo Promedios Mazatlán y 92.5 FM en Escuinapa, Camarolandia, Sinaloa. Una gran cobertura del béisbol de los Venados de Mazatlán jugando en casa. Y claro, también la página de los Venados entra en acción. Pero ahora intermedia, pelotejón, aquí está Pichón rompiente, jalando la bola, foul ball por la zona de la primera base. Decía, Ricky Álvarez está en primera, en la segunda Juan Mora, en la tercera está Gabriel Cancel, en las paradas cortas Andrés Álvarez Romero, en el bosque izquierdo Jardinería Norteamericana, Ryan Cermak, Nicky Lucky en el central y Goyce Howard en el bosque derecho, Gay Howard, Juan Bernabé Uriarte detrás del pentágono. Jonathan, aquí está listo, de costado. Suelta protejón, aquí está slider, swing, abanicó y se ponchó. Lo engañó por completo aquí a Ramiro, un hombre de más de 42 años, pero todavía le queda mucho béisbol a Ramiro.
1: Sí, definitivamente un bat de mucha experiencia, pero aquí lo termina pasando con ese lanzamiento rompiente la esquina de afuera. Le quebraron la cintura a Ramiro Peña, saca un out muy importante, el segundo del episodio, pero no puede bajar la guardia porque viene un zurdo de poder, como lo es John Singleton, el primera base.
0: Bueno, así Singleton batea a la zurda, así es que derecho frente a bateador zurdo. Es la fuerza, el poder que tiene el equipo de los Tomateros en este cuarto tolete. Bernal, aquí están indicándole Molk, ¿o no? Hubo un tiempo, porque allá saltaba rumbo a la tercera base Martínez, y acá el de home play, Sócrates Marín, ¿a dónde vas, conejo volado? Le dije, espérate, hubo un tiempo pedido. Así es que, como saltó, saltando, regresa a retocar la almohadilla de la segunda base. Bernal listo, de costado, suelta, recta, strike, se lo canta en la zona interior, tratando de que no desembrase aquí el bateador. Una recta centellante aquí del joven Bernal, deseoso de inaugurar, de iniciar hostilidades por los Venados, en el juego inaugural aquí en casa. Con Córdoba en segunda, dos out. Jonathan con el número 23 en su espalda. El mazotleco suelta, protejón, check swing de pronto del bat, foul ball a la zona malla central. Y la cuenta sube, cero bolas y dos strikes para el primera base guinda y cuarto tolete. Para nosotros, amigos, es nuestra campaña número 47. Desde la campaña 80-81 que llegamos a este béisbol invernal mexicano. Abriendo corredor en la intermedia, inquietándola ya Álvarez, el parador en corto. Bernal, aquí está listo, suelta, protejón, recta, alta, conectando foul ball allá por lado izquierdo. Afiliar los aficionados y a tener un recuerdo de este juego inaugural. Les decía, los Venados tienen 47 victorias y los Tomateros 43 en jornadas inaugurales. 13 jornadas dobles se han llevado los Venados y 9 los Tomateros. Estadísticas de Edgar Maldonado, que trabaja también en los juegos de los Tomateros, maestro de la Universidad de Occidente de Álgebra. Nos va a dar un toque de conocimientos de álgebra y matemáticas, 2x2 que son 5 o algo así por el estilo. No. Tremendo este muchacho Edgar Maldonado allá, y que está en los juegos de los Tomateros de Culiacán en las ondas gercianas de la radio. Si es que 1 y 2 la cuenta para Singleton. Jonathan Singleton esperando aquí el lanzamiento. Bernal lanzando la recta, strike, se lo canta en la zona interior. Esa poncha sin tirarle para el tercer out. Así es, amigos, se va a la parte alta de la primera entrada. Los guinda cero, los Venados vendrán a batear. Es la pizarra que tenemos para ustedes de la Qué Buena RJ de Mazatlán y 92.5 FM de Escuinapa, Camarolandia, Sinaloa. Ya volvemos.
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0: Continuamos con ustedes, amigos, aquí en la transmisión desde el Teatro Mariscal, cuando el segundo picheó un rolling violento a la izquierda del tercer base de Gay Howard. Con Asepsia, ahí está conectando ahora Ryan Sherman. Patazo allá para la zona de las paradas cortas, donde ahí está capturando la esférica. Bien ahí el parador en corto, que es Luis Roberto Verdugo, sacando ya el segundo out de esa parvita a las paradas cortas. Es que erró la tercera, raya las paradas cortas, hay dos out. Y viene ahora el muchacho majateleco Juan Mora, que puede jugar infield, segunda, tercera o los jardines, y aprovechar, o sea, Robertson, que es un excelente bat. Pelota en Juan, aquí está la recta del derecho Jorge Luis Ruiz, que es cubano. Le cruzó el primer strike, una recta a la esquina de afuera. Así es que hay dos abajo rápidamente, con cuatro picheos. Pelota en Juan, aquí está la recta bajita, manejando bien Ruiz. Aquí esos lanzamientos, cuando solicita aquí la revisión de ese picheo al umpire principal. Vamos a ver si la imagen nos da ahora, porque son 15 segundos para el lanzador con un bateador, 20 segundos cuando hay gente en base. Vamos a ver si...
1: Se quedó grabado el reloj, Ramón.
0: Bueno, no, pero aquí las cuestiones que están pidiendo sobre el conteo. El receptor pidió el conteo, pero no se ve la imagen para checar si efectivamente... Así es que como no se ve, así queda, bola. En uno y uno la cuenta. Entonces aquí por lo pronto ya le falló aquí la repetición. Bueno, hay que... está empezando. Vamos a checar rápido. Pelota en Juan, aquí está conectando. Batazo fuerte de Mora para en la zona de izquierdo. Y ahí está llegándole bien a esa pelota para que tengamos, amigos, el tercer. Dio sólido de Mora y cae el tercer. Amigos, se va una entrada completa. Cero Culiacán, cero Mazatlán. Vamos a esta pausa y regresamos en Mazatlán y en Esquina. Adelante.
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7: Estamos amigos, aquí está Orlando Martínez, el cubano que cubre el bosque izquierdo. El primer lanzamiento de Jonathan Berrán está llevando al bosque izquierdo, a los dominios allá en el bosque izquierdo de Ryan Serman. Y tenemos el primero abajo de esta parte alta de la segunda entrada, 0-0 el juego. Cuando veremos en acción ahora a Luis Roberto Verdugo, el parador en corto, viendo pasar su primer lanzamiento malo, pegado el picheo. Pelota en juego, aquí está la recta, strike, se lo cantaron. La recta que está marcando la pistola de radar aquí en el estadio. 94 millas, los lanzamientos en recta de Jonathan Bernal. Así es que Venados y Tomateros en una confrontación más en juegos inaugurales. Pelota en juego, aquí está recta pegada, foul ball, la pelota acá por la zona derecha. Si sacamos cuentas, déjenme ver, 47 ganados y 43 de Mazatlán y Culiacán respectivamente, son 10, 90 juegos. Este es el juego número 91, se podría decir, en jornadas inaugurales de estos dos equipos. Pelota alta y la cuenta va al 2-2. 47 victorias para Mazatlán, 43 para Culiacán. O sea, este es el juego 91. Slider, foul ball, la pelota para el dugout de los Venados, allá por la zona de la tercera base. Se dice fácil. Hay expectación también grande cuando los juegos inaugurales, el clásico, que dejamos de tenerlo durante varias campañas. Pero ya está aquí, de regreso. En 2-2 la cuenta, hay uno abajo. Aquí saliendo un poquito del cajón de bateo Verdugo, vuelve a entrar aquí golpeteando el bat, ahí el home play, a lanzar de costado todo el camino Bernal. Pelotajón recta, aquí está batazo elevado, el primera base, terreno bueno, Ricky Álvarez en la zona interior, en la grama, ahí está capturando la esférica, fly a la primera base, en un picheo pegado aquí para bateador a la derecha. 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
8: Después del imparable Ramón de JP Martínez, ese trueno que salió para el jardín derecho, fajándose Jonathan Bernal, ponchando a Peña y a Singleton para acabar la primera entrada, y aquí con suma facilidad dominando a Orlando Martínez y también a Roberto Verdugo. Hay dos fuera, a ver qué puede hacer el designado Fernando Villegas.
7: Bueno, aquí está este muchacho de Saltillo, strike, le canta en el primero. Socrates Marín es el umpire principal, nativo de Gómez Palacio Durango. Gilberto Mayer es mazatleco por la zona de la primera base. Lamberto Zavala, debe ser sinaloense. por la zona de la segunda. Bernal lanzando, aquí está recta, conectando foul ball en la parte alta de la malla central. Y la cuenta sube 0 y 2. Y Edgar Huerta, también de la zona sinaloense. Así es que estamos, amigos, 0 y 2 la cuenta, hay 2 abajo. Segunda entrada, parte alta, 0 a 0 el juego. Bernal, el mazoteleco, aquí suelta, pero tejón recta pegada, tan pegada que le está dando en el hombro izquierdo. Así es que golpe aquí para Fernando Villegas como bateador designado. Y corredor va para la primera base, después de los outs. En esta noche aquí en Mazatlán, noche de béisbol.
8: Probablemente, Ramón, del line-up de los Tomateros, el que más cuida la zona de strike es el que acaba de ser golpeado, Fernando Villegas, de forma dolorosa llega a la inicial, se rompe entonces la seguidilla de 5 retirados consecutivos, y viene ahora Ichiro Kano a tomar el turno en tercera base.
7: Bueno, muy bien, aquí estamos de regreso, cuando otro de la zona, por el lado de los zurdos, aquí llegando al cajón de bateo, es el tercera base, Kano Ichiro. Ah, caray, ¿qué pasó? Pelotejón, aquí está conectando Rolling por la tercera base. Bien, ahí cancela el inicial y se acabó el lío. 5-3 el camino, cayendo el tercer out. Amigos, entrada y media, Culiacán y Mazatlán 0-0 en estas frecuencias. Y en un momento regresamos con ustedes. Adelante.
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4: Estamos de regreso con ustedes, Alfredo Aragón. Alfredo Aragón nos está escuchando en Unión Americana. Más que no encuentro aquí, déjenme ver de qué parte. Topeka. Ah, Topeka es mi juego favorito. Algo así de pelea. Es otra, ¿no? Bueno, aquí está puertorriqueño Gabriel Cancel. Listo, derecho, el cubano suelta recta a la zona interior. Strike, se lo canta en el primero. Así es que los amigos allá en Topeka, gracias por estar acompañándonos esta noche. Pues aquí estaremos saludándoles con mucho gusto. Mi buen Aragón Alfredo. Aquí está el batazo, donde ahí se queda con la pelota. Le dio sólido, pero bien. El tercera base, quedándose con Ichiro Kano. Así es que salió el fogonazo Ramiro, pero los reflejos ahí están.
5: Sí, la defensiva de los Tomateros bien colocada en esta jugada. Y bueno, pues rápido se va el puertorriqueño Gabriel Cancel. Hasta el momento los Venados no han podido conectar el picheo de Jorge Ruiz. A ver qué puede hacer Ricky Álvarez en su regreso al puerto.
4: Bueno, pues aquí está como designado el tijuanense. Una pichada un poquito afuera, bola para la primera. Primer lanzamiento fuera de lugar para bateador a la derecha. 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Así es que tenemos este juego de pelota 0-0 hasta el momento. Aquí en el Teodoro Mariscal, la cuenta se está emparejando al 1-1. Cuando va a cambiar de bat, aquí Ricky Álvarez. Que estaba más fortachón, pero una dieta y pues gimnasio y lo demás. Luce más esbelto, elástico ahí en la zona de la primera base. Así es que 1-1. Jorge Luis Ruiz. Aquí preparándose para hacer su lanzamiento al Pentágono. Pero dejó en la recta strike, se lo cantaron a la zona exterior. Y la cuenta sube una bola con dos strikes. 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Así es que vámonos tendidos, se va en blanco y se está ponchando aquí Ricky Álvarez para el out número 2. Por lo pronto, el juego empezó según nuestro rol a las 8:09. Tenemos 24 para las 9. O sea, son 10, 20... o 27 minutos aproximadamente, y jugándose la parte baja de la segunda entrada, 0-0 el juego. Y ahora Ricardo Valenzuela llegando aquí al cajón de bateo para el equipo de los Venados. Ruiz aquí está lanzando para el cajón, abre con recta alta pegada, bola mala la primera. 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Lanzamiento fuera de lugar, bajito, y la cuenta sube, dos bolas malas. Ah, bueno, ahorita, bueno, en esta entrada, ahorita vamos a pasar para revés, ya lo estoy acomodando por aquí. Pelota en home, bajito el picheo, y la cuenta se va al 3 y nada.
5: Ricardo Valenzuela, por un momento pensó que el umpire le marcaría el strike, sin embargo, se aguanta todo el camino.
4: Ahora sí aguantó bien, porque le cruzan el primero. Bueno, lanzando rectas, este derecho cubano, Ruiz, En prepararse la derecha, pelota en juego, aquí está recta pegada, batazo elevado, el primer avance por la pelota, Singleton, terreno de foul ball, y está capturando la esférica para el tercer out. Segundo inning que se van en orden, los Venados, dos completas, cero Culiacán, cero también Mazatlán. Ya volvemos después de esta pausa, adelante.
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4: Estamos con ustedes. Aquí está a batear el equipo de los Tomateros de Culiacán ante Jonathan Bernal. Pelota en juego. Aquí está conectando. Batazo, golpea al lanzador. Viene para el corto. Mar limpia. El tiro a primera base y safe en primera. Un batazo fuerte aquí de Ildefonso Ruiz. Al segundo picheo, y esto tiene que ser un infield hit. Un batazo fuerte golpeando aquí a el lanzador. Bueno, el guante y a mano limpia, un gran lance de ahí de Álvarez a la primera base. Se estiró con ese Ricky Álvarez. Parece ser que están solicitando la jugada en la primera base, pero no creo. Pero en fin.
5: Una jugada llena de circunstancias, Ramón. La desvía a Jonathan Bernal y como el que iba corriendo probablemente es el menos veloz de Culiacán, hubo jugada entre los Álvarez. Andrés Álvarez se apura, tira a primera, pero lo termina venciendo el recorrido de Ildefonso Ruiz. El primero de la tanda se ha envasado y viene a tomar turno JP Martínez.
4: Bueno, aquí está el cubano que conectó un largo sencillo allá contra la cerca en la primera entrada en el bosque derecho. Pero Tenjón, aquí está bajito el picheo por dentro. Bueno, para la primera. Así es que el primer bateador se está envasando en infield hit.
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4: Así es que tenemos corredor en la primera base. Listo aquí Bernal, suelta, pero mejor. Aquí está batazo para la zona derecha. Viene el central y se queda con la pelota. Deslizándose en el pasto. Nicky Lucky, vaya lance, corrió la milla y se deslizó en espacio sintético y la pelota se hereda el guante y deslizándose él, porque aquí ya estaba listo para correr, pero finalmente tremenda atrapada, una buena jugada defensiva.
5: Una jugada espectacular de Nick Lucky porque era corto el batazo y cargándose al jardín derecho, barriéndose, llega por ella, le corta el imparable corto a JP Martínez y ahora vendrá a batear Fabricio Macías, sigue corriendo en primera Ruiz.
4: Pero Macías sacrificio en toque de el 1 al 4, lanzador y segunda base. corredor en la primera base, Ruiz, esperando que llegue un batazo impulsador a su compañero. Pelota mejor aquí, la recta a la esquina de jugar strike. Lo canta Marín y tenemos el primero bueno.
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4: Estamos, amigos, en la tercera entrada, parte alta, 0-0 el juego. En otros frentes, Navajo está jugando en Obregón. Listo el derecho, pelota mejor, aquí está conectando, batazo en línea, ahí el segunda base captura y nomás...

0: Santiago Mora con tirar a la primera base. Una linecita corta, le quemaron la garrocha aquí a Fabricio Macías. Línea segunda, hay dos out abajo.
1: La recta que utiliza Jonathan Bernal, una recta pesada, termina quebrándose el bat de Macías. Muy atento Juan Mora a ver si arrancaba un poquito o abría más. Y Delfonso Ruiz alcanza a regresar, así que después de que se envasa el primero de la tanda, ya tiene dos out y viene Ramiro Peña, que viene buscando revancha. 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
0: Antes que Jonathan lanzar de costado, todo el camino lo está haciendo así. Suelta el derecho, pero bueno, aquí está abanicándole vino con recta, valientemente, a Ramiro Peña Gauna. Así es que ya terminamos, Matos, ¿eh? Bueno, dice que Matos, estamos, nuestro productor, estamos bien con esto. Si es que yo, bueno, Bernal, listo, suelta, pero te juro, aquí está conectando, batazo del tercera base, bien, allá cancela inicial y 5-3 el camino, tenemos el tercer out. Amigos, solo en tránsito, no hay carrera, 2 entradas y media, 0 Culiacán, 0 Mazatlán, en la que buena, RJ de Mazatlán y 92.5 FM en Escuinapa, Revival, Sinaloa, Camarolandia, ya volvemos.
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4: A la parte baja de la tercera entrada, aquí está Nicky, bueno, Lucky aquí en acción, batea la zurda, lanzamiento bajito, buena barra la primera, en el gran lance en el jardín central. Vamos a ver este juego, estamos ya en la tercera entrada, 0-0 el juego, pelotejón, slider, strike, se lo cantaron, la cuenta va al parejo al 1-1.
5: Decía, aquí está aplicando, sí, Ramón, ese de que la gran atrapada le toca batear. Acaba de hacer un gran lance en el jardín central, cargándose al derecho, y es el primero en la tanda.
4: Listo, aquí en derecho, suelta slider, aquí está conectando, batazo profundo al derecho central, para atrás, para atrás, para atrás, para atrás. La pelota va hacia atrás, corrió por segunda. Sigue, sigue, sigue, y la pelota picó y fue al otro lado de la cerca. Así es que Lucky mete el freno Rockesteel de motor, porque ya quería llegar hasta la tercera, pero la pelota pica y fue al otro lado de la cerca.
5: Así es, Ramón, fue doblete de terreno, termina picando en el callejón de jardín derecho central. Rápidamente Fabricio Macías, el jardinero de Tomatero, levanta la mano como diciendo ya se fue del otro lado, y por eso el umpire de la segunda, Lamberto Zavala, le dice hasta ahí. El primero se ha envasado, el primer imparable de Mazatlán es doblete. Los Venados con Cordero en posición de anotar.
4: Bueno, se hace presente atrapada Lucky, ahora doblete Lucky. Bueno, vámonos aquí con Juan Bernabé Uriarte, queriendo tocar corriendo, la deja pasar, pero aquí le cruzan el primero. Después de seis en fila que retiró Norge Luis Ruiz, doblete, parece que no compone brilla, pero la metió lejos. Eric Reed, ahorita me acordé, listo el derecho, pelotejón, la recta pegada, y esto va uno y uno. Eric Reed, un flaquito jardinero central, bueno, lo vi a este muchacho flaquito y dije, se me figuró a él. Hace años, él batió un jonrón de campo aquí en este estadio, Eric Reed. Voy a checar en qué campaña fue. Aquí está abanicando el slider, la cuenta sube 1-2. El roster que presentó el equipo de los Venados de Mazatlán para el día de hoy. Fíjense ustedes que cada día habrá nuevo roster. Por ejemplo, este lanzador lo pueden inhabilitar y viene otro para mañana para completar el roster de 30. Igualmente Bernal, igualmente otro de los novatos. Lanzamiento bajito y la cuenta va al 2-2. Por ejemplo, Mazatlán arranca la campaña con Jonathan Bernal, Juan Pablo Telles, Ernesto Borges, Fernando Holguín, Demetrio Gutiérrez, Oscar Rojas, Víctor Morales, Esteban Bloch, así como Jesús Ríos, Gerardo Gutiérrez, Elkin Alcalá y Rubén Reyes en el departamento de picheo. Pelotejón, aquí está conectando, batazo, la pelota ya en short, toma el tiro para la primera, sí, quieto en primera, quieto en la primera base después de esta carambola aquí donde la pelota y los aficionados se emocionan, Ramiro.
5: Definitivo, y es que así como Jonathan Bernal le tocó una jugada similar hace un momento, bueno, pues también el contacto de Norge Ruiz Lo termina desviando el lanzador de Tomateros y Roberto Verdugo, por más que se apura, intenta sacar en primera a Uriarte, que no es el más veloz de Venados, pero le pone pierna, llega salvo a la primera. Mazatlán con la amenaza seria, corredores en primera y en tercera, no hay out. Viene Andrés Álvarez a tomar el turno. 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
4: Bueno, tenemos a Andrés Álvarez Romero, el parador en corto. Stray le canta el primero para el muchacho de Chula Vista, California. Cuando llegó Álvarez para esta campaña al campo de entrenamiento, lo saludé y le pregunté sobre el apellido. Ya está listo aquí Ruiz, pelotejón, recta pegada, abanicando, y la cuenta sube. Saludos. Y le dije, tú eres de Chula Vista, sí. ¿Por qué? Andrés Álvarez. Nací en Estados Unidos, ok. ¿Qué no tienes mamá? Le dije, no, sí. ¿Cuál es el apellido? Romero. No se diga más. Andrés Álvarez Romero. Y le hice la comparación y lo que decía yo de Adrián González y Edgar González. Son Sabín. Aquí está conectando. Batazo del segunda base. Toma. A segunda base. Una vuelta a primera. Y Saito en primera oferta se escapa. Corredor arranca para la segunda base. Hay carrera para los Venados. Y quieto en la intermedia. Vamos por partes. Los Venados están anotando la carrera de la quiniela, que es el jardinero central. Así es que 4-6 la jugada en segunda. Error del parador en corto o bola ocupada, y en error avanza a la intermedia. Como ustedes lo quieran. Lo quieran ver, como lo anote. Aquí va a haber carrera producida entonces para Andrés Álvarez Romero. Así es que 4-6 de lado. Bola ocupada para él, y en error del paro en corto, está en la segunda base.
5: Está llegando la de la quiniela. Nick Lucky está anotando la primera para los Venados, y ese tiro malo hacia la primera colchoneta no lo puede controlar Singleton, y provoca que también ya está en posición de anotar el de Chula Vista, California.
4: Aquí línea, a la derecha del tercero, la pelota va lejita allá en jardín izquierdo. Carrera va para la segunda base, viene el tiro, y lo pusieron out. Aquí el primer lanzamiento para Gay Howard, pero amigos, está desde la intermedia anotando Andrés Álvarez Romero la segunda carrera para el equipo de los Venados. Hit del izquierdo, y del 7 al 4 tenemos el out, pero produce carrera Gray Howard, los Venados 2-0.
5: No espera mucho Ramón Howard, con ese batazo se lanza por ella el tercera base Ichiro Kano, bien colocado el tablazo, lo quiere hacer de dos estaciones, lo ponen out, pero Mazatlán ya tiene dos carreras en esta parte baja de la tercera entrada. Le están cayendo al cubano.
4: Strange le canta el primero aquí a Ryan Sermac. Bueno, también el gran trabajo ahí en el jardín izquierdo de Orlando Martínez. El corte y gran tiro a la intermedia para sacar el out. Pelota en home. Por fuera el picheo. Y la cuenta se está emparejando al 1-1. Así es que a rayarlos de las quinielas. El

0: Los venados aquí destapándose en este episodio después de que fue retirado el equipo del Puerto en 6 bateadores en forma consecutiva, primera y segunda entrada de Jorge Luis Rodríguez. Aquí en este episodio ya le están conectando 4 imparables.
1: Completamente diferente Jorge Ruiz a lo que ofreció la primera y segunda entrada. Aquí le están cayendo los venados. Habían sido retirados en las primeras 2 entradas sin problemas y aquí ya le han hecho 2 carreras. Y la situación complicada para Ruiz es que siguen conectando con facilidad, con autoridad. El bat de Mazatlán, Servan ya está en la primera, es cierto, hay 2 out. Y vendrá a batear Juan Mora, a ver qué puede hacer el equipo de los venados. Puede hacer más grande la ventaja. Vamos a ver si aprovechan el desconcierto de Jorge Ruiz.
0: Sí, muy bien, aquí está Mora, que elevó fuerte batazo al jardín izquierdo en la primera entrada. Esta es su segunda oportunidad para el Mazatleco, que le decía, puede jugar segunda, puede jugar tercera, puede jugar los jardines, como designado también. Su bat es importante, la ofensiva para el equipo del Puerto. Se mira, primera base, quieto inicial. Así es que Servan abría demasiado y Luis Ruiz se vira rápidamente a la primera base. Así es que tenemos corredor en la primera. Mora esperando. Listo, aquí el derecho. Suelta, protejón. Recta, Pau Mora. Había arrancado por el intermedio. Jugando agresivo. Jugando agresivo aquí Chris Robertson. Jugada de correr y batear. Así es que mostrando velocidad del equipo de los venados. Esto es interesante. La campaña pasada el equipo de Mazatlán robó 44 bases en 67 intentos, me parece. No, 23 veces los pusieron out solamente. Así es que Ruiz aquí está listo. Pelota en juego, aquí está conectando. Batazo para el central. Ahí está por la pelota el otro Martínez, Juan Pablo. Y tenemos, amigos, el tercer out. Pero los venados están haciendo 2 carreras, dejan un tránsito. 3 completas, 2-0 gana Mazatlán a Culiacán en la que buena RJ de Mazatlán y 92.5 FM de Escuinapa, Camarlandia, Sinaloa. Adelante.
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0: Estamos de regreso con ustedes cuando se va a jugar la parte alta de la cuarta entrada. 2-0 ganan los venados. Aquí tenemos en acción a Jonathan Singleton. Se ponchó tirándole en la primera entrada. Bernal lanzando para 2 imparables en la lomita por el equipo del Puerto. Pelotajón recta, aquí está conectando. Batazo elevado, profundo para central. Para atrás, la pelota sigue y se fue. Lo desafió con la recta y Babalú la mete por todo el jardín central para que aquí tengamos la primera carrera para el equipo de los tomateros y vemos el primer

0: cuadrangular la campaña aquí en el Teodoro Mariscal de un equipo visitante. Así es que 2-1 se coloca el juego. Les decía, del infield está también el muchacho Alex Tolosa, pero este muchacho de 17 años tuvo que ir a Dominicana a un torneo internacional, pero de regreso se reincorpora al equipo, 17 años, y pues yo creo que hizo un buen trabajo en el campo de entrenamiento de los Venados. Bueno, ahora Orlando Martínez aquí a batear, pelota fuera de lugar, tenemos el primer lanzamiento malo. Los jardineros, Gay Howard, Nicky Lukin, Ryan Sherman, Héctor Jaques y Leo Germán. Pelota en home, la recta un poquitín alta y la cuenta sube, son dos bolas malas. Así es que, amigos, su majestad del cuadrangular hace acto de presencia y por el jardín central. Así es que Bernal, listo, suelta pelota en la recta, aquí está conectando, batazo elevado, cancela, ahí está por la pelota en terreno fair, foul, terreno fair. Terreno bueno, está capturando la esférica para que tengamos, amigos, el primer out de la parte alta de la cuarta entrada.
1: Pica de agresivo este Orlando Martínez, es cuenta de dos y nada, le hace swing y termina siendo dominado con ese elevado por la tercera. 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
0: Bueno, pues vámonos aquí con Luis Roberto Verdugo. Playa, primera base en su oportunidad en la segunda entrada. Bernal lanzando, cambio, strike, se lo cantan el primero. Del equipo de los Venados, los receptores, Ricardo Valenzuela, Juan Uriarte, Juan Kir y Miguel Ojeda Jr. Pelota en home, rompiendo el picheo, bajito por fuera y la cuenta se está emparejando al 1-1. El cuerpo técnico que encabeza Chris Robertson. Se prepara derecho, suelta, slider, abanica y la cuenta sube, una bola con dos strikes. Lo engañó por completo ese picheo rápido. Así es que este juego de pelota, amigos, número uno de la campaña. Suelta derecho, pelota Juan. Aquí está conectando, batazo fuerte a la izquierda del Chor. La pelota va al hit para jardín central. Así es que tenemos corredor en la primera base después de un out. Después del home run de Singleton por el central. Estamos 2-1 ganando el equipo de los Venados. Cuando viene Fernando Villegas, que fue golpeado en la entrada número 2. Así es que yo creo que tenemos más de 12.000 aficionados fácilmente aquí esta noche en el Teodoro Mariscal. Así es que esperamos.
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0: las 2 a 1 ganan los venados a los tomateros. Listo también para la continuación, amigos de Escuinapa, amigos del norte de Nayarit y lógicamente nuestros amigos en Mazatlán. Ramiro Meléndez, continúa.
1: Muchas gracias, Ramón. El primer lanzamiento, contacto de foul de Ildefonso Ruiz. La tanda de los tomateros con noveno, primero y segundo. El catcher, después vendrá Julio Pablo Martínez y Fabricio Macías ante los envíos del joven mazatleco Jonathan Bernal. 24 años de edad, 1.85 de estatura, 87 kilogramos. Aquí la cuenta es pareja, una bola con un strike. Y lo decíamos, este 2026 estuvo en sucursales de los Diamondbacks de Arizona. Lo vimos con Reno en clase AAA, un ganado, un perdido, efectividad de 6.05. 25 juegos vio actividad, aquí el lanzamiento strike se lo cantan. Ya el segundo, ahí Ildefonso Ruiz, la cuenta en 1-2. Viene de conectar imparable en la tercera entrada. Segundo turno para él a la ofensiva del catcher de los tomateros de Culiacán. De esos 25 juegos que estuvo en clase AAA, solamente uno fue iniciando. Por cierto, consiguió un salvamento también. Viene el lanzamiento muy pegado, por poco y lo golpea. La cuenta está pareja, 2 bolas y 2 strikes. 41 entradas y 2/3.

0: Cubs, donde le hicieron 28 carreras, todas fueron limpias. Permitió 4 cuadrangulares en el tema del control, 24 bases por bolas a cambio de 28 chocolates. Pellizca la pelota de foul. De hecho, el talón de Aquiles de Jonathan Bernal la campaña anterior con Mazatlán fue que se metía en problemas de control. De hecho, permitió 8 cuadrangulares. En la proporción bases por bolas y chocolate fueron 19 bases por bolas, 25 chocolates. Estos números, la campaña anterior con Mazatlán. Aquí está listo Bernal, viene el envío, el contacto fuerte por la segunda. Bien trabajando Juan Mora. Espera que recorra un poco más el corredor, el tiro a la inicial. 4-3 el camino. El primero de la parte alta de la quinta entrada se ha ido. Vendrá a batear J.P. Martínez.
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0: Bueno, pues viene el nativo de Baracoa, Cuba, J.P. Martínez. Este elemento, a pesar de que es primero en el orden por Culiacán, la temporada anterior le fue bastante bien en el tema de los cuadrangulares, consiguió 13 cuadrangulares. Chaparrón, pero le pega con autoridad a la pelota cuando se enreda. El primer lanzamiento es malo. Una bola de sol y la cuenta para Martínez. Conectó imparable en la primera entrada, fue dominado con elevado al jardín central en la tercera. Viene Jonathan Bernal con el envío, se queda ligeramente alto y por fuera, 2-0 la cuenta. Bernal buscando conseguir los 3 outs de este episodio para poder aspirar a la victoria. Y en el caso de Martínez, decíamos la temporada anterior, los 68 juegos del rol regular estuvo participando con Tomateros. 61 carreras anotadas, 66 hits, 9 dobles. Lo más interesante fue el tema de los cuadrangulares, decía, los 13 home runs para un primer bat. Son números sensacionales a la ofensiva. Aquí está listo Bernal. Entrando de costado el derecho, viene el envío, levanta la pelota Martínez, corto al jardín izquierdo. Hacia el frente viene Servan, la tiene localizada en el guante de Ryan Servan la pelota. Y tenemos entonces ya el segundo out. Ya se fue el noveno, ya se va el primero. A batear vendrá ahora Fabricio Macías.
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0: Así que ahí estuvo la actividad de Jonathan Bernal con Reno en clase AAA de los Diamondbacks. El récord 1-1 y lo que le decía, 25 juegos participó. De hecho, es donde mayormente tuvo actividad en este 2026, ahí en el verano. También anduvo con Armadillo en clase AA. Ahí tuvo récord de 2 ganados y 1 perdido. La efectividad nada más, la 2.51. Ahí participó en 13 juegos, 2 de ellos fueron iniciando. El primer lanzamiento, que está en sola mano, la cuenta pareja para Fabricio Macías, una bola que un strike, se sacrificó en la primera entrada y después fue dominado con una línea la segunda base en la tercera. El lanzamiento acá se queda afuera de la zona, 2-1 la cuenta. Tomateros de Culiacán, que hasta el momento del juego, a pesar de que llevan una carrera, han envasado por lo menos a un jugador por episodio. Aquí ya hay 2 outs, viene el lanzamiento, strike, se lo cantan esquina de afuera. Y el asunto se pone parejo en 2 bolas y 2 strikes. Pudiera ser el primer episodio que retire en orden Jonathan Bernal. Vamos a ver si lo permite Fabricio Macías. Por lo pronto tiene un picheo de ventaja. La cuenta de los Patos, 2 bolas, 2 strikes. Lanzamiento, línea, la bola de imparable al jardín derecho. Pues otro tomatero que se va a envasar. Decíamos por lo menos uno se ha envasado por episodio. Y aquí Macías conectando la pelota a tierra de nadie. Así que lo tenemos ya en la primera colchoneta. La buena noticia para Jonathan Bernal es que ya hay 2 outs. Por cierto, ya pasando la barrera de los 70 picheos, son 73 lanzamientos, 49 en zona de strike. Y viene a tomar el turno Ramiro Peña. Peña que viene buscando revancha porque en 2 oportunidades no ha podido conectar de imparable. De hecho, en la primera entrada fue ponchado abanicando. Se tiene que fajar Jonathan Bernal y no se puede descuidar. Va en la primera colchoneta. En cualquier momento pudiera arrancar Fabricio Macías a la segunda. Probablemente de line-up de Tomateros después de J.P. Martínez, pues el más veloz que tienen los guindas. En el line-up de esta noche de Lorenzo Bandi, la jornada inaugural. Se prepara Jonathan Bernal. 1-0 la cuenta. El reloj empieza a recorrer. Viene el picheo ligeramente abierto. 2-0 la cuenta. Le explicamos a la gente las modificaciones que tiene la liga en esta temporada. Cuando el lanzador está sin gente, sin rivales en las colchonetas, tiene 15 segundos para efectuar de un lanzamiento a otro. Cuando tiene corredor en colchonetas, son 20 segundos. Levanta, va a estar dominado. Allá al jardín izquierdo la tiene localizada Ryan Cermak. Se queda con la pelota y tenemos el tercer out. Al final de cuentas, hay un imparable, pero no hay carrera. Se va a la parte alta de la quinta entrada. A través de la que buena es la RJ, Mazatlán está ganando 2-1.
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0: Hola, Miki Miguel, allá en cabina de la Qué Buena del RJ. Estamos de regreso en la parte baja de la quinta entrada. Primer lanzamiento, esquina de afuera, strike, se lo cantan. El primero bueno para Nick Lucky, el jardinero central. Hasta el momento, una de las figuras en este primer encuentro de la campaña. Aquí el lanzamiento es pegado, la cuenta es pareja. Una bola con un strike. Ya nos regaló una muy buena defensiva. Un batazo corto, cargándose al jardín derecho. Vistosa la forma de capturar de Lucky aquí, esquina de afuera, strike, se lo cantan. El asunto está en una bola con dos strikes. Ya conectó doblete. Eso ocurrió en la tercera entrada. Y anota la carrera de la quiniela. Así que siendo factor en su presentación, lo que aquí por lo pronto lo van a dominar con una rola por la primera. Hacia el frente viene Joe Singleton. Pisa la colchoneta sin asistencia. Rola el 3 para los que anotan. Tenemos el primer out de la parte baja de la quinta entrada. A batear vendrá el receptor Juan Uriarte.
1: El tiro refacciones es un tiro de rapidez.
0: Hasta el momento el trabajo de el cubano Norge Ruiz, 4 entradas y 1/3, 4 imparables, 2 carreras que han sido hasta el momento limpias, no ha entregado base, 3 ponches, la efectividad en 4.15 al momento para este elemento que, según lo que usted se ponga a investigar en internet, aquí por lo pronto el primer lanzamiento, batazo a la bola de imparable al jardín izquierdo. No espera mucho Uriarte en las 2 oportunidades que ha venido a batear. Se ha envasado el ex cañero de los Mochis. Lo quería comentar de este Norge Ruiz, que según lo que usted revise, la información que consulta en internet, en un lado dice que es de Camagüey y en otro lado aparece que es de La Habana. Es cubano, en eso no tenemos ningún problema. 32 años de edad, 82 kilogramos, 1.76 la estatura de Norge Luis Ruiz Loyola es el nombre completo. En el lanzamiento picado, buen trabajo de Ildefonso Ruiz, evitando que la pelota vaya hacia atrás. Una bola no está en la cuenta para Andrés Álvarez. Él anotó la segunda carrera, que en este momento es la ventaja para Mazatlán. A Norge Ruiz lo vimos ya en esta liga en la campaña 2024-2025. Estuvo con los Sultanes de Monterrey. Revira para la primera, lo van a sorprender, lo van a poner fuera de combate a Uriarte. Buen reviro de Ruiz, bien acomodado, bien colocado a John Singleton para quemar al corredor. Así que bueno, pues lo que parecía algo interesante para Mazatlán se convierte en el out del 1 al 3. Traemos el segundo out y la cuenta urinada para Andrés Álvarez. Esa temporada con Sultanes, Norge Ruiz tuvo récord de 2 ganados, 5 perdidos, una efectividad de 4.79. 10 juegos, 7 de ellos fueron iniciando. 47 entradas, le hicieron 25 carreras, permitió 5 cuadrangulares, 12 bases por bolas a cambio de 24 chocolates. Se metió un mapache al terreno, es un gatito, es un mapache, ¿eh? Un mapache, no se quiso perder la jornada inaugural.
2: Exacto, Ramiro, ni siquiera los mapaches quisieron quedarse sin el ambiente del estadio, lo vemos correr por todo el campo. Bueno, gente fascinada.
0: Para la gente que nos sigue a través de el internet, les comentamos que donde está ubicado el Teodoro Mariscal, bueno, enfrente está Central Park, lo que antes era conocido como el bosque, que es una zona donde, bueno, pues es habitada por muchos mapaches. Así que, bueno, pues prácticamente se cruzó la avenida y aquí vino el Teodoro Mariscal. Lo interesante es cómo lo hizo para entrar sin boleto, ¿eh? Y ahí lo tenemos que anda recorriendo en estos momentos por los rumbos del jardín derecho. Allá, bueno, pues vamos a ver en qué momento el mapache nos permite continuar con la actividad en un juego que déjenme decirles que va en un muy buen tiempo promedio. Pero bueno, pues se ha colado alguien que no estaba en estos momentos contemplado. Ahí anda por los 400, allá por el jardín central. Ahí está buscando y miren, bueno, pues como que ya tiene bien ubicado por dónde es la salida, Milena, ¿eh? Como que no es la primera vez.
2: Ni se la pensó Ramiro, dijo, por aquí soy, ya le di la vuelta al campo, ya vi el ambiente, ya fui el jugador número 10 en el lineup, ya me voy a mi casa.
0: Ya saludé, ya la gente me ovacionó, bueno, pues ahí donde está exactamente la marca de los 400, por ahí encontré un huequito y se termina colando el mapache. Bueno, la cuenta urinada para Andrés Álvarez, el de Chula Vista, California, ex tomatero, por cierto. Aquí lo tenemos buscando poner la pelota en juego. Viene el lanzamiento, se queda ligeramente alto. La cuenta ya está en 2-0. El año pasado, Norge Ruiz estuvo jugando invierno, pero con Escogido allá en República Dominicana. Tuvo récord de 0-2 y una efectividad de 3.38. Participó en 8 juegos. Aquí el contacto de foul de Andrés Álvarez. todos por cierto como pitcher abridor. 26 entradas y 2 tercios, 26 hits. Le hicieron 13 carreras, 10 de ellas fueron limpias. Metió un cuadrangular, 9 bases y 12 chocolates. Eso fue el invierno anterior allá en Liga Dominicana. Aquí se prepara el cubano, viene con el envío, toca la pelota corriendo, se las va a dejar en la mano. Viene el tiro hacia la primera, de cabeza Andrés Álvarez. El imparable, el factor sorpresa, la velocidad. Por más que Ichiro Kano atendió, bajó por el batazo, se arriesga a hacer un mal tiro. Ahí atento Singleton en primera, pero todo el crédito en esa jugada para Andrés Álvarez, sorprendiendo a Ruiz y compañía después de 2 outs, corredor en primera.
1: Bueno, un gran lance allá de Ichiro Kano, mano limpia en la zona interior, el tiro, y tuvo que hacerlo de clavado, llegar a la primera base aquí Álvarez Romero para acreditarse el infield hit, que por cierto este viene siendo el hit número 5 que conectan los Venados. Dieron 4 en la tercera y ahora vuelven a conectar el hit.
0: Son 62 lanzamientos para Ruiz, hasta el momento 45 ellos en zona de strike, el número 63 en estos momentos. El picheo es malo, una bola no extrae la cuenta para Gabe Howard, el jardinero derecho de Mazatlán, buscando su segundo imparable. Tiene carrera producida en la tercera entrada. Viene el envío, Howard, el contacto de foul, y la cuenta se empareja en una bola con un strike. Así que ahí está Mazatlán. Descontó Culiacán en la cuarta entrada. Se ha cerrado el marcador. La diferencia es un swing, pero los Venados están buscando recuperar esa carrerita de ventaja. Jorge Ruiz, que retiró en orden la primera, la segunda y la tercera entrada. Acá viene el lanzamiento, se queda bajito. Buen trabajo de Ildefonso Ruiz, evitando que la pelota se vaya hacia atrás.
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0: 2 bolas y un strike la cuenta. Viene el lanzamiento, chocando la bola allá por el jardín derecho. La pelota de foul, souvenir para los aficionados. La cuenta está pareja. 2 bolas y 2 strikes. Con los Tomateros de Culiacán, el cambio generacional entre Román Alí Solís y Ildefonso Ruiz sigue estando. Alí Solís con Tomateros, probablemente va a haber actividad, pero bueno, esto es la sangre nueva de los Guindas. Y por lo pronto en la jornada de hoy, el titular es Ildefonso. Cuidado, por poco y lo sorprenden también aquí a Andrés Álvarez. La cuenta está en 2 bolas con 2 strikes en la parte baja de la quinta entrada. Por cierto, Jonathan Bernal ya está aspirando a la victoria. Los 5 episodios reglamentarios ya lo tiene el nativo de Mazatlán. Aquí rompe el contacto Jorge Ruiz. Regresa, se pega a la base. Andrés Álvarez, ahora sí ya. Saliendo un poquito, vamos a ver, tratar de tomar ese pasito de ventaja. En la búsqueda de la segunda. Viene el lanzamiento, chocando la bola con profundidad al central. Bien colocado. Hacia atrás va por ella JP Martínez en su guante la pelota. Y tenemos el tercer out. Los Venados se van en blanco a pesar de los 2 imparables. 5 entradas completas a través de la Qué Buena DRJ. Y en Escuinapa 92.5 FM. Mazatlán lo está ganando. 2 carreras por 1.
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0: entrada y un pequeño receso en estos momentos en el terreno. Hay Alfredo Montaño echándose un palomazo en las tribunas del Teodoro Mariscal. Y bueno, pues aquí estamos nosotros ya preparados para la parte alta de la sexta entrada. En esta tanda por Tomateros vendrán con John Singleton, Orlando Martínez y Luis Roberto Verdugo. Cuarto, quinto y sexto en el orden. Vamos a ver qué ocurre en este duelo que está arrancando cerrado con mucha emoción. El primer encuentro de la campaña entre Venados y Tomateros, Tomateros y Venados. Vamos a ver qué sucede. Singleton viene de conectar cuadrangular en su último turno en la cuarta entrada. Así que Singleton conectó el cuadrangular por el jardín central, la única carrera que hasta el momento tienen los Tomateros de Culiacán. Y no en la más, primera entrada fue ponchado sin tirarle Singleton. Así que tendrá su tercer turno oficial. Y bueno, pues aquí la gente a la expectativa porque se han apagado las luces en el Teodoro Mariscal. Solamente se puede apreciar la pantalla. Donde, bueno, pues en el palco, uno de los palcos de este estadio, pues están interpretando melodías a capela prácticamente. Y bueno, pues también los jugadores en este momento ahí sobre el terreno, pues diciendo, ¿qué onda? ¿Qué pasa? Todo tranqui. Me parece que ya no estará Jonathan Bernal en esta parte alta de la sexta entrada. No se aprecia en este momento nadie en la lomita y se ve abierto ya el cancel allá por la línea del jardín izquierdo. Así que es muy probable que haya sido todo ya para Jonathan Bernal. Dejó el encuentro en la quinta entrada con 75 lanzamientos, 50 en zona de strike. El bullpen de Mazatlán verá actividad. Vamos a ver, vamos a esperar a confirmarlo.
1: Bueno, por lo pronto, valga, Ramiro. Pues allá en Culiacán, vía internet, nos está escuchando en su chalet de su casa, allá Edgar Maldonado, preparándose para mañana estar allá en el estadio Juan Leifón, que oficialmente ya es así. Me imagino a partir de mañana en el estadio de los Tomateros Juan Leifón, un hombre que trajo algo especial a Sinaloa y pues apoyando el béisbol, y sobre todo Juan Manuel Ley, que también fue uno de los grandes directivos en este béisbol. Pero el nombre de Juan Leifón, el papá de Juan Manuel y toda la chamacada Ley, pues será un gran honor que lleve el nombre de ese estadio ahí en Culiacán, Sinaloa. Pues Edgar, muchas gracias por todos los datos que nos has proporcionado. Esos juegos de Tomateros y Venados en jornadas inaugurales, de 47 victorias de los Venados, 43 de los Tomateros, las combinaciones dobles en jornadas inaugurales, 13 para Mazatlán, 9 para Culiacán, en fin, fríos números que son algo especial, que los aficionados, muchos aficionados han gozado estos juegos de pelota. Bueno, ahora parece que no pueden encender las candilejas porque estamos en un espacio aquí que se está aventajando, este espacio aquí de música, pero en este juego de pelota que se han jugado pues las 5 entradas, 2-1, un interesante juego de pelota donde el picheo se ha visto en excelente forma, batallando los bateadores, velocidad en los senderos, en fin, el béisbol de la Liga Mexicana del Pacífico, el picheo es parte importante para que los aficionados gocen de este espectáculo. Ya se conecta Edgar, el primer cuadrangular, este Moreno Singleton, que le dio sabroso por todo el jardín central. Y pues lógicamente este juego a la expectativa aquí en el estadio Teodoro Mariscal. Así es que un break musical aquí en el parque de pelota en esta jornada inaugural, donde pues los aficionados están aquí escuchando este break de los cantantes aquí en este escenario. Cuando pues estamos en el espacio, cuando faltan 18 minutos para las 10 de la noche, 18 antes de las 10, de los patrocinadores, queremos agradecer también a nuestros amigos allá en Escuinapa, en toda esa zona del sur de Sinaloa, en Rosario, que se está enlazando 92.5 FM de la estación de Escuinapa Revival Sinaloa. Y claro, la qué buena es la RJ en el 105.1 FM. Así es que parece ser que tenemos algún problemita con el alumbrado, el alumbrado. Mientras llega el alumbrado aquí para continuar el juego, vamos a ir a una pausa y rezamos el momento. Adelante, por favor.
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9: Eso, por fin terminó esa pausa musical y aquí ya tenemos, regresamos con la actividad. Como ya hemos comentado, fue todo para Jonathan Bernal. Fernando Holguín viene a trabajar en esta parte alta de la sexta entrada. Así que el trabajo de Jonathan Bernal en este juego, 5 entradas, le conectan 5 imparables, le hacen una carrera que fue cuadrangular, una base por bolas, 3 chocolates, la efectividad en 1.80. ¿Puede ganar el juego? Jamás lo podría perder. Y vamos a ver cómo se comporta el bullpen de Chris Robertson. El primero es Fernando Holguín y viene a enfrentarse ni más ni menos que a la columna vertebral de los Tomateros de Culiacán con John Singleton, Orlando Martínez y Luis Roberto Verdugo. Así que Holguín, aquí lo tenemos ya efectuando los últimos disparos para declararse en condiciones de enfrentar a esta ofensiva de los Tomateros. Fernando Holguín, este lanzador derecho, el nativo de Tijuana, unos 75 de estatura, 70 kilogramos de Holguín, y el que le va a dar la bienvenida ni más ni menos que será John Singleton. El primer lanzamiento es picado, la pelota le queda ahí cerca a Uriarte, una buena nuestra, y decíamos de Singleton, el último turno fue en la cuarta entrada, conectó cuadrangular, viene de trabajar este 2026 con el Águila de Veracruz, 0-0 en récord, la efectividad alta, 24.30, en 3 juegos que participó solamente Holguín. Acá viene el siguiente envío, strike, se lo cantan, la cuenta ya está pareja, una bola con un strike. La campaña anterior precisamente estuvo con Tomateros de Culiacán, 1-0 en récord. Participó en 24 juegos, 28 entradas para Holguín. El lanzamiento se queda abierto y la cuenta se pone ya en 3 bolas con un strike para Singleton. Cuidado, ¿eh? Él representa la potencial carrera del empate. 2-1 está el marcador, los Venados con 2 carreras en la tercera entrada. La única carrera que tienen los Guinda llegó en la cuarta, gracias al bate de Singleton. En el lanzamiento, Singleton levanta dentro del cuadro, Muy alto el contacto, allá la busca el tercera base, el puertorriqueño Gabriel Cancel, en su guante la pelota, y tenemos el primer out, regresando Fernando Holguín, hay uno fuera, viene ahora Orlando Martínez.
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9: Bueno, pues ahí está entonces Holguín, que la campaña anterior, decíamos, tuvo con Culiacán, la antepasada también. Prácticamente la experiencia que tiene en Liga Mexicana del Pacífico, pues ha sido con Tomateros de Culiacán. La segunda franela, Los Venados. Aquí el primer envío para Orlando Martínez. Está buscando su primer imparable en este juego de dos nada. Levantó al jardín izquierdo en la segunda entrada. Después levantó en la cuarta entrada a la tercera base. El picheo aquí parecía que estaba alcanzando la zona de strike. No lo considera así el principal, Sócrates Marín. Vamos a ver si en la parte baja de este episodio pues viene a trabajar también el cubano o también dejará el juego. Y veremos ahora al bullpen de los Guindas. El lanzamiento en zona de strike, cuenta pareja para Martínez, una bola con un strike. Culiacán hasta el momento en cada episodio ha envasado al menos a un elemento. La entrada pasada fue Fabricio Macías el que consiguió el imparable. Aquí la cuenta está en dos bolas con un strike para Martínez. También tiene poderes de cubano. Viene el lanzamiento, batazo con profundidad, pero está dominado. Iba hacia atrás, ahora va hacia el frente. Nick Lucky en el central se queda con la pelota. La brisa quizás termina matando la fuerza del contacto de Martínez. Se convierte en el segundo out del episodio.
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9: Viene ahora a tomar el turno Luis Roberto Verdugo, el parador en corto. Verdugo en este juego ya conectó imparable. Eso ocurrió en la cuarta entrada. Lo importante para Holguín es que ya tiene dos out y ha dominado a la parte importante de los extranjeros de Culiacán. El contacto de foul. Primer strike en la cuenta para Verdugo. Aquí, como el juego está con diferencia de una carrera, pues el que se pare a batear representa el empate en automático. Listo, aquí está Holguín, viene con el siguiente pichó con buena velocidad, una recta de 90 millas, pero se queda muy alto ese lanzamiento, le cuenta esta pareja. Una bola y un strike. Culiacán tiene 5 imparables, ya cometió un error. Mazatlán hasta el momento son 6 imparables, no tiene error y tiene las 2 carreras. Acá viene el lanzamiento, se queda bajito, se queda abierto, 2 y 1 la cuenta. Estamos en el segundo tercio del juego. Y decíamos un encuentro que llevaba velocidad promedio, muy buena velocidad diría yo. Bueno, pues ya con la situación musical se pone un poco más lento el asunto. 3-1 la cuenta. Teniendo un turno de tranquilidad, de tener buena selección Luis Verdugo. Luis Roberto Verdugo es más conocido como Roberto Verdugo. Aquí está listo Holguín, se prepara el derecho, viene el envío, el contacto profundo al izquierdo, va para atrás, la pelota sigue y se fue. Cuadrangular de Roberto Verdugo en cuenta de 3 bolas con un strike. Y se pone franco con ese picheo. La desparpaja por el jardín izquierdo. Y la ventaja que tenían los Venados se ha esfumado. Borrón y cuenta nueva. Se le escapa la posibilidad de buscar la victoria a Jonathan Bernal. Con 2 outs en el episodio. Un cañonazo sale del bat de Verdugo Ramón y el juego se ha empatado.
10: Este muchacho es hijo de un ex lanzador, Roberto Verdugo, que lanzara también en este béisbol de la Liga Mexicana del Pacífico. Me parece que ya falleció, pero pues este muchacho es un hombre que tiene fuerza y juega en el béisbol de los Estados Unidos. En fin, aquí parqueando la pelota en 2 ocasiones el equipo Guinda, solitarios, esto está 2-2.
9: Y este batazo salió con mayor autoridad que el que conectó Singleton a los pichos de Jonathan Bernale. Por mucho se llevó la barda del jardín izquierdo. En el lanzamiento con velocidad del picheo, casi las 90 millas, cuenta pareja, una bola con un strike para Fernando Villegas. Reitero el comentario de hace rato, probablemente el que más cuida los turnos de Tomateros de Culiacán. Viene el envío, contacto de foul, ya se puso en el hoyo, una bola con 2 strike. Base por golpe en la segunda entrada, base por bolas en la cuarta para Fernando Villegas. Que lo hemos visto con varias franelas, ¿eh? Sultanes de Monterrey, con Charros de Jalisco, Yaquis de Ciudad Obregón. Vamos a ver si se puede establecer con Tomateros de Culiacán, que llegó

0: quien se la pague Holguín. Ponche Centenario para Villegas. Tenemos el tercer out. Sin embargo, cuadrangular que llega de Verdugo. El juego se ha empatado después de 5 entradas y media.
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0: Cierre de la sexta entrada. Han empatado los Tomateros de Culiacán. ¿Podrá responder otra vez Mazatlán? Vamos a ver qué ocurre. Una tanda muy interesante con Ryan Sherman, que el segundo en el orden. Juan Mora y Gabriel Cancel. Segundo, tercero y cuarto en el orden. El primer lanzamiento, batazo profundo al izquierdo, va para atrás, va para allá, la busca Lucky Pizzi, corre a la registradora, va a haber jugada en el plato, no, el tiro fue muy alto, está techando por completo a Uriarte, así que Fabricio Macías con un elevado play de sacrificio al jardín central. Pensé por un momento que era demasiado corto, pero Ichiro Kano se sube a la moto y está anotando la carrera. También aprovecha Martínez para llegar a la segunda colchoneta, así que tenemos ya el segundo out, pero los Tomateros han emparejado el encuentro. El asunto se pone ahora 3-3. La ventaja que tenía Mazatlán es fumado, le decía, allá en Obregón, los Yaquis están jugando como visitantes, como caballeros, prestándole el parque a los Mayos, y están haciendo pedazos a los Mayos. 10-5 el resultado. Allá en el estadio de los Yaquis, están en la parte baja de la séptima entrada. Aquí pues el juego se acaba de emparejar y aquí levanta la pelota. Vamos a ver a los terrenos del jardín central. Allá la busca Lucky, se queda con la pelota y tenemos el tercer out. Sin embargo, así como falló Holguín en la sexta, falla en la séptima Gerardo Gutiérrez. El juego se ha empatado después de 6 entradas y media. Tomateros y Venados, 3-3.
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3: Miguel allá en cabina. Seguimos con el juego. La parte baja de la séptima entrada. Ya le trajo la de la suerte, una carrera a los tomateros de Culiacán para emparejar las acciones. Vienen los venados a tratar de responder en esta tanda con Andrés Álvarez. Aquí el primer lanzamiento se queda abierto. Una bola no extrae. Tenemos a Robert Selman en la lobita por Culiacán. Es el segundo relevista que utiliza Lorenzo Bandy. Hasta el momento, bueno, pues los relevistas no han estado a la orden del día. Han estado batallando aquí una línea. Corta ya al jardín central, hacia el frente. JP Martínez cargándose un poquito al izquierdo. Se queda con la pelota. Tenemos el primer out. Ha fallado el relevo por Mazatlán y también, pues con sobresaltos el asunto con David Gutiérrez, pero logró él salir ileso sin que le hicieran carrera. A ver qué pasa con Selman, que por lo pronto ya consigue un out. Se va a abrir por cuarta ocasión el lineup de los venados de Mazatlán con Gay Howard. Howard en este juego ya con una carrera producida, un imparable. Aquí a buscar poner la pelota en juego. Y aquí el umpire principal, Sócrates Marín, como que apreciaba una especie de láser, sobre todo que Selman le hizo el comentario, y pues el sonido local, nuestro amigo Rubén, señalando que pues obviamente eso no está permitido. Está listo Selman, viene el envío, pichó pegado, se lo quita de encima. Ray Howard tiene que recorrer hacia atrás, una bola no extrae. Así que Culiacán en la cuarta entrada consigue su primera carrera, se ve en blanco en la quinta, pero ha anotado en la sexta y en la séptima. Aquí está listo Selman, viene con el siguiente envío. Abanica, alcanza a pellizcar la pelota, estamos parejos. Una bola con un strike. Allá también la jornada inaugural se hará allá en Culiacán. Los venados pagando la visita. También la cobertura a través de la Qué Buena RJ 105.1 FM. Obviamente, media hora antes del juego, la ruta de los venados. En el envío, el picheo es abierto y la cuenta ya está en dos bolas con un strike. 2-1 la cuenta. Es importante para Mazatlán que Howard se envase y ya buscar el factor velocidad. Aquí está listo Selman. Entrando de costado en dos bolas con un strike. Viene el envío, batazo fuerte por la segunda. Bote bronco al momento de llegar a Ramiro Peña. Pero toda la experiencia del segunda base de los tomateros, 4-3 el camino, compone una jugada que en condiciones normales a más de uno hubiese sacado de balance, Ramón, ¿eh?
4: No, la ramversé jalando el brazo izquierdo hacia arriba y pues esa pelota se anida en su guante y con calma la inicial para el out. Este juego de pelota, amigos, súper interesante, cerrado, como se esperaba, clásico de clásicos, Mazatlán-Culiacán. Y vaya que los aficionados lo están disfrutando aquí en el Parque de Pelota. Y usted que nos está acompañando en estas ondas gercianas, esperamos llevarles la información exacta para usted.
3: Por lo pronto ya tiene dos tercios Selman y viene a enfrentarse a Selman, el de los venados. Bueno, aquí el lanzamiento, Barica, estoy encantado. Estamos hablando de que en su último turno conectó cuadrangular, lo que en este momento le regresaba la ventaja a Mazatlán. Aquí el asunto en cero bolas y un strike, jugándole con profundidad la defensiva de los Guindas. Viene el batazo allá por la segunda, tiene que recorrer hacia la colchoneta Ramiro Peña. ¡El tiro picado a la primera! Bien la compone Singleton y tenemos el tercer out. Buena jugada defensiva de los Guindas, 4-3 el camino. Póngale asterisco a la defensiva de Ramiro Peña, 7 entradas completas. Juegazo en el Teodoro Mariscal, el Tomate y los Venados, 3-3.
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7: La antesala del juego a 9, el octavo episodio, cuando tenemos a Jesús Ríos en la órbita por el equipo de los Venados. Cuando aquí está el primer picheo, Singleton elevando de foul ball hacia atrás. En este juego, Singleton ponche tirándole la primera, home run en la cuarta y fly a tercera en la sexta. Ya estamos en la octava entrada. El juego parejo, 3-3. El mazatleco Jesús Ríos poniendo pelota en home, rompiendo el picheo bajito, y la cuenta se empareja a 1-1. En este juego, amigos, este es el segundo mazatleco en la lomita. Jonathan Bernal, que dejó el juego ganado, bueno, no gana, no pierde. Así es que Ríos aquí está lanzando la recta a la zona interior. Strange, se lo cantaron, y Singleton no queda muy convencido con el conteo. Así es que el juego del domingo, Ríos lo perdió. El juego de exhibición aquí en el Teatro Mariscal, 3-2 quedó ese juego a favor de los tomateros un día antes allá en Culiacán. También los guindas ganaron 3-2 en un white pitch. Así es que el derecho aquí soltando para Tejón, pichó rompiente hacia abajo y la cuenta va al 2-2. Tres carreras con 7 hits, un error para el equipo guinda. Tres carreras, 9 hits, sin error para los Venados. Estamos en la octava entrada. Suelta Ríos, aquí está pichó rompiente, consultan y no hay swing. Era un pichó rompiente y la cuenta va a lo máximo. Tres bolas y dos strikes. En este juego de tres cuadrangulares, dos por el equipo de Culiacán, uno por el equipo de los Venados. Mañana el juego en Culiacán es a las 8:05 de la noche. 8:05 de la noche, después del acto protocolario de la inauguración. Suelta el derecho, pelota Juan, aquí está conectando, batazo violento. El segunda base acá, Mora, toma, le pasa ahí calmadamente, 4-3 el camino. El primer out de la entrada número 8 en su parte alta, un batazo muy violento que lo fulminó Mora.
8: Fíjate que algo tiene esa zona del terreno, Ramón, duro, porque hace rato lo veíamos con Ramiro Peña, y ahora también el bote bronco para Juan Mora, que corrige bastante bien. Consiguen el out, se va el peligroso Singleton, viene a batear ahora el cubano Orlando Martínez.
7: Vamos a ver, aquí está Martínez, cuando Río suelta, pichó rompiente hacia abajo y se fue en blanco, abanicando. Orlando Martínez sale a la izquierda en la segunda, fly a tercera en la cuarta y fly al central en la sexta. Y ya tiene uno bueno. Ríos, aquí está listo. Suelta protejón, aquí está por fuera el picheo y la cuenta se empareja. Otros muchachos que aspiran a jugar pelota en el béisbol de los Estados Unidos. A seguir trabajando, no hay otra. En uno con uno, suelta aquí el derecho, la recta es alta, dos malas, una buena. Los Venados siguen jugando con Ricky Álvarez en primera. Tenemos a Juan Mora en segunda. Gabriel Cancel está en tercera. Andrés Álvarez Romero está en las paradas cortas. Ríos lanzando, aquí está picheo afuerita. ¿O no? Marcó el strike aquí en el país, tiró el brazo derecho, pero creo que fue bola. Lo llama al cajón de bateo, que no se aleje mucho. Aquí Orlando Martínez, cubano, suelta aquí conectando, batazo violento para derecho, para atrás, la pelota sigue, sigue y se fue, jonrón. Otro cuadrangular. De las cuatro carreras que tiene el equipo Guinda, tres han sido por cuadrangular. La recta lo desafía aquí Ríos y Babaluni Memines allá por el jet derecho. El equipo de Mazatlán que batalla para conectar cuadrangulares aquí en este estadio, y el equipo de Culiacán está conectando tres cuadrangulares ya en este primer juego de la campaña. Así es que Ríos, como decía, perdió el domingo, ahora está perdiendo el juego.
8: Cuarto, quinto y sexto en el orden ya tiene cuadrangular. Primero fue Singleton, después vino Luis Roberto Verdugo y ahora Orlando Martínez con este batazo por primera ocasión en el juego. Culiacán está ganando en la parte alta de la octava entrada, 4-3.
7: De 3-2 en el juego, Verdugo con un jonrón, pelota en home, slider, strike, se lo cantaron. Aquí a los bateadores de fuerza, no le acerques la pelota, y más si es zurdo, para que el rumbo la ola va a caminar. Suelta al derecho, pelota en home, aquí está pellizcando, foul ball, la cuenta sube 0-2. Pues hoy en los análisis del béisbol, hoy Lorenzo Bandy, 28 campañas dirigiendo en este béisbol, superando a Paquín Estrada con 27. Listo el derecho, pelota en home, recta alta por fuera, y esto va al 1-2. Es que 1-2, la contabilidad. Para bateadores habilidosos, sacar el más rápido, los lanzadores tienen que ser más especiales. Lanzamiento bajito por dentro y la cuenta va al 2-2. Así es que los batazos de cuadrangular esta noche en la jornada inaugural. Esto que nos está escuchando allá Edgar en Culiacán, pelota en home, strike, se lo cantaron, pero pide apelación aquí el chequeo. Vamos a ver si aparece la imagen para ver ese lanzamiento en zona de strike o zona bola mala, porque el anterior que solicitaron pues no se vio allá en la pantalla, y aquí estamos esperando. Eso sería la falla el día de hoy para checar los conteos de las bolas y los strikes. En la falla marcó strike, pero está apelando aquí Verdugo. Ahora están checando acá en el dugout la imagen. Vamos a ver, ya se está viendo la imagen. Ahora sí, finalmente consideran que es bola. Ahora sí se vio la imagen y la cuenta va a lo máximo. Ahora sí, apareció la imagen allá en la pizarra y esto va al 3-2. Tienen definida los bateadores su zona. Ríos aquí suelta, swing de arrepentido y se está ponchando. Lo marca aquí el umpire principal, Sócrates Marín, cayendo el out número 2. Estamos en la octava entrada, ahora Culiacán ganando 4-3.
8: Pues mucho mérito, sí, para Verdugo, un picho anterior, protegiendo la zona, diciendo, no, no estaba ahí, pero en la siguiente completamente fuera ese swing, y bueno, pues al final de cuentas se convierte en el out por la vía del chocolate. Hay dos fuera, viene a batear Fernando Villegas.
7: Ríos aquí suelta, es bajita la pelota. Villegas golpeado, va 6 ponches, o sea, oficialmente va de 1-0. Ah, lo que le decía Edgar, checar ahora los cuadrangulares en un juego de jornada inaugural, para que lo tenga mañana como dato en su transmisión. Edgar, sí, Culiacán, más con borras en un juego de inaugural, de Mazatlán 1. En fin, los fríos números, las estadísticas, dos bolas malas, pelota mejor, aquí está conectando, batazo elevado, foul ball acá por la zona derecha. Fernando Villegas, la cuenta está en 2 malas, 1 buena. Así es que Ríos es el cuarto lanzador que está utilizando aquí el manager Chris Robertson. De costado al derecho, suelta para Tejón, bajito el picheo y la cuenta va al 3-1. Claro, Ríos tendrá que trabajar para mejorar con su control. Los relevos por lo general tienen que venir a tirar strike. Claro, te dan el trancazo, pero también hay que tirar strike para sacar out. Ríos lanzando, aquí está conectando línea corta, izquierdo central, la bola va a caer de imparable, levantando allá en el bosque central, looking. Así es que tenemos aquí al equipo Guinda, que tenía 7 imparables, está llegando a 9.
8: Le deja caer el bat en este lanzamiento a Fernando Villegas, dirigiendo la pelota corta al central. No tenía oportunidad de hacer la jugada Nick Lucky, así que después de 2 outs, hay corredor en primera y viene a batear Ichiro Kano, que no ha conectado de imparable, pero ya anotó carrera. Él consiguió la tercera carrera para los tomateros de Culiacán. Vamos a ver si puede salir del problema Jesús Ríos y que el daño solamente quede en una carrera.
7: Fíjate, el domingo ganó Culiacán 3-2 en ese juego de exhibición. Y las 3 carreras fueron por base por bolas. O sea, le dieron base por bolas y fueron carreras. Hoy una de esas carreras, de las 2 bases que le han dado al equipo de Culiacán, una ha sido carrera, precisamente el que viene a batear. Ichiro Kano en tercera base. Rola tercera, ponche y base. Y anotó carrera. Así es que tenemos corredor en la primera base. Ríos aquí está listo para hacer su lanzamiento. Pelota con pegado el picheo. Bola para la primera. Así es que la jardinería norteamericana de los Venados, Ryan Sermatt en el izquierdo, Nick Lucky en el central y en el derecho Gay Howard. Ríos preparándose, suelta la recta adentro. No alcanza a morder la esquina interior del pentágono. Claro, son picheos para los bateadores, zurdo o derecho pegado, que no les gusta batear a zurdo o derecho, esos picheos muy pegados. Pelotejón, alta afuera y son 3 y nada. La zona de bullpen del equipo de los Venados ya está en acción también. Así es que 3 y nada. Pelotejón, strike, se lo cantaron el primero, rodillera la pichada y esto va al 3 y 1. 3 va a la zona buena aquí para Ichiro Kano, colocado como octavo en el orden al bat del equipo Guinda. Corta el contacto aquí el lanzador. Así es que tenemos 3 y 1. Hay 2 outs. Corredor en la primera base. Se vira inicial, el tiro es alto, pero ahí la baja de las alturas, Ricky Álvarez. Así es que mañana Jonathan Bermúdez, zurdo, está lanzando por el equipo de los Venados. Listo el derecho, protejón, strike, le canta en el segundo a la zona interior y la cuenta va a lo máximo por el equipo de Culiacán, quien está programado, no recuerdo exactamente quién es. Bueno, 3-2 la cuenta. El que está en primera estará arrancando al impulso de lanzador. Allá va la recta, aquí está colocando línea, la pelota de giro central, allá está levantando el genero y corredores en segunda y en primera. No le está dando nada bien aquí las cosas a Jesús Ríos. La recta se la están regresando cuando Robertson se levanta y tendremos nuevo lanzador por el equipo de los Venados. Mientras llega el nuevo lanzador, vamos a esta pausa y regresamos en un momento. Adelante.
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7: Amigos, el Alfonso Ruiz con una estrella ante Víctor Morales. Corredores en segunda y en primera. Suelta Morales, aquí está elevando la pelota de fútbol por la zona de la tercera base. Pelota para los aficionados. Entonces, dos tercios de entrada de Jesús Ríos, cinco bateadores con tres hits, dos sencillos, un cuadrangular. Poncha uno, deja dos de herencia. Hay una carrera. Aquí se está molestando algo, Bernabé. En ese swing o algo que alcanzó a golpearle a Bernabé. Doctor Rizárraga sale ahí a checar. También, pues, el manager voltea para el dugout, pero están esperando aquí la recuperación. Barrada, me parece que va a pichar mañana, ¿cómo se llama? Para el juego de mañana, para el equipo de Culiacán. Pero sí, Jonathan Bermúdez lo hará por el equipo de los Venados, zurdo. Y aquí el domingo lanzó una entrada.
8: Materos anunció a Manny Barreda.
7: ¿Verdad? Manny Barreda.
8: El juego de mañana.
7: Manny Barreda para el día de mañana. Y Jonathan Bermúdez para el equipo de los Venados. El juego es a las 8:05. Entonces yo pienso que también de 7 a 8 será el acto protocolario en el estadio Juan Leifón. Enhorabuena para toda la familia Ley. El señor Juan Leifón. Ya se levanta el receptor, se pone la máscara. Después de atenderlo, dijo, pues, ¿sigo, no sigo? ¿Quiere unos picheos para ver qué? Ahí están esperando. Ya lleva dos lanzamientos recibiendo. Dice que está bien, vamos a continuar entonces. Así es que la cuenta está en 0-2. Aquí para Ildefonso Ruiz. Con corredores en segunda y en primera, tratando de salir adelante. Aquí el revista Morales. Pelota en juego, aquí el lanzamiento recta, alta, swing perdido y se poncha para el tercer out. No más, tres tiros le dieron. Ni Rosita Alvides lo salvó. Así es que, amigos, tenemos 7 entradas y media, 4-3, ganando ahora Culiacán a Mazatlán. Ya volvemos.
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0: aquí vamos a la octava entrada, parte baja. Se va del juego Robert Gelman con una entrada en tres bateadores en riguroso orden. Y tenemos al de Villa Unión, Sasaki Sánchez, en la novita por el equipo Guinda. Aquí viene el lanzamiento, viene con recta por fuera. Mora para la primera, para Juan Mora. Mora buscando su primer imparable en el juego, en la temporada. Fly al izquierdo, fly al central, rola al short, que tiene fuerza. Listo Sasaki, pelotejón, recta, aquí está abanicando. Y la cuenta se está emparejando. Estamos en la antesala del juego, la octava entrada en su parte baja. Una carrera para Culiacán en la cuarta, otra en la sexta, otra en la séptima, otra en la octava. Los Venados dos en la tercera, los Venados una en la sexta. Sasaki aquí suelta para Tejón, la recta, strike, le cantan el segundo a la esquina de afuera, se picheó. Así es que la cuenta va al 1 y 2. Tenemos ahora 18 minutos antes de las 11 de la noche. 18 antes de las 11. Vamos a ver si terminamos antes de las 11. Estamos a la conclusión de la octava entrada. En este juego apretado, difícil, 4-3, ganando el equipo Guinda. Pero Tejón aquí está conectando Rolling. En segunda base, ahí está levantando bien Ramiro, Peña Rizal, y 4-3 el camino. En un picheo rompiente, alcanza a conectar la pelota aquí Mora. Y veremos en acción ahora a Gabriel Cancel. Cancel, línea tercera en la segunda entrada, se ponchó en la cuarta tirándole. Y gira al izquierdo en la sexta. Son de los no imparables que tiene el equipo de los Venados. Así es que, amigos, la gran mayoría de aficionados no se han ido, ¿eh? En este juego cerrado, apretado aquí, los aficionados disfrutando de un choque espectacular, de un juego de inauguración y más el clásico. Aquí está conectando Pau Bo, le vino con recta a Sasaki. Crece mucho su picheo Sasaki en el béisbol invernal. Llegó a pertenecer a los Venados. Fue operado su brazo de lanzar. Y miren, se ha recuperado como a base de trabajar, trabajar y trabajar. En cero y uno la cuenta. Pelotejón, recta alta, y la cuenta va a Ruriuno para Cancel. Si es que la pelota hoy volando para Culiacán, 3-1 para Mazatlán. En la jornada inaugural, que no esperábamos que se dieran tantos hombrones en este juego, pero lanzamiento, aquí está pellizcando Pau Bon, picheo rompiente, en 1-2 la cuenta. 1-2 la contabilidad. La temporada pasada, amigos, el equipo de Culiacán fue el segundo mejor equipo en bateo en la liga con un 273. Jalisco batió 2.89. Sasaki en 1 y 2 la cuenta para Cancel. Pelota es bajita y esto va al 2 y 2. Moviendo sus lanzamientos en el pentágono aquí Sasaki Sánchez. El 79 en su espalda. El juego, amigos, transitando, caminando. Ahora 16 minutos para las 11 de la noche. Pero Tejón, aquí está recta, Faubo, le tiró entero aquí Gabriel Cancel, lo desafió con la recta.
1: Fíjate, Ramón, cuando sí. Benjamín Gil era el manager de Tomateros, la confianza con Sasaki Sánchez era su preparador. Hay otro manager, Lorenzo Bandi, y sigue confianza en el trabajo de Sasaki Sánchez.
0: Bueno, ya con más experiencia Sasaki. Pero Tejón, aquí está el lanzamiento, strike, se lo canta en el tercero, pero aquí está Cancel pidiendo.

0: viendo la apelación, pero no. Mejor se va para el dugout. Ya había apelación antes, así es que ponche sin tirarle. Le vino con un slider a la esquina de afuera. Y viene aquí Ricky Álvarez. Álvarez ponche en la segunda, ponche en la cuarta, doblete al izquierdo en la sexta. El tiempo se acaba. Así es que el de Tijuana esperando el lanzamiento del de Villa Unión. Sasaki listo, suelta pero tejón. Viene con recta abaricando el primer strike. Sasaki el cuarto lanzador que utiliza Lorenzo Bandi. Checando con Ruiz. Y rápidamente aquí está lanzamiento del Pentágono, lanzamiento por fuera, picados de lanzamiento y la cuenta se está emparejando al uno con uno. Otra pelota. Por lo general los lanzadores se quitan el guante, frotan la esférica, aunque esa esférica ya le quitaron el brillo allá en el dugout. En uno con uno, dos out. Suelta Sasaki, pero de fuera aquí está conectando batazo. El primazo se lanza por la pelota derecha y nada, la bola va al hit para el derecho. Un gran esfuerzo de Singleton, pero imposible. El hit de los Venados de Mazatlán, número 10 en el juego.
1: Y cambia el escenario con Ricky Álvarez, ¿no? Los primeros dos turnos fue ponchado, después conecta el doblete en la sexta entrada y ahora el imparable para mantener con vida la parte baja de la octava entrada. Vamos a ver qué puede hacer el designado Ricardo Valenzuela.
0: No, pero hay un emergente para hacer.
1: Ah, sí, es emergente.
0: El número 8, parece.
1: Es la pulpa, creo, ¿no?
0: Sí. Así es que se va del juego Ricardo Valenzuela.
1: Ramón Ríos.
0: Ramón Ríos. Sasaki aquí está listo. Suelta, pelota. Strike te lo canta el primero. Parecía un poquito alto, pero no, dice aquí Sócrates que estaba en buena zona. Así es que Ramón Ríos, esperando el lanzamiento, el Weimense. Pero Tejón aquí está conectando, batazo corto, el segunda base a la grama exterior. Ahí está Ramiro Peña esperando y capturando la esférica para el tercer out. Se van en banco los Venados, después de 8 completas, 4-3, ganando Culiacán a Mazatlán. Volvemos después de esta pausa.
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0: Carlos Arreos, la novena entrada, amigos. Dos lanzamientos malos ya para Juan Pablo Martínez, el jardinero central, que tiene dos imparables en cuatro oportunidades. Y sigue la novita Víctor Morales. Aquí está Morales. Su lanzamiento al pentágono. La recta que se queda alta y son tres y nada la contabilidad. 10 minutos antes de las 11 de la noche, amigo. 10 antes de las 11. Así es que el juego de pelota transcurriendo. Todavía no llegamos a las 3 horas. Pelota en juego, aquí está a la zona interior, slider, strike, se lo cantan el primero. Dicen algunos el automático. En fin, el equipo de Culiacán, la campaña pasada, conectó 63 cuadrangulares, siendo el líder de ese departamento, y hoy ya tiene 3. Así es que tenemos 3 y 1 la cuenta para este rápido cubano, jardinero central. Así es que mañana el juego es a las 8:05 de la noche. Mañana a las 7:30 estamos en el programa de La Ruta de los Venados. 7:30 de la noche. Patazo elevado, pow, pow, la pelota va hacia atrás. Pelota para los aficionados. Y de 3 y nada, ahora la cuenta está en 3 y 2. Noveno episodio, amigos. Se han ido algunos, cuestión de trabajo o escuela también, pero pelota recta es pegada y la base por bolas. Base por bolas, número 3, que da el picheo de los Venados. Una de ellas ha costado carrera. Así es que veremos en acción aquí ahora. Fabricio Macías, cuando Mike García, que es el coach de picheo, va a cruzar la raya de home run a la tercera base, van a checar, parece que alguna molestia ahí con Morales o algo así por el estilo, dar algunas indicaciones, porque tener cuidado por el que está corriendo en la primera base, que es bastante rápido. Así es que Mike García, que lo iba a lanzar con el equipo de los Venados allá por la campaña 92-93. Relevo corto, Mike García. Así es que las indicaciones ya están puestas. Hay que estar atendiendo al que está corriendo en la primera base. El equipo Guinda buscando hacer un colchoncito más en esta novena entrada. A todos los aficionados que nos están acompañando en esta transmisión, amigos, de La Que Buena es la RJ en el 105.1 FM, en cualquier lugar de cualquier lugar que nos estén acompañando, a todos aquí en Mazatlán, fuera de Mazatlán, por el 92.5 de FM de Espinapa. Aquí está pellizcando Pau Bola, había arrancado para la intermedia, jugando agresivo aquí Lorenzo los Martínez. Y ahora Luis Carlos Martínez dando señales allá.

0: número uno de la temporada. Allá va Mazatlán a su primera gira, que es de ir y volver a Culiacán. More lanzando, aquí está conectando Powerball, la cuenta sube 1-2. Así es que, amigos aficionados, Jonathan Bermúdez para el día de mañana. Aquí ya tenemos más información de Edgar. Gracias, sí, Manny Barreda para mañana. Abriendo en la primera base Martínez. Morales, listo. Suelta, pero con recta, batazo, foul ball por la zona de la tercera base. Bueno, un dato de los últimos jonrones de juegos inaugurales. Tomateros contra Venados. Culiacán no conectaba jonrón ante Mazatlán desde el día 13 de octubre de 2013. En el segundo juego, en el estadio Juan Leijón, donde Refugio Cervantes y Mario Valdés pegaron cuadrangulares. Pelotejón recta, aquí está batazo entre tercera y short, la bola va al hit para jardín izquierdo. Los guindas queriendo remachar el juego. Pero continuamos con la información que nos da Edgar Maldonado. Finalmente ganó el equipo de Mazatlán ese juego con 4 carreras en la novena entrada, ganando Rafael Martín y perdió Marcus Hetzlick. Últimos juegos de multi-hombrón de Venados en inauguración, octubre 12 del 2011. Conectó 4, 2 de Brandon Sain, 1 de Rogelio Nones y otro de José Manuel Orozco. Venados ganó ese juego 16-2 a los tomateros en el Ángel Flores. Ahora, ¿qué será Juan Leijón Estadio? Y veremos en acción ahora a Ramiro Peña. Acercándose el primera, no hay intento de toque, lanzamiento bajito, bola para la primera. Así es que Martínez, Carlos Martínez dando señales allá, Luis Carlos, por la zona de la tercera base, ni pariente de nuestro técnico Carlos Martínez. Este es de Monterrey y nuestro técnico es de aquí de Mazatlán. Muchas gracias, Edgar. Muchas gracias, Edgar Maldonado, maestro de la Universidad de Occidente. Una recta por fuera y la cuenta va al 2 lanzamiento. Y claro, también trabajando allá en las transmisiones de los tomateros en el Juan Leijón. Creo que va a ser un gran trabajo mañana de la jornada inaugural. Y el nombre, Real Estadio. Aquí está abanicando un puchero rompiente. Y la cuenta va al 2-1. 2 malas, una buena. Tener muchos datos de estas confrontaciones es algo especial. 2 en tránsito, segunda y primera, no hallado. Peña, Ramiro espera, pelotejón recta, alta, afuera, y esto va al 3-1. Metiéndose en problemas aquí el derecho Morales. Sacó el AO con 3 lanzamientos a Ildefonso Ruiz, cuando había corredores en segunda y en primera en la entrada anterior. Pero empezó dando base. Pero mejor, aquí está conectando. Batazo jalado por la zona de la primera base. Foul ball y la cuenta varo máximo. 3-2. No hallado. Aquí hay que considerar si Lorenzo manda en 3-2 a los corredores arrancar.
1: Pero llama la atención, ¿cómo ha jugado esta novena entrada Bandy, Ramón? Porque el primero se envasa. Uno pensaría, viene Macías, va a tocar la bola. No toca y le funciona. Aquí con Peña tampoco mostró la intención de tocar la pelota.
0: Sí, la cuenta es lo máximo. Morales aquí está listo. Miren, corredores arrancan, pelota alta, lo dicho. En 3-2, aquí tenía confianza Lorenzo dio un picheo para conectar Ramiro Peña. Y les da luz verde a los corredores. La segunda base por bolas queda aquí Morales. Y no hallado. Y viene aquí a batear Jonathan Singleton. Ponche, jonrón, fly de tercera y rola segunda. Indicaciones del infield, jugando adelantado. Y va a haber un corredor emergente allá en la primera base por Ramiro Peña. Ahorita checamos de quién se trata, el que está ya corriendo en la intermedia. Vamos a ver, aquí está. Y se va a quedar en la segunda base. Sebastián García.

0: García aquí en primera y las bases llenas para Singleton. Mora lanzando, aquí está conectando, batazo al primera base, toma el tiro para el pentágono, es out, a primera base y doble play, amigos, batazo violento de Singleton de frente. Allá Álvarez tira el home play, toca el home, ahí Bernabé al inicial, se estira al máximo aquí Ricky y tenemos la doble matanza, amigos. De el 3 al 2 en home play es Al Martínez, Juan Pablo. Y del 3 al 6 al 3, la doble matanza. El primer doble play que hacen los Venados en la temporada. Y corredores ahora en tercera y en segunda. Juan Dorales aquí está respirando pelota en home. La recta que se queda alta. Bola para la primera para Orlando Martínez, el que tiene delante al equipo Guinda. Con su cuadrangular en la octava entrada. En cuenta de 3 y 1. Le vieron correcta. Ríos y jonrón. Pelotejón. Se queda alta la pelota y son dos bolas malas. No está dándole nada bueno aquí a bateador a la zurda. Finalmente le van a conceder la base intencional. Base intencional. Los senderos otra vez vuelven a llevarse, pero con dos outs.
1: Muy diferente el escenario aquí, Ramón. Al final de cuentas buscarán el out forzado. Los Venados, una tremenda pincelada defensiva de Ricky Álvarez. Falla Singleton con la casa llena. A ver qué puede hacer Luis Roberto Verdugo, quien viene a batir.
0: Bueno, del 4-2 con sencillo y jonrón. Es uno de los tres que han conectado los tomateros. Este baja californiano. Suelta el derecho, pelota en jon. Alto el pecho, abanica. Bueno, aquí para Verdugo, que tiene fuerza, No cualquiera la saca aquí en este parque. Me decía su papá, fue lanzador, Roberto Verdugo, fino lanzador. Tres en tránsito, no ven entrada, parte alta. Listo, Morales, suelta, recta, pegada. Y esto va al 1-1. Es que 1-1 la contabilidad. En este inning de guardar los arreos. Verdugo, que es el paracorto del equipo de los tomateros, esperando el lanzamiento. Y Morales Víctor con el 45 en su espalda. Suelta, aquí está pelota en home. Picheo rompiente, abanica. Le quitó ese lanzamiento. Y la cuenta va al 1-2. Así es que en la tercera está corriendo Fabricio Macías. En segunda, Sebastián García. Y Orlando Martínez en la primera. Pelota en jon. Bajito el picheo. Los aficionados quedaron a la expectativa también. Como es parsimonioso Sócrates Marín, se pensó que iba a hacer su pie hacia atrás y jalar su brazo derecho. Pero no. Le quitó ese lanzamiento. 3-2. Digo, 2-2 la cuenta. Hay dos outs. Suelta al derecho, aquí está, viene con picheo recta de 94 millas, swing de marica y se poncha, vaya cero que está colgando aquí Víctor Morales, se metió el rollo y salió adelante. 8 entradas y media, 4-3 gana Culiacán a Mazatlán. Ya volvemos.
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7: Salimos de cuenta aquí para Nick Lucky ante el lanzador Seth Chuan. Pero mejor aquí el lanzamiento swing de arrepentido, una recta alta y se está ponchando. Así es que ahora el equipo Guinda está a 2 outs de la victoria. Cuando viene aquí Uriarte, Juan Bernabé Uriarte, 2 hits en 3 turnos y con las bases llenas, al primer picheo fue dominado en rola a las paradas cortas. Parecía que el equipo de Mazatlán ahí vendría un batazo, pero no, se quedaron cortos. Así es que Chuman aquí está listo. Viene con slider, strike, se lo cantan el primero. Mordiendo la esquina exterior del pentágono. Cargado a la raya de la tercera base, jugando atrás. Allá hay Chiro Cano. El primer avance bastante abierto. Pero Tejón aquí está conectando. Batazo elevado. El central por la pelota, esperando allá Martínez, y está capturando a la esférica. Los sliders haciendo estragos aquí a los bateadores del equipo de Mazatlán, y la recta también. Anda bien aquí Andrés Álvarez Romero. Lo que parecía para los Venados algo especial de 2-0, están perdiendo 4-3. La novena entrada, algunos encaminándose a la ciudad, pero sobre todo ha sido un excelente juego esta noche aquí en el Teodoro Mariscal. Que no se dan las cosas, pero es béisbol, amigo. Listo Schumann, pero Tejón, aquí está recta, batazo elevado, foul ball, es el primer strike para Andrés Álvarez Romero. Con un hit en 3 turnos, una producida, una anotada. El que está ganando no es Robert Hellman. Y perdiendo a Jesús Ríos. Así es que este juego, amigos, que está llegando a las 3 horas de juego. En presentación de derecho, suelta, aquí está conectando, batazo elevado, foul ball por toda la zona central, saliendo del parque Teodoro Mariscal. Este escenario, bueno, el Teodoro Mariscal, en 1962, se jugaba en la tarde, pero ya en 1970, presidente Urquijo de Mazatlán y don Oscar Pérez Escomosa. 11 0 de la radio, aquí está conectando, batazo fuerte para el central, la bola va de imparable. Le dio sólido en 0 y 2. Lo desafió con la recta aquí Schumann, Álvarez, y este la mete de imparable al bosque central. Y viene a batear ahora Gay Howard. Howard en el juego tiene un hit en 4 oportunidades, produciendo una carrera. Cuando el combo de picheo va a la lomita. Así es que este juego, amigos, todavía no termina.
8: Se niegan a morir los Venados, ya con 2 outs, ese contacto chocando la bola de Andrés Álvarez, que en cualquier momento podría arrancar a la segunda para ponerse en posición de anotar, y se abre por 5ta ocasión.

0: La idea de Mazatlán con Gay Howard, que por cierto en este juego ya tiene carrera producida.
1: Bueno, pues ya Raúl Veloz entra y sale en juegos de picheo del equipo Guinda. Número 72 que trae el juego de picheo del equipo de Culiacán. El 72.
2: De picheo.
1: No, a ver, vamos a ver de quién se trata.
2: Es Mike García, el
1: coach. No, de Culiacán.
2: Ah, de Culiacán.
1: De Culiacán. Bueno, aquí está Howard de costado.
2: Luker.
1: Ah, Luker es el coach de picheo. Suelta el derecho, recta, aquí está abanicando. Y es el primer strike. Lo desafió con la recta. Con el número 29 en su uniforme. Hoy los venados, amigos. Aquí buscándole. Hay dos outs. Suelta derecho, la recta es por fuera. Y la cuenta se empareja al 1 y 1. Mazatlán de la campaña 65-66, al último juego de la temporada pasada, son 4.270 juegos, 2.081 victorias, 2.189 derrotas. El derecho taponero aquí lanzando, slider picado, dos manos, una buena. Y dos venados con 407 victorias en la vieja Liga de la Costa y 333 derrotas, nos da 740, y en total tenemos 5010 juegos de los venados, desde la vieja Liga de la Costa hasta el día 30 de diciembre del año pasado. Lanzamiento en recta a la zona interior, strike, se lo cantaron, y la cuenta se está embarcando al 2-2.
0: Fíjate, Ramón, sí. No pidió Howard que se consultara ese picheo, pero como ha estado marcando Sócrates Marín, lucía ligeramente bajito.
1: Pero pues ahí está Marín checando las bolas y los strikes. Chesky Cordor en primera. La cuenta está en 2-2. La antigua cuenta de los patitos. Así es que Seth Schumann se vira a primera base, de clavado regresando acá Andrés Álvarez Romero. El siempre difícil último out del juego. Se dice fácil, pero así es que listo aquí el derecho norteamericano preparándose para hacer saludamiento. Suelta, protejón, aquí está Machucón lento. El primero se toma, pisa primera y se acabó el juego. Rol inicial sin asistencia a las 11 de la noche con 13 minutos aproximadamente. Está terminando el juego, o sea, 3 horas y 4 minutos de juego. Gana Robert Helman y está perdiendo Jesús Ríos. Primer juego de la temporada en la jornada inaugural aquí en Mazatlán, con más de 12.000 aficionados fácilmente. Así es que agradecemos infinitamente a nuestros amigos allá en Escuinapa, 92.5 FM, Caro en la situación publicitaria, en la cabina de la RJ, Miguel González, la producción Jesús Matos, acá de la Qué Buena, es la RJ, en el 105.1 FM del Grupo Promedios Mazatlán. Y desde acá, desde el Teodoro Mariscal, Carlos Martínez, Ramiro Benéndez, Milenia y su servidor José Ramón Flores, agradeciéndole el favor de su atención. Despedimos la transmisión y regresamos con el programa de En la Ruta de los Venados.
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1: Bueno, amigos, termina el juego de pelota. Fácil, más de 12,000 aficionados aquí en este parque de pelota. Ya en camino a las salidas, rumbo a sus hogares. Y si usted maneja, maneje a la defensiva, no a la ofensiva. Que sea una buena noche para todos ustedes. Y mañana será otro día de trabajo, de escuela, en fin. Hoy este juego de pelota, amigos, con buenos augurios para el equipo de los Venados de Mazatlán, que hicieron dos carreras en la tercera entrada, después de ser retirados en seis bateadores, primera y segunda entrada, por Norge Luis Ruiz. Y los Venados hacen dos carreras y se enfilaban en ventaja. Pero a cuentagotas el equipo de Culiacán, y a base de cuadrangulares, empató, se fue adelante, empató Mazatlán. Y finalmente, un cuadrangular decide el juego de pelota. ¿Y dónde el picheo? Lo combinó Lorenzo Bandi para dominar la ofensiva de los Venados, que a pesar de que conectaron 10 imparables, fueron 3 carreras, pero uno más conectó el equipo de Culiacán. Pero de ese uno más y esos 3 cuadrangulares, que prácticamente pues bajaron la guardia al equipo de Mazatlán. Pero es el primer juego de la temporada, mostrando buenas hechuras el equipo de Culiacán. No se queda atrás el equipo de Mazatlán, que peleó, lucharon fuertemente. Pero en este juego de béisbol, uno va a ganar y el otro va a perder. Pero fielmente buscaron la victoria de los Venados, que se quedó con el equipo de los Tomateros de Culiacán, ganando, jalando últimamente a su relevo corto, Seth Schumann, que vino con un imparable y 4 bateadores, un ponche, para asegurar su primer juego salvado en la campaña y dando la victoria a Robert Hellman, y perdiendo Jesús Ríos. Ríos, que pues aceptó ese batazo home run de Orlando Martínez, que lo tenía en cuenta de 3-1, lo desafió con la recta y babaló, ni me mires, por el derecho, para que el equipo de Culiacán ganara este juego 4-3.
2: Definitivo, Ramón, hemos disfrutado de un juego inaugural emotivo, con emociones. Mazatlán tuvo la ventaja, y una vez que Tomateros tomó la ventaja, ya no la perderían. Y lo que son las cosas, el picheo de los Venados, el único que no recibe carrera, llegó a tener a los rivales con la casa llena sin out. Me refiero al último lanzador, Víctor Morales, no permite que le haga carrera a Culiacán, pero no le alcanza a los Venados. El bullpen, tanto Fernando Holguín como Gerardo Gutiérrez, Jesús Ríos, se llevan una carrera cada quien, y el abridor Jonathan Bernal, de buenas hechuras, al final de cuentas tenía la oportunidad, si el bullpen hubiera mantenido la ventaja, de llevarse la victoria, cosa que no ocurre. Y al otro lado, los Tomateros de Culiacán, bueno, pues con 3 cuadrangulares explotaron la ofensiva guinda, sin gente en las colchonetas, pero con eso bastó para que el primero de la campaña le pertenezca a los Tomateros.
1: Sí, efectivamente, Ramiro, en este juego de pelota se abrigaban grandes esperanzas para el equipo de Mazatlán iniciar con una victoria, pero no era una perita en dulce el equipo guinda, y entonces las cosas funcionaron y finalmente, en un juego a cuentagotas de 3 horas y 4 minutos, pues lógicamente aquí los aficionados salen complacidos. Los buenos aficionados al béisbol disfrutan de un juego excelente, que no se ganó, pero se peleó, se luchó. Y sobre todo un juego que solamente se hizo un error. Y el equipo de Culiacán lo hizo, los Venados no hicieron error. Y entonces aquí también tenemos el apunte de Milena en este juego de pelota, cerrado, apretado, 4-3. El primer juego, faltan muchos. Y pues, lógicamente la esperanza de los aficionados es que el equipo de Mazatlán gane.
3: Así es, José Ramón, se baja el telón ya de este juego inaugural entre Venados y Tomateros. Desafortunadamente, pues no se quedó en casa este triunfo, sin embargo, un juego espectacular. Regalaron grandes jugadas como aquella de Ricky Álvarez para el doble play en la novena entrada. Como bien comentas, los aficionados de corazón agradecemos todo ese tipo de jugadas que nos llenan. A la gente que se dio cita aquí en el Teodoro Mariscal, se mantuvo al borde de la butaca hasta la novena entrada. A la gente que nos escuchó, estoy segura que también vivieron esas emociones. 4 home runs, 3 para Tomateros, 1 para Venados, un juego espectacular, y esperemos que el resto de la temporada pues sigamos también en esa línea de juego. Me imagino que ahorita harán ajustes, veremos mañana cómo nos pinta el panorama contra Tomateros allá en casa de Tomateros, y recordarles que estamos, que los esperamos el fin de semana con la primer serie aquí en casa contra Algodoneros de Guasave. Recordarles que el viernes a las 7, sábado y domingo 5:30, así que conéctense a través de la Qué Buena, la RJ es la mejor, no, 105.1.
1: Bueno, sí, es el viernes a las 7:30 el juego, 7:30 el juego, a las 6:30 estaremos con ustedes en la Ruta de los Mañana. A las 7:30 estaremos con ustedes en la Ruta de los Venados desde nuestra cabina central en Grupo Promedios Mazatlán. Eso es mañana. Para mañana está programado por el equipo de Mazatlán el zurdo Jonathan Bermúdez, puertorriqueño, y por los Tomateros de Culiacán, Manny Barreda, de experiencia y que en este béisbol pues ha logrado buenas actuaciones en la pelota invernal mexicana, con Culiacán, con Mochis, tienen un juego inclusive de sin quinta carrera. En fin, mañana también se espera un excelente juego allá en el estadio Juan Leifón. Juan Leifón, el estadio que después de mucho tiempo de no tener nombre, que se hizo nuevo, ahí en ese mismo lugar, en ese estadio, donde antes el estadio General Ángel Flores, ahora a partir de mañana, ya oficialmente el inicio de campaña ahí en Culiacán, se llamará Juan Leifón. Ramiro, pues mañana esperamos un juego de pelota. Si Culiacán gana aquí hoy, mañana, pues el equipo de Mazatlán buscará emparejar la serie. Entonces, en ocasiones, como lo decía Edgar Maldonado, el equipo de Mazatlán tiene 13 veces ganando dobles juegos en jornadas inaugurales, y Culiacán tiene 9 veces. Ahora Culiacán está a punto de tener 10 juegos inaugurales en doble jornada. Y este fue el juego número 44 en victoria para Culiacán, y Mazatlán hasta el momento se queda con 47 en 91 confrontaciones desde que llegaron a la campaña 65-66 a este béisbol.
2: Y sobre todo, Ramón, que Venado deja una buena sensación con la presentación de Lucky, de Sermon, que aportaron a la ofensiva. En los jardines una garantía con el guante, pero bueno, pues mañana vamos a ver qué historia le depara a los Venados de Mazatlán. El día de hoy pelearon, estuvieron al frente buena parte del encuentro, pero al final de cuentas Culiacán pues consiguió esa carrera, además que le permite llevarse la primera victoria en la campaña. Vamos a ver qué sucede mañana. En punto de las 7:30 arrancamos con la Ruta de los Venados, y se tiene programado para que a partir de las 8:05 de la noche arranque la campaña allá en Culiacán. Venados pagando la visita contra los Tomateros. La historia, los invitados para que nos sigan a través de la Qué Buena es de RJ 105.1 FM.
1: Bueno, muy bien, amigos, nos vamos a descansar. Sigue la gente, los aficionados, pues buscando las salidas, porque el tráfico está pesado. Está pesado ahorita por la situación de que les decía, más de 12,000 aficionados, pienso yo, que entraron a este parque de pelota y pues lo han disfrutado. Disfrutado un juego cerrado, apretado. Vimos cuadrangulares aquí en este parque de pelota, y esperemos que no sean muchos que le den a los lanzadores de los Venados de Mazatlán. Hoy les han dado 3 cuadrangulares y pues Mazatlán solamente conectó un jonrón en un parque difícil, y esperemos que las cosas cambien el día de mañana. La invitación cordial para que mañana nos acompañen, 7:30, tenemos los resultados el día de mañana, el standing, cómo están las cosas en los diferentes parques de la Liga Mexicana del Pacífico. Estamos arrancando esta nueva temporada y en lo particular nuestra temporada número 47 en este béisbol invernal mexicano y siempre en el grupo Promedios Mazatlán. A nombre de Miguel González, allá en la cabina, Jesús Matos en la producción, desde acá, desde el Teodoro Mezcal, Carlos Martínez, Ramiro Beléndez, Milenia y su servidor José Ramón Flores. Gracias, buenas noches y nos escuchamos el día de mañana, 7:30 de la noche.
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0: Las 12:48.
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Las 12:48 minutos. ¡Qué buena está!

0: La una, 12 minutos.
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0: las 2, 36 minutos.
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0: Las 3, 31 minutos.
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0: 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Las 3:31 minutos. ¡La qué buena!
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0: Las 4. 4 minutos.
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Las 4. 57 minutos. 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Las 4. 58 minutos. 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

0: Las 5, 30 minutos.
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0: muy buenos días, gracias, muchas gracias por estar con nosotros la mañana de este ya jueves que es día 16 de octubre de 2026. Es un gusto saludar a todas y a todos en esta mañana muy húmeda en el centro de Sinaloa, y es un poquito de lo que ha dejado Simon, un Simon que pues ahora sí que hizo lo que quiso. Ya no representa algún riesgo para la zona del Pacífico, en las costas de Sinaloa. Empieza a dejar de ser riesgoso en Baja California Sur, que era la dirección que habría tomado, y es muy probable que se interne en el Pacífico, y eso de que es muy probable, pues mucho tendrá que ver con el comportamiento que tenga en distintas condiciones meteorológicas, de cómo fue encontrando el agua en el Pacífico mexicano. Y bueno, ahí está. Y bueno, Trudy también se está generando, ya ya es un huracán, y vamos a ver cuál es el curso. Hasta ahorita las posibilidades están que en el fin de semana toque tierra, pero ahorita las condiciones están modificando muchísimo los pronósticos, y ya veremos qué es lo que termina de suceder. Yo la saludo con mucho gusto, y lo saludo con gusto también, y saludo también con mucho gusto a mi estimada compañera Claudia Araujo. Claudia, qué gusto saludarte, muy buenos días.
1: Muy buenos días, Enrique, amigos de Viva la Noticia, a todo Sinaloa, y a cada una de las personas que en este jueves ya nos están escuchando, nos están viendo en esta mañana, por supuesto, se están levantando con todo, esperando que también hayan amanecido muy, muy bien, que seguramente si ya se están alistando para ir al trabajo, vienen del trabajo seguramente, o ya van rumbo al trabajo, los invitamos a que se queden con nosotros durante todas estas horas para que no se pierda nada de la información que tenemos para cada uno de ustedes en este jueves, que seguramente pues ya estamos un poquito más relajados, ya se viene también el fin de semana, así que aprovecharlo seguramente para todos aquellos, todos esos pendientes que durante la semana no se pueden realizar, o simplemente descansar también es válido. Así que con nosotros va a tener toda la información que usted merece, todo lo que ha estado aconteciendo durante estas últimas horas, lo que estuvo aconteciendo parte de la noche, la tarde noche de ayer, aquí con nosotros en Viva la Noticia, tanto en nuestro portal vivalanoticia.mx, así como también a través de nuestras redes sociales, va a poder encontrar la información minuto a minuto. Y siguiendo con estas recomendaciones, por supuesto, de tener muchísimo cuidado, las precauciones que se merece en cuestión de las altas temperaturas que van a seguir estando en el estado de Sinaloa durante este jueves, también se prevé que las temperaturas pues estén un poco altas, las sensaciones térmicas también van a estar bastante elevadas, por lo cual la humedad pues va a estar bastante fuerte, así que mejor empezar a protegernos entre todos, tomar sus 2 litros de agua al día, como siempre se los recomiendo, y por supuesto los expertos también lo recomiendan. Algún suero de ser necesario, más si está a la intemperie, si se la pasa mucho tiempo fuera de casa, o su trabajo claramente es a la intemperie, pues estarnos hidratando constantemente. No confiarnos de que porque ya estamos en otoño, ya a lo mejor no va a ser tanto calor. Pues estamos en Sinaloa, hemos visto cómo las altas temperaturas no nos han dejado durante estos meses, así que lo mejor va a ser protegernos. El protector solar también va a ser muy importante, si se lo pone desde muy temprano, pues estarlo reaplicando cada 4 horas para que sus efectos sean mayores. Cuidar, por supuesto, también a los niños del hogar, a las personas adultas. Lo recomendable es también que los expertos pues dicen es no exponer al sol de 11 de la mañana a 4 de la tarde, que es cuando los rayos del sol están en su máximo esplendor y pueden dañar nuestra piel. Pero ya sabe que toda esta información la va a poder obtener con nosotros en Viva la Noticia.
0: Efectivamente, le invitamos a que nos acompañe y saludamos, por supuesto, a esta gran cadena radiofónica GPM en todo el estado de Sinaloa, en las sierras del estado de Durango, la sierra del estado de Chihuahua, el norte del estado de Nayarit y el sur del estado de Sonora. Que tengan un bonito día, que la pasen muy bien y que celebren con alegría este jueves. esperando que se encuentren de la mejor forma posible. Saludamos a nuestras estaciones en lo individual en todo el estado con mi compañera Claudia Araujo. Claudia, si eres tan amable.
1: En Mazatlán usted sabe que estamos transmitiendo a través de la pionera de la radio, la Qué Buena 105.1. También nos va a poder estar escuchando en Concordia, Rosario y Escuinapa, así como en el norte de Nayarit. En La Cruz, Elota, a través de Oscar 90.1, nos va a poder estar escuchando también en el municipio de San Ignacio y el Valle de Culiacán. Por La Mejor 104.1, usted sabe que estamos transmitiendo en los municipios de Navolato, Culiacán, Badiraguato, Mocorito, la Sierra de Durango y el histórico Tamazula en el estado de Durango. En Guasave, a través de la Qué Buena 88.9, nos va a poder estar sintonizando, pero también nos va a poder estar escuchando en el municipio de Sinaloa y en los municipios del centro norte de Sinaloa. Y en Los Mochis, a través de la Qué Buena 90.1, también nos va a poder estar escuchando, nos va a poder estar sintonizando en el municipio del Fuerte y Choitz, así como la Sierra de Chihuahua y el sur de Sonora. Por supuesto que los saludamos a cada uno de ustedes que de nueva cuenta están con nosotros. Y no solamente a las personas que nos ven y nos escuchan en el estado o en los municipios o en el país, sino un poquito más allá, en Estados Unidos, en particular en Miami, Florida, en Chicago, Illinois, en el estado de California, en las ciudades de San José, Eureka, Delano, Los Ángeles, así como también en el estado de Arizona, en Phoenix, en Tucson, en Nogales, en el estado de Texas, en Galveston y en Houston. Un gran saludo, por supuesto, a cada uno de ustedes que están con nosotros, que nos permite, por supuesto, estarle informando como se merece.
0: Efectivamente, saludarlos pues y que tengan un excelente día. Saludamos a todas las personas que están festejando su onomástico y a las que cumplen años, si eres tan amable, Claudia Arau.
1: Claro que sí, este jueves 15 de octubre estamos celebrando a Santa Teresa de Ávila, a San Barces de Edesa, al Beato Gonzalo de Lagos, a Santa Tecla, a Santa Magdalena, al Beato Narciso Baste y a San Severo. Muchísimas felicidades a cada una de las personas. Si es que usted trae alguno de estos nombres, de estos santos, de estos beatos y lo celebra, muchísimas felicidades. Y a las personas que están cumpliendo años este 15 de octubre, muchísimas felicidades también. Que este año que comienza en su vida sea uno de los mejores. Déjese apapachar, reciba todo el amor que se merece. Los buenos deseos, por supuesto, que se le hagan realidad. Y pues que todas las bendiciones lleguen hacia usted.
0: Efectivamente, que la pase muy bien. Recordar siempre saludar a don Severo Gutiérrez, uno de los hombres de la agricultura y el primer responsable de una dependencia que era privada y pública de caminos rurales, que él encabezó por algunos años y siempre lo hizo muy bien, de manera muy detallada y con muchos resultados. Siempre recordarlo en este día de su onomástico con más razón. Ya en los avances de la información le digo que la Dirección de Turismo está invitando en Culiacán a que los empresarios les participen de algunos eventos que pueden hacer. Habrá que ver qué posibilidades hay en estos momentos. Los comerciantes de flores de Culiacán esperan un repunte de sus ventas con motivo del acercamiento del Día de Muertos, y que lo que grandemente piden ellos es que no dejen entrar a los vendedores golondrinos. Los vendedores golondrinos son personas que se dedican a la venta de flor en todo el país, que tienen proveedores muy efectivos, que les dan precios muy baratos, y vienen y le quitan el mercado local a los vendedores de nuestra ciudad y de las ciudades en donde visitan. Se busca mantener buenos eventos y calidad en Culiacán al fomentar culturas como la cultura gastronómica y de cervecería. El sábado 17 de octubre se estará realizando el evento Sinaloa Beer Fest on Tour, edición, hacen los nombres tan difíciles, Oktoberfest. Pues es moda, pues, hablar así. Las ventas de artículos de Halloween alcanzan apenas un 20% en el centro de Culiacán. Faltan quizás 13 días o 12 días para que eso se modifique, ojalá y sea así. Respalda el Partido Acción Nacional en Sinaloa la marcha de trabajadores de la salud y exige a la presidenta Claudia Sheinbaum atender la crisis de hospitalaria que vive el país. Ayer se celebró esta consulta nacional sobre el incremento salarial y un día antes fue esta manifestación que fue muy importante, al menos en 24 estados del país y la Ciudad de México. Se espera nuevo golpe al bolsillo, ya que este jueves termina el subsidio de verano de la Comisión Federal de Electricidad de Naome. El tema del subsidio de verano, y usted póngase muy abusado, porque se vence en el último corte que le hace la institución, o sea, la compañía, que corresponde al mes de octubre. En teoría es hasta el día último de octubre. Sin embargo, esto se rige con criterios de la comisión que no nos informan, que no nos avisan. Estamos hablando que a partir de mañana estarían ya cobrando la tarifa normal en esta parte del estado de Sinaloa, y usted no lo sabe, y si no lo sabe, pues a partir de mañana trate de tener cuidado. Va a tener mucho calor, pero busque alguna alternativa, porque si no la busca, así le va a llegar el recibo de la parte de octubre. Muchas veces son recibos bimestrales, algunas otras son mensuales, pero lo importante es saber cuándo le cortan octubre en cualquiera de las dos modalidades para que no lo agarre y lo sorprenda. Ambrosio Chávez aclaró que el destino de los 700 millones de pesos del crédito estatal y descartó ruptura con el Ejecutivo. Vamos a los avances de la información de Mazatlán y el sur de Sinaloa con mi compañera Claudia Arau. Si eres tan amable.
1: Decirles que por cuestiones de inseguridad fue cancelada la edición 41 de la Expo Feria Canaco 2026, esto en Mazatlán. Y afirma la alcaldesa Estrella Palacios que sí hay las condiciones para realizar esta misma feria. Y persisten también comentarles deficiencias en el mercado municipal. José María Pino Suárez en Mazatlán, pues esto lo dio a conocer Roberto Vega, quien es el presidente de los locatarios del Centro de Abastos. Y un total de 7 feminicidios se han registrado en Mazatlán en el mes de octubre. Esto lo dio a conocer la directora del Instituto Municipal de las Mujeres. Ya sabe que esta información y más la va a poder encontrar con nosotros en Viva la Noticia.
0: Efectivamente, esta mañana, como todos los martes y los jueves, estará con ustedes Sergio Álvarez y su comentario. Le estaremos presentando la información policiaca, la información de los deportes con Charlie Calderón, Chismecito Time y los espectáculos con Claudia Araujo. Le invitamos pues a que nos acompañe en esta mañana de información, en esta mañana de noticias. Vamos a ir a una pausa comercial. Al regreso de la pausa, nuestra compañera Lupita Solís nos estará entregando el número de WhatsApp y el pensamiento de este día. Una pausa y regresamos.
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12: Cuatro. 18-42-82. Saludos para toda la gente que se está comunicando desde muy temprano, para doña Rocío Aragón, para Marisoto, para Manuel el Grande, Luis Jacobo, y por supuesto todos los que mandan sus mensajitos de buenos días. Tenemos alguna denuncia para acá que nos está llegando, fuga de agua, esto en la colonia Pemex, que ya tiene varios días, en la calle Macario Gagiola, entre Luis G. Monzón y Alfonso Gravioto. Repito, fuga de agua en la calle Macario Gagiola, entre Luis G. Monzón y Alfonso Gravioto, es en la colonia Pemex. Esas son algunas de las denuncias que nos han estado pues llegando de parte de la ciudadanía. Ahora bien, nos vamos con esta frase para iniciar y arrancar con todo en esta mañana. No te compares con los demás, cada uno tiene su propio camino. Que tengan todos una excelente mañana.
1: Muchas gracias, Lupita Solís, por este pensamiento del día, así como también el número de WhatsApp, y a todas aquellas personas que también, por supuesto, desde muy temprano mandan sus mensajitos para desear buenas vibras, un excelente día, si quieren felicitar a alguien, y por supuesto también que tengan la confianza en escribirnos para pues hacer sus denuncias correspondientes. Ya sabe que aquí pues siempre les damos el seguimiento que se merece, y referente pues también al pensamiento del día, hacer caso, como siempre lo hemos dicho, no son carreritas, así como cada uno, como bien dice, cada uno tiene su tiempo, cada uno tiene sus vidas y su momento, así que a relajarnos un poco. En cuestión del clima, comentarles que el pronóstico del tiempo pues ya para este jueves 15 de octubre en Sinaloa, pues decirles que se combina un calor intenso con cielos despejados a parcialmente nublados y probabilidad de lluvias o chubascos. Pues comentarles que en sí las temperaturas estarán desde los 34 grados centígrados hasta los 40 grados centígrados, y las temperaturas mínimas que estaremos registrando en el estado serán alrededor de los 20 a 23 grados centígrados, así como los vientos y el oleaje, habrá rachas de vientos de 30 30 a 50 kilómetros por hora y el oleaje de 1 a 2 metros en zonas costeras. Comentarles que en Culiacán tendremos la temperatura máxima desde los 37 grados centígrados con una mínima de 23 y probabilidad de lluvias entre 55 y 90% según la zona. Esto también con acumulados ligeros y un ambiente bastante caluroso. En lo que es Cosalá, la temperatura máxima estará desde los 33 grados centígrados y habrá también probabilidad de lluvia. En lo que es Badiraguato, las temperaturas máximas estarán desde los 34 grados centígrados con una probabilidad de lluvia también y con acumulados moderados. En lo que es Mazatlán, comentarles que también se prevén algunas lluvias, algunas precipitaciones de 25 a 50 milímetros y un oleaje elevado en las costas. Y también las temperaturas máximas que van a estar registrando será desde los 33 grados centígrados. En lo que es la zona centro y norte, como es Ahome, Guasave, Salvador Alvarado, comentarles que tendrán el cielo despejado a parcialmente nublado, un ambiente bastante caluroso durante el día y baja probabilidad de lluvias, así como también las temperaturas que van a estar registrando bien, las temperaturas máximas serán desde los 34 grados centígrados con una mínima también de 23. Así que hacer caso a estas recomendaciones, como pudimos observar, si bien las temperaturas estarán desde los 35 grados centígrados, llegando hasta los 40 en algunos municipios del estado, y ni qué decir también, por supuesto, las sensaciones térmicas que han estado bastante, bastante intensas. A tomar en cuenta esto, si usted va a salir de casa, pues irnos bien protegidos y nunca olvidar su termo de agua, estarse hidratando constantemente. Porque ya sabe que la deshidratación, los golpes de calor y los agotamientos por calor no nos han dejado en todo el estado de Sinaloa, así como también las gripas, las enfermedades, que esta es una combinación de todos los efectos que ha ocurrido, estos cambios bruscos de temperatura que hemos estado teniendo. Recordarles, por supuesto, que también desde este lunes inició la campaña de vacunación para todas las personas que falten de ponerse alguna vacuna, pues hacerlo, sobre todo la de la influenza, que la influenza ha estado muy latente en el municipio de Culiacán.
0: Sí, es tiempo de influenza, y también la de COVID, que es muy importante que estas dos aplicaciones las tenga. Y bueno, eso es muy importante porque ya es la época de contrastes de temperatura y temas de influenza. Como bien dice Claudia, ya la casuística de influenza ha llevado gente al hospital. Decir que Trudy hoy se intensificó huracán en la madrugada de este día y se encuentra aproximadamente 460 kilómetros al sur suroeste de Acapulco, Guerrero, 720 kilómetros sur suroeste de Manzanillo, Colima. Tiene vientos máximos sostenidos de 120 kilómetros y rachas de 150 kilómetros. Se desplaza hacia el noroeste a 15 kilómetros. Es un poquito más rápido, sin ser tan rápido, de lo que tuvo en su momento Simon, que iba entre los 6 y los 7 kilómetros por hora. Elementos que también son de considerarse para lo que puede ser el movimiento. Hay comentarios en particular de los meteorólogos de lo que les saben a este, que las condiciones del mar están generando lo que tiene que ver con la desviación y lo que tiene que ver con el estancamiento que tiene el fenómeno meteorológico en el mar. Simon, por ejemplo, inclusive hasta Polo, que permanecieron más de 24 horas en un solo sitio. Y bueno, ahí está esta situación de si usted tiene alguna duda por el cambio climático, pues ahí está el ejemplo. Y en esto, el cambio climático, voy a tomar mucho y lo voy a repetir todo el programa, porque creo que es muy importante que lo tenemos el conocimiento. Esto que nos comentaba Claudia de lo que será hoy, más bien, yo en el avance de la información, eso venía. Hoy es el último día para las personas que su corte de recibo de energía eléctrica en octubre es hoy. Ya a partir de mañana, el costo de la energía eléctrica ya no es en tarifa de verano. La Comisión Federal de Electricidad tiene una manera de hacer sus cortes, y que no porque haya tarifa de verano o porque lo que guste y usted y mande se va a modificar. Por eso nosotros a partir de mañana allá en el norte de Sinaloa, donde se establece esta posibilidad, hay que tener mucho cuidado. Y yo le recomiendo a todas las amigas y amigos de Sinaloa que le dé una checada al recibo, que es ahí donde viene la fecha de corte, y a partir de esa fecha de corte usted ya, ahora sí que mídale el agua a los camotes, porque sí, no se puede, se puede llevar un susto. Usted me da, quedan menos de 15 días para octubre, sí, pero ya sabe, los de la comisión no tienen alma, no tienen corazón, y penosamente por sus mamás sí tienen madre, pero hagan cuenta como si no tuvieran. Son las 6:29, vamos a ir a una pausa comercial. Al regreso de la pausa, que por cierto ya está muy avanzado lo del mes adicional, pero para 2027, entonces hágase la idea de que este año lo que ya le pagó la comisión ya no vuelve. Vamos a una pausa. Diputadas, diputados, la porra les saluda. Por cierto, ya aprobaron el paquete de ingresos y no, muy patriotas, ¿no? Ya hasta lo presume el señor Monreal. Lo presume porque de eso depende de que le avienten una pluri y siga 3 años de diputado federal. Así de ruinos son nuestros diputados y diputadas. El resto está, echen el presupuesto para aprobarlo, irnos. ¿Cómo? Pues como venga, yo me quiero ir candidato o candidata. Penosamente, esa es la clase de políticos que tiene Morena. Y vamos a platicar esos días con Mario Zamora, a ver si todo lo que ofreció aquí, que iba, no sé, vamos a cambiar el destino de la agricultura, con esta ley de ingresos, es posible hacerse. Porque de ahí en adelante es la visualización que se puede hacer para los egresos. Pero pues Mario, que es muy bueno, seguramente ya lo tiene. Y luego con esa alianza con Batman, hombre. No, qué cosa tan bella esa. Vamos a una pausa comercial. Al regreso de la pausa, son las 6:31. Al regreso de la pausa, el comentario con Sergio Álvarez.
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0: Estil. 35 minutos, tenemos más para usted en Viva la Noticia, y está con usted y con, nosotros Sergio Álvarez con su comentario de este día. Mi querido Sergio, qué gusto saludarte, muy buenos días.
19: Muy buenos días, Enrique, qué gusto saludarte, qué gusto saludar al auditorio. Pues en este día quiero compartir, Enrique y auditorio, algunas ideas que tienen sobre la evolución que hemos tenido en el país y en el mundo con la agricultura. ¿Hacia dónde nos dirigimos con este fenómeno? ¿De dónde venimos? ¿Cómo nace el concepto que conocimos en los 40, en los 50, con aquel proyecto de investigaciones especiales que realizó la Secretaría de Agricultura en los 40 y 50 con la Fundación Rockefeller, que llevó a convertirse en la revolución verde de Norman Borlaug? Esta revolución que creó y diseñó una planta enana con mejora genética de trigo, el cual se llevó al mundo y resolvió temas de hambrunas en el mundo. Eran resistentes a la roya, a enfermedades y también a la came. Sin embargo, esta variedad solamente era el principio de una serie de cambios que se hicieron: riegos intensivos, fertilizantes inorgánicos, agricultura de precisión, mejora genética, producción con más semillas y con una serie de aplicación de insecticidas que estaban en los albores, en la aparición de ellos, para convertir a México principalmente de un importador de trigo a un exportador con fuerza mundial. Esa capacidad que en algún momento se perdió también del trigo, porque no tenemos esa gran fortaleza que teníamos en ese entonces, y que en los 60 se consolida a nivel mundial el concepto, si bien no fue Norman Borlaug quien le puso el nombre que se le puso hasta el 68 por un funcionario estadounidense, esta revolución que llegó caminó al mundo para acelerar las prácticas productivas y que aumentó la producción en el maíz y en todos los cultivos. Pues bueno, esta está llegando a su fin. Esta revolución verde ocasionó una serie de desórdenes a nivel global, como por ejemplo la contaminación, el abuso de los fertilizantes, la erosión de los suelos, la sobreexplotación de las cuencas, los cambios que partieron, porque México y el mundo se divide en dos tipos de agriculturas, especialmente México, que es el tema que hoy importa mucho. Y en esta agricultura hay una agricultura que tiene que ver con el sostenimiento, con la producción de autoconsumo y alguna comercialización menor, y que se basa pues en las cosechas temporaleras, con producciones que van de 2 a 3 toneladas por hectárea, comparada con otras que llegan a 21 toneladas por hectárea, a 18 toneladas por hectárea, en un promedio 14 la alta producción, pero la producción promedio del país anda en 10 toneladas. Este ejercicio, cuando hablamos de maíz, en este ejercicio hoy empieza a incursionar una agricultura que el mundo está llevando. Agricultura de precisión, agricultura de alta producción, tendencias a producir productos con, ya no con fertilizantes químicos, algunos con unas mezclas entre químicos orgánicos, sin embargo la gran mayoría empiezan por agricultura que se basa en la bioestimulación, que se basa en variedades genéticas de mejora, con un mejoramiento, pero que también buscan sistemas de riego por goteo, los cuales nos permiten, estos sistemas de riego por goteo, ser más eficientes en el uso del agua y desde luego en la contaminación de los mantos freáticos. Esta necesita la precisión de la tecnología para permitir poner exactamente el riego y la sustancia estimulante, el aminoácido, los mejoradores, todos los productos o los controladores de plagas o enfermedades de manera precisa donde se requiera. Esta tecnología está cambiando el mundo, pero también están integrando trazabilidad para saber dónde se produjo, seguramente con cadenas de blockchain o alguna tecnología emergente que tenga este uso. También se utilizan pues los satélites, los drones, las mediciones, la alta productividad, donde hoy ya no hablamos de toneladas por hectárea, empezamos a hablar del índice metabólico de la planta para sacar el potencial génico o genético que la planta tiene. Todos estos procesos tendremos que irlos cuidando con estas condiciones de cuidar el medio ambiente. Por ejemplo, los cultivos de cobertura, esos tendrán que permanecer permanentemente para proteger la biota del suelo, pero proteger la humedad del suelo, capturar el carbono del suelo, y entonces al capturarlo se está reintegrando otra vez al ecosistema para que las plantas lo estén utilizando y nuestros suelos no se erosionen. Todo este fenómeno de cambio, habrá la agricultura de protegida en esas tendencias adicionales, pero se agrega un elemento importantísimo hoy y ausente en su mayoría, la agroindustria, lo cual ha evolucionado mucho en Europa, que en México no. La agroindustria es pequeñas plantas o fábricas que están listas con maquinaria para transformar el producto. La movilidad del producto con su cadena de frío tendrá que ser muy relevante en este proceso para evitar el desperdicio de alimentos, que es una cantidad enorme a nivel mundial. El 17% de los alimentos producidos se pierden por falta de cadenas de suministro, de abastecimiento, por falta de cuartos de almacenamiento, de cadenas de frío. Esta condición tiene que cambiar también. Pues tendrán que cambiar la forma en cómo estamos volteando a ver estos procesos, esta agricultura que enfrenta grandes retos, muy, muy grandes retos. Migramos también al proceso de ya no producir agricultura de forma tradicional, sino agricultura por contrato. México se ha consolidado hoy en un productor estratégico de aguacate, de frutos rojos como berries, arándanos, fresas, todos estos cultivos que tienen un apetito importante en el mercado y que siguen creciendo. También se producen espárragos, tomate, algunos cultivos que es chiles, bell pepper, y somos cada día somos más productivos, pero sobre todo hemos logrado la tecnificación que nos permite ser competitivos a nivel global. A esto tendremos que acercarle las cadenas de movilidad. Estas cadenas de movilidad nos van a permitir llegar al mundo con estos productos de manera rápida. Jack Ma traía un proyecto para poner en 72 horas los cultivos del país en Asia o en cualquier área de Europa. 72 horas son suficientes para mantener estos cultivos que dependen de cadenas de frío, pero sobre todo dependen del hecho de que se consuman en no máximo de 10 o 15 días. Pues esta evolución hoy es un reto. Muchos productores tendrán que dar este paso, llegar a esta evolución. Muchos productores tendrán que adaptarse a estos pequeños pasos. Y entonces aparece la agricultura por contrato, que ya había aparecido, pero que ahora vamos a por agriculturas de nicho. Por ejemplo, el cacao y el café hoy se están transformando en origen con algunos procesos de fermentaciones. Aparecerán pronto, muy muy pronto, las denominaciones de origen para café y para cacao, que el mundo tanto paga por ellas, que el mundo tanto privilegia en la denominación de origen. En esto nos falta mucha madurez, porque seguramente hay otros cultivos en los cuales tendremos que meter denominaciones de origen, pero sobre todo organizar, realmente organizar la actividad de lo que hace la Secretaría de Agricultura, que se encarga no solamente de regular, sino de impulsar la competitividad económica, de llevarnos al mundo, de hacer los cambios estructurales que requerimos y que necesitamos para poder llegar al mundo de manera competitiva. Ya lo hace Perú, ya lo hace Chile, ya lo hace Europa. A Estados Unidos y a veces a otras regiones llegan chiles de Israel, chiles de Holanda. ¿Por qué están llegando de tan lejos flores que llegan al mundo de Colombia? ¿Qué están haciendo ellos diferente que nosotros no estamos haciendo? Porque nos estamos refiriendo a nuestro país. Y entonces, en estos modelos, tenemos que integrar todas estas actividades que hoy están haciendo, ocurriendo. Seguramente nos salimos del suelo y entonces producimos en otros ambientes. Pues bueno, es un mundo de cambios en el que estamos inmersos. Nos tocó en esta generación que recibimos las historias de Norman Burlak, la información que él nos compartió, pero que también recibimos un mundo que está cambiando, y en este cambio o cambiamos o nos rezagamos, y entonces los protagonistas se convierten aquellos que sí son capaces de evolucionar, los jóvenes que se adaptan con más facilidad a los cambios, porque el cerebro pierde la neuroplasticidad si no se preocupa por evolucionar junto con la sociedad y con el entorno, con los cambios que nos exigen, sociales, económicos, los cambios que van ocurriendo y que nos permiten evolucionar con ellos.
0: Fíjate, mi querido Sergio, esto que dices es bien cierto, y nosotros perdimos ya 6 años. Porque recordarás el proyecto que el entonces secretario de Desarrollo Económico del Gobierno del Estado de Sinaloa, Javier Lizarraga Mercado, empezó a explorar para generar un aeropuerto de carga que estaría en Mazatlán. Y no era un asunto de que Javier fuera mazatleco, sino que muchos de los productos que podían salir, principalmente de agricultura, sí, de la zona desde Elota, que es una zona de producción de hortalizas muy fuerte, muy sólida, que hay empresas, empresarios, horticultores de segunda generación que se han ido allá y han hecho de esa zona una gran actividad productiva, casi ya como lo que es la zona de alrededor de Villa Juárez.
17: Sí.
0: Y estaba también el tema de los mangueros de Escuinapa,
17: sí,
0: que el mango de Escuinapa que ha llegado a Japón ha logrado precios con muchos avatares, pero precios muy atractivos. Y entre otras cosas, Javier alguna vez me razonaba esas posibilidades y que por qué era ahí. Sin embargo, el último año del gobernador Quirino Ordaz, esto se detuvo, y los casi ya 5 años de cuarta transformación, sí, primero con el doctor Rocha, luego unos días con la gobernadora Geraldine, y ahora con la gobernadora Graciela, se ha quedado estancado, y en muchos sentidos, porque el presupuesto de Sinaloa no alcanza a los vivos para enterrar a los muertos, y el gobierno federal no está convencido de eso. Nosotros ya perdimos 6 años en ese proyecto, que al menos a esos productos, y estoy yéndome muy de bote pronto, les hubiera dado salida y un valor de mercado diferente al que hoy tienen, con un puerto aéreo que pudiera llegar a los vuelos desde aquí hasta Japón, desde aquí hasta otros destinos, en un nuevo sistema de venta.
19: fíjate que comparado con los gastos del AIFA que hoy se perdió con el aeropuerto de la Ciudad de México, que fue el proyecto galardonado a nivel mundial sin haberse realizado por toda la infraestructura y la arquitectura que demostraba una visión de futuro, con ese dinero, con una décima parte o quizás con menos, se hubiera podido construir en colaboración con los privados, con el sector, ese impulso para el aeropuerto de carga de Mazatlán, que no solamente era un aeropuerto de carga, tenía oficinas y planes de producir en planta el dron más grande del mundo.
0: Claro.
19: Ahí había un dron no tripulado con carga de casi 2 toneladas de peso. Y
0: que ya tenía un mercado, aun cuando era un proyecto.
19: Sí, pero lo estratégico es que el puerto de Mazatlán, a corta distancias y costos, entre la conexión con Estados Unidos y con Canadá, con unas vías que también estaban en el plan.
0: Sí.
19: Este desarrollo, el gobierno tiene que participar activamente con una visión de futuro.
0: Sí.
19: Si es incapaz de participar con esta visión de futuro, retrasa la producción, seguimos siendo estratégicos por nuestra ubicación, claro, y nuestra posición, claro, geográfica, nuestra temperatura, nuestra condición de cercanía al mar. Todo esto nos permite ser estratégicos, pero para poder llegar a donde vamos, necesitamos colaborar juntos, cada quien con el esfuerzo. Y desafortunadamente esto no ha ocurrido, y entonces al no ocurrir, ese puerto de carga está parado, literalmente, claro, parado. Había inversionistas de Mazatlán, pero esta inversión es tan grande, tan global, que requiere, ya está autorizado el puerto de Dimas, pero no he visto a nadie que haya, se haya acercado con un tío delito a echar las medidas y los tamaños. No hay nada.
0: Querido Sergio, los de la Cuarta Transformación tienen como ejemplo de política, de vida, de muchas cosas a Lula da Silva. Lula da Silva en sus mandatos ha sido un hombre que a la hora de decidir estas cosas le ha dado a su país muchas condiciones en materia turística, en materia de estas infraestructuras. Y aquí hay un temor por hacer las cosas y nos limitamos a que, no, pues con Porfirio Díaz los trenes revolucionaron, es cierto. Las condiciones son distintas. ¿Qué pasó con el Tren Maya? El Tren Maya se hizo solamente para paseos turísticos, que hay mucho que ver por allá.
19: Sí.
0: Pero un tren no se mantiene, un sistema de trenes no se mantiene solo con turismo. Si hubieran pensado, como ya lo están pensando, en hacerlo turismo y transporte, otro gallo les estaría cantando, por una simple y sencilla razón. En esa parte del país hay mucha mercancía que movilizar,
19: sí,
0: pero seguimos pensando de manera muy limitada. En este caso, con el cuarto de transformación, que no llega ni a escalera, el segundo piso, y mucho de lo que pasó en el pasado en la cuestión neoliberal de dedicarle solamente la inversión a ciertos grupos muy vinculados con los Estados Unidos y que nos detuvo en mucho la inversión nacional y otras inversiones.
19: Son muchos los elementos que están en la mesa, muchas las oportunidades, pero sobre todo muchos los retos, Enrique. Claro. Nuestros retos es, nos vamos a rezagar, ¿no? Porque si no garantizamos trazabilidad, inocuidad, prácticas sociales de buen trato al personal humano, de prácticas medioambientales, kilómetro cero que le llaman a la huella de carbono. Si no implementamos estas tecnologías, las nuevas generaciones no van a consumir nuestros, claro, productos. Por eso son estos retos que tenemos. Pero para que todo esto se implemente, también necesitamos hacer estas cadenas de proveeduría, de suministro, de movilidad. Y esta infraestructura se tiene que desarrollar cuando muy lejos puede quedar entre 200 y 300 kilómetros del punto de producción para que el arrastre sea conveniente y todavía nos den los tiempos para poder exportar.
0: Fíjate, tal parece que la única persona a la que se le ponen los proyectos o él los pone, no sé, es el grupo del señor Slim. Hace como un año di una conferencia de prensa acompañado de su yerno. Y le pregunta, oye, ¿usted piensa en invertir en trenes? Sí, nada más que no sean trazos de más de 200 kilómetros. Y dio esta explicación, es que tenemos que generar vialidad del kilómetro cero al 200.
19: Sí.
0: Irnos más, sí, allá representaría otros asegúnes.
19: Claro.
0: Es un hombre que tiene muy claro lo que quiere hacer, lo que va a hacer, y en ese momento habría dicho que tenía interés en algunas líneas de ferrocarril turístico y sobre todo de carga por la zona de el pegada entre el Bajío y la parte norte de Querétaro. ¿Por qué? Porque hay mucho que mover. Y bueno, y en ese momento como ahora, esa es la zona de este país, Puebla, Querétaro, Estado de México, Guanajuato, que más delitos de robo de carga hay.
19: Sí,
0: y bueno, el señor Slim, con que mucha gente hable mal de él, pues es muy, muy visionario, pero tal parece que aquellos grupos, el de Altos Hornos de México, que fueron empresarios hace 30 o 40 años, invirtieron mucho. Y otros grupos empresariales muy sólidos, aquellos que tenían la cervecería Moctezuma, que además de que son muy taurinos, tuvieron muchas inversiones, tuvieron un barco, tuvieron muchas cosas, se desinflaron o no hubo nuevas generaciones, y todo indica que el señor Slim es el único, porque entre el yerno y los hijos son gente muy, muy proactiva. Y está mal lo que voy a decir porque me voy a ver así como muy lambiscón, pero con mucho sentido el nacionalismo en una visión empresarial.
19: Tendríamos que traer a muchos más inversores del mundo a capacidad de inversión, respeto por esa inversión, respeto al Estado de Derecho, y que cualquier inconformidad, como las hay y las va a haber siempre, tengan que ser apegadas al marco irrestricto de las reglas. Si las reglas tienen que cambiar, pues las pongamos al principio y no las pongamos en el camino. El caso de GPO, no lo vamos a cansar de decir, es una de las fracasos más grandes del sistema político mexicano actual y anterior, porque ya tenemos 14 años con ese bloqueo. ¿Qué imagen le damos al mundo? Son muy retrógradas.
0: ¿Dónde está el secretario de Economía, que fue el que a lo mejor obligadamente puso este proyecto como parte del Plan México? La primera versión del Plan México no venía a GPO.
19: Sí.
0: Como uno o dos meses después, yo creo, oigan, y Sinaloa, ¿qué le ponen? Pues, ¿qué hay? Pues ahí está GPO y lo anuncian. Pero hoy este proyecto, en lo que pueda suceder con él, cancelarlo o seguirlo, está en manos de la Semarnat, que si bien es la reguladora ambiental, pero sí también hay que decirlo, no es precisamente la única institución federal que tendría que estar generando lo que se tenga que generar. Yo sigo diciendo, y con mucho respeto a las personas que se están manifestando y tienen sus razones y sus sinrazones, si eso no se consuma, a Sinaloa no le va a caer un penny en una generación. Punto.
19: Sí. Echamos a perder todo por una decisión política que no se basa en las reglamentaciones. El grupo este está en el mundo, participa en el mundo, cumple con la normativa mundial, con la de México, porque finalmente hubo un estudio, un análisis, y se cumplía perfectamente con todo cuando se fue a hacer el estudio. ¿Por qué hoy no cumple? Por motivos políticos.
0: Claro.
19: No se puede argumentar de otro modo. Desafortunadamente hoy estamos en un paradigma de decir, si esta empresa finalmente no se pone, aunque se pusiera, ninguna empresa va a hacer un plan para durar 14 años para instalarse.
0: Sin duda.
19: Ninguna
0: sin
19: empresa.
0: Duda. Es, o sea, eso para cualquier economía de una empresa es un tema muy, muy fuerte y muy lacerante. Sergio, siempre es un gusto escucharte.
19: Gracias, Enrique, nos vemos más tarde.
0: Que tengas un buen día. Son las 6:57, vamos a una pausa comercial. Al regreso de la pausa le tenemos más de la información que contamos todos los días y que a veces no quisiéramos contarle. Pausa y regresamos.
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8: Las 7:01 a.m, continuamos con más y es momento de pasar a la información policíaca, primeramente de la mano de nuestro compañero José Ángel Beltrán. José Ángel, muy buenos días.
1: José Ángel Beltrán, con la información policíaca. La información policíaca.
9: Buenos días, Enrique, Claudia, auditorio. Vamos con la información. La noche de ayer se registró un ataque a balazos en una vivienda en el fraccionamiento Valle Alto, que dejó como saldo un joven sin vida. El joven fue identificado como Eduardo, de 25 años de edad. El reporte señala que este joven se encontraba fuera de su domicilio, ubicado sobre las calles Terentino y Valle del Trineo, cuando llegaron dos motociclistas quienes le dispararon en varias ocasiones a corta distancia con armas de alto calibre y luego se dieron a la fuga. Los mismos vecinos del sector avisaron al servicio de emergencia sobre los hechos y minutos después llegaron militares quienes encontraron al joven con varias heridas provocadas por arma de fuego en el cuerpo. Los socorristas también llegaron, pero al revisar los signos vitales de la víctima confirmaron que ya había fallecido. Los delincuentes solamente se dijo que eran dos sujetos que huyeron en una motocicleta color negro, sin dar más características, mientras que la zona fue asegurada mientras se realizaban las diligencias. Y también la noche de ayer, un hombre resultó herido a balazos cuando iba llegando a su domicilio en el fraccionamiento Los Ángeles, al oriente de Culiacán. El herido, que no fue identificado, fue agredido durante los primeros minutos de la madrugada de este jueves. El reporte señala que sujetos a bordo de una motocicleta le efectuaron disparos cuando llegaba a bordo de una camioneta a su casa, ubicado en el puerto Málaga y puerto Barrios del sector antes mencionado. Tras la agresión llegaron militares unos minutos después, quienes ante la tardanza de la unidad de emergencia lo subieron a una de las patrullas y lo trasladaron a un hospital para su atención médica. El estado de salud no fue dado a conocer de esta persona, quien

0: presentó disparos presuntamente en el abdomen. Aquí la información generada, Claudia. Muy buenos días.
1: Muchísimas gracias, José Ángel, por la información. Ahora nos vamos con nuestro compañero Luis Satarain, quien nos tiene la información policíaca de Mazatlán y el sur del estado. Luis, muy buenos días.
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3: ¿Qué tal? Muy buenos días, Claudia. Saludo a todo el auditorio de Viva la Noticia. Pues resulta y resalta que durante la noche de ayer una mujer fue encontrada sin vida y otra más fue herida de bala. Uno de los atentados ocurrió en un domicilio ubicado en el cruce de calle privada de la Estrella y Revolución en la colonia Benito Juárez. En ese lugar una fémina resultó herida de bala y cuando llegaron los socorristas de inmediatos fue auxiliada para trasladarla a unos de aquí de la ciudad. Mientras que sobre el Boulevard La Marina, esto al norte de Mazatlán, cerca del segundo de la Marina, encontró una mujer sin vida y envuelta en una tela. Allá con la zona fue acordonada en espera de peritos. Recordemos que también hace unos días, en ese mismo punto, fue encontrada otra mujer también sin vida, agarrada atrás de pies y manos, en lo que es el segundo puente de la Marina. En otra información te van a conocer que un dirigente que la Asociación Ganadera Local de Escuinapa fue asesinado a balazos en ese municipio. El hecho violento ocurrió en la calle Severiano Moreno, entre Francisco Pérez y Centenario, en la colonia centro de esa ciudad. En el lugar de los hechos se dio a conocer que el dirigente llegó a un local de la zona y posteriormente sujetos armados le dispararon. Tras el ataque se solicitaron los servicios de emergencia. Al arribar confirmaron el deceso del hombre. La víctima fue identificada con Francisco, apodado Pancho Sacino, es líder de los ganaderos del municipio. En el lugar también resultó herida una mujer, por lo que fue atendida y trasladada a un hospital de esa ciudad. Claudia, es la información que tenemos aquí en el sur de Sinaloa. Saludo, muy buenos días.
1: Muchísimas gracias, Luis, por la información. Y ahora vamos con nuestro compañero Humberto González, quien nos tiene la información policiaca de Los Mochis. Humberto, muy buenos días.
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4: Muy buenos días, Claudia, vamos rápidamente con información. El policía con un hombre de 71 años, identificado como Lorenzo Alberto N., fue detenido en Ciudad Obregón, Sonora, por su probable responsabilidad en el delito de abuso sexual agravado contra una persona menor de edad, cuya identidad se mantiene reservada. La detención se realizó el 13 de octubre mediante un operativo de la Agencia Ministerial de Investigación Criminal de la Fiscalía de Sonora, en atención a una solicitud de colaboración de la Fiscalía del estado de Sinaloa. El adulto mayor fue localizado sobre las calles Ibis, entre Santiago Compostela y Nava de Roa, en la colonia Las Misiones de Ciudad Obregón, donde los agentes cumplimentaron una orden de aprehensión emitida dentro de una causa penal instruida por un juez de la región norte de Sinaloa. Tras cumplimentarse la orden, el detenido quedó bajo los protocolos correspondientes para su traslado al centro penitenciario de Boros 2. En el municipio de Ahome, donde será puesto a disposición de la autoridad judicial que lo requiere para continuar con este procedimiento legal. Y en otra información, también dos mujeres de 21 y 45 años fueron detenidas la mañana de ayer, señaladas de intentar salir con mercancías sin pagar de un supermercado ubicado en Madero y Flores Magón, en el Infonavit Mochicahui. De acuerdo con el reporte de seguridad pública, los agentes acudieron luego de recibir una alerta de C4 sobre dos personas detenidas por trabajadores del establecimiento. La encargada explicó que una de las mujeres llevaba producto en un carrito cuyo valor no correspondía con su comprobante de compra. En la revisión de una segunda mujer, quien transportaba mercancía en un bolso, detectaron una situación similar. Entre los artículos había productos de higiene personal, limpieza y botanas. Las detenidas fueron identificadas como Ariana Cecilia N. y Brenda Zulema N., que quedaron a disposición del Ministerio Público especializado en robo a comercio en la Vicefiscalía de la Zona Norte. Y también una camioneta que transportaba medicamentos hacia Los Mochis volcó la noche de ayer en las inmediaciones de Cuatro Caminos y Los Tallones en el municipio del Fuerte. El conductor, identificado como Carlos Enrique, de 38 años, resultó con golpes leves. Según los reportes, el chofer presuntamente se quedó dormido al volante, perdió el control y salió de la carretera. Automovilistas alertaron a los servicios de emergencia, paramédicos de Cruz Roja atendieron a la persona en el lugar sin que fuera necesario trasladarlo a un hospital. La carga fue trasladada a otro vehículo de la empresa antes de retirar la camioneta con una grúa y personal de vialidad en esa zona se hizo cargo de las diligencias correspondientes. Esta es la información policial que tenemos esta mañana.
1: Gracias, Humberto, por la información y ya sabe que esta información policíaca la va a poder estar encontrando en nuestro portal vivalanoticia.mx, así como también a través de nuestras diversas redes sociales. Continuando con la información que tenemos para todos ustedes, decirles que la Dirección de Turismo de Culiacán pues invita al sector privado pues a estos acercamientos para promoción de eventos. Esto lo dio a conocer la titular de esta dependencia, Adalai Montoya, y nuestro compañero Bernardo Hurtado tiene toda la información.
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5: Invita a la Dirección de Turismo de Culiacán al sector privado al acercamiento para la promoción de eventos, habiendo coordinación positiva, informó su directora, Adalai Montoya. Desde septiembre y octubre comentó que se está en la expectativa y preparación para las fechas activas y eventos a realizar, siendo principalmente del sector privado.
6: Sí, absolutamente. De hecho, pues la promoción turística que se puede ofrecer en la ciudad siempre tiene que venir de una colaboración del sector privado y el sector público. Es muy importante seguir trabajando en equipo y en colaboración pues para que se pueda expandir más la oferta en Culiacán.
5: Estando en planeación desde el sector público para un evento en noviembre, en otros temas, comentó que se continúa con el fomento de la visita de sindicaturas a través del Turibus los días domingo que suele salir.
6: Estamos promoviendo ahorita una ruta turística que estamos trabajando en el Turibus, que es una ruta gastronómica a partir de los agremiados que tuvimos hace poco del distintivo Mi Gusto Es. Y como te comentaba, pues la otra actividad que todavía estamos en veremos de si para noviembre a lo mejor hacemos un festival.
5: Del Turibus añadió que se procura que sus salidas sean los fines de semana a un destino planeado en específico, viendo buena respuesta por parte de la comunidad. Para Viva la Noticia, informa Bernardo Hurtado.
1: En Mazatlán, decirles que por cuestiones de inseguridad pues fue cancelada la edición 41 de la Expo Feria Canaco Mazatlán 2026. Esto pues lo dio a conocer Francisca Cáceres Oliveros, quien es la presidenta de Canaco en Mazatlán. Así que vamos con esta información de nuestro compañero Álvaro Sandoval.
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7: Debido al contexto de inseguridad que se vive en Mazatlán y a la baja movilidad de las familias durante las noches, la Cámara Nacional de Comercio, Servicios y Turismo, Canaco Servitur, anunció la cancelación de la edición 41 de la Expo Feria Canaco Mazatlán 2026, que estaba programada del 12 de noviembre al 6 de diciembre. Francisca Cáceres Oliveros, presidenta de Canaco Servitur Mazatlán, explicó que como organismo empresarial no pueden ignorar las condiciones actuales de la ciudad y tras una evaluación a conciencia decidieron no realizar el evento anteponiendo la integridad de las familias. Detalló que ya se había logrado vender el 80% de los stands comerciales y se contaba con todos los permisos del ayuntamiento en regla.
8: Después de un proceso de evaluación serio y responsable, hemos determinado que la Expoferia Canaco Mazatlán 2026, programada del 12 de noviembre al 6 de diciembre en el terreno contiguo al estacionamiento del SAM, junto a la Gran Plaza, no se llevará a cabo este año. Quienes formamos parte del comité de feria tenemos la responsabilidad de observar y evaluar las rutinas de las familias y nos hemos dado cuenta que esto ha cambiado. Concluimos con las circunstancias actuales no son las adecuadas para realizar la Expoferia Canaco.
7: Cáceres Oliveros reconoció que la cancelación representa una decisión difícil y dolorosa para los organizadores debido al trabajo previo, la inversión y las expectativas comerciales que genera uno de los eventos tradicionales del sector empresarial en el puerto. Indicó que realizar la feria en las condiciones actuales también representaba un riesgo económico y señaló que los organizadores podrían haber tenido que cubrir gastos con recursos propios o, en el mejor de los escenarios, terminar sin ganancias. La dirigente empresarial agregó que uno de los principales factores considerados fue la reducción de la movilidad de las personas durante las noches, situación que también ha impactado la actividad comercial debido a la inseguridad. Explicó que las familias han modificado sus horarios y rutinas, por lo que llevar a sus hijos a un evento nocturno podría no ofrecerles la tranquilidad que buscan. Dijo que prefirieron no correr riesgos y evitar que los asistentes, comerciantes y organizadores quedaran expuestos a algún evento de inseguridad.
8: La Expo Canaco no desaparece ni se cancela de manera definitiva. Hacemos una pausa responsable y tenemos la certeza de que regresará para disfrutarla con confianza al máximo. Seguiremos trabajando por el fortalecimiento de los comercios, el servicio y el turismo de nuestro municipio, convencidos de que vendrán tiempos mejores para Mazatlán.
7: Cázares Oliveros destacó que la Expo Feria Canaco también representa una fuente de ingresos para el municipio, pues tan solo el año pasado el Ayuntamiento de Mazatlán recibió alrededor de $1,000,000 por concepto de permisos y otros trámites relacionados con la realización de este evento. Para Viva la Noticia, Álvaro Sandoval.
1: Por otro lado, comentarles que la alcaldesa de Mazatlán, Estrella Palacios, pues afirma que sí hay las condiciones para realizar esta feria Expo Canaco Mazatlán 2026. Esta información es de nuestro compañero Álvaro Sandoval.
7: Después de la cancelación de la edición 41 de la Expo Feria Canaco Mazatlán 2026 por cuestiones de inseguridad, la alcaldesa Estrella Palacios Domínguez rebatió los argumentos de los organizadores y aseguró que el puerto cuenta con condiciones para realizar eventos masivos respaldados por operativos de seguridad y la coordinación entre los tres niveles de gobierno. Defendió la capacidad del municipio para albergar actividades deportivas, culturales y de entretenimiento al señalar que en los próximos meses se desarrollarán eventos de convocatoria importante, entre estos el Maratón Internacional de Mazatlán programado para diciembre. Palacios Domínguez sostuvo que la cancelación de la Expo Feria Canaco Mazatlán 2026 no significa que el municipio carezca de condiciones para recibir concentraciones numerosas de personas.
9: Para Mazatlán existen condiciones para hacer eventos masivos, ya ven que tenemos en puerta lo que es el maratón, que es internacional, que es un maratón que pues se realiza con el apoyo de Venados de Mazatlán y que va a ser en diciembre, y tenemos eventos masivos, la Copa Mazatlán viene también, el ciclotour que está en puerta. Tenemos eventos pues de gran calado, tenemos eventos masivos que se realizan aquí en Mazatlán. Existen las condiciones para realizarlo, todo el apoyo de los tres niveles de gobierno.
7: La alcaldesa de Mazatlán resaltó que la decisión de suspender la Expo Feria Canaco, programada del 12 de noviembre al 6 de diciembre, corresponde exclusivamente a la Cámara Nacional de Comercio, Servicios y Turismo, al tratarse de un evento organizado por la iniciativa privada. Aseguró que el Ayuntamiento de Mazatlán mantiene su disposición para respaldar la realización de la Expo Feria Canaco por si los organizadores cambian de opinión. Palacios Domínguez también reconoció que no hubo acercamiento previo con los organizadores para abordar las condiciones de seguridad o plantear alternativas que permitieran llevar a cabo el evento. Afirmó que su administración está dispuesta a brindar acompañamiento a quienes busquen realizar conciertos, encuentros deportivos, actividades culturales o eventos sociales en el puerto.
9: Y pues la verdad, pues por parte de Canaco es una decisión que ellos deben de tomar, son los organizadores quienes deciden, ¿verdad? Y nosotros como gobierno municipal, que saben que cuentan con nuestro apoyo por si cambian de opinión. No, solamente me enteré a través de los medios de comunicación.
10: ¿No hubo algún acercamiento previo porque ellos argumentan las condiciones de seguridad?
9: Sí, no tuvimos acercamiento en cuanto a cualquier evento que se vaya a realizar aquí en Mazatlán. Es importante siempre tener un despliegue de logística, un operativo de seguridad.
7: Las declaraciones de Estrella Palacios Domínguez contrastan con la postura de Canaco Servitur Mazatlán, cuya presidenta Francisca Cáceres Oliveros informó que pese a tener vendido el 80% de los espacios comerciales y contar con los permisos municipales en regla, las condiciones actuales sobre inseguridad llevaron a cancelar esta feria. Para Viva la Noticia, Álvaro Sandoval.
1: Siendo las 7 de la mañana con 18 minutos, vamos a una pausa y regresamos con más.
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1: Donde también pues tienen una alta expectativa de buenas ventas para estos días. Así que vamos a escucharlos. Día de Muertos, comerciantes del mercado de las flores de Culiacán ya comenzaron a prepararse con la elaboración de arreglos, cruces y coronas. además de la adquisición de mercancía con la expectativa de alcanzar un repunte de hasta el 40% en sus ventas. El vocero de los floristas y propietario de la florería La Principal explicó que esta celebración representa una de las temporadas más importantes para el sector, por lo que incluso viajarán al centro del país para adquirir flores directamente de los productores y conseguir mejores precios.
0: Y nos estamos preparando al 100% con bases, ponerle esponja a los arreglos, a las bases, perdón, a los arreglos, haciendo cruces, haciendo coronas de papel, ya estamos surtiendo hasta arriba. Y pues como te digo, nosotros nuestro único negocio es de flores y le echamos al 100%, le echamos todos los kilos para poder salir adelante.
1: Entre las flores de mayor demanda para estas fechas destaca el cempasúchil, los pompones, los claveles y margaritas, utilizados principalmente en arreglos tradicionales para llevar a los panteones durante el 1 y 2 de noviembre. Respecto al comportamiento comercial, señaló que actualmente las ventas registran un movimiento de entre el 15 y el 20%, mientras que para los días principales de la celebración esperan alcanzar un incremento de entre el 30 y 40%.
0: Hoy entre semana, antes de llegar el Día de Muertos, es un 20, un 15% que vende, pero nosotros esperamos que para el Día de Muertos se vea un 30, un 40%. Hay negocio para flores, pues sí lo va a haber.
1: Finalmente, destacó que la apertura de los panteones permite que las familias comiencen a acudir desde días antes para recordar a sus seres queridos, lo que también favorece la comercialización de flores y arreglos en los negocios establecidos de Culiacán. Para Viva la Noticia, informa Claudia Araujo. Aparte, comentarles que en busca de mantener pues los buenos eventos y calidad en Culiacán, y así como también estando fomentando la cultura cervecera y gastronómica, este próximo sábado 17 de octubre pues estarán lanzando y realizando el evento Sinaloa Beer Fest on Tour. Y nuestro compañero Bernardo Hurtado tiene la información.
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5: Se invita a la comunidad de Culiacán a asistir este sábado 17 de octubre al Sinaloa Beer Fest on Tour edición Oktoberfest como parte del universo de eventos del Sinaloa Beer Fest. Por parte del organizador Cristian Palazuelos, compartió que Sinaloa Beer Fest es un acto de resistencia al siempre buscar mantener buenos eventos y calidad en Culiacán, fomentando la cultura cervecera y gastronómica.
19: ¿Cuándo va a ser? Va a ser este próximo 17 de octubre, como les comentaba, con su nueva edición Oktoberfest. Oktoberfest es un evento que se hace año con año. Ese evento se hace desde Alemania. Entonces nosotros lo estamos replicando, por eso tenemos nuestros colores, que es azul y blanco, que representa pues ese gran evento, ¿no? Replicándolo aquí. Nosotros regularmente buscamos la innovación, siempre tenemos una edición distinta, se pueden dar cuenta, sobre todo los medios que nos han seguido por estos años, se dan cuenta que siempre estamos buscando la innovación y buscar pues que la gente tenga algo distinto, ¿no? Dar esa cara de Culiacán que nos merecemos.
5: Participando 5 cervecerías locales para los culiacanenses, Harry Gallegos, del comité organizador, declaró que el evento es parte del universo del Sinaloa Beer Fest. Y habiendo hecho anteriormente 5 eventos con asistencias superiores de 3,000 personas y una derrama superior a 3 millones de pesos en sus declaraciones, comentó que se busca también promover la cerveza local.
22: Promover a la cerveza local, justamente el Sinaloa Beer Fest nace con ese objetivo, el objetivo de promover que haya el crecimiento de una industria, y ese evento es el evento magno que realizamos. Entonces, como parte, digamos que de este universo, de este objetivo, decidimos no solamente hacer un evento grande, sino hacer eventos pequeños, eventos itinerantes en los que vamos y promovemos en los lugares en donde nos invitan un pedacito del Sinaloa Beer Fest. Entonces, esto obviamente que es en preparación del evento grande.
5: Buscando apoyar el emprendimiento local, la directora de turismo del Ayuntamiento de Culiacán, Adalai Montoya, declaró que se reconoce la importancia de impulsar estos eventos al construirse el turismo a través de los espacios de convivencia y experiencias. Cristian Palazuelos informó que la compra de boletos se realizará en taquilla el día del evento, realizándose en Padel VIP Río en la Red Food Court, teniendo un costo de 150 pesos con una cerveza de cortesía, no siendo para menores de edad, pero entrando gratis menores de 12 años en compañía de sus padres. Entre las amenidades se compartió la música en vivo de Expression Band, Rock for Dummies y DJ set por Rulo Deep, habiendo también comida como pizza, snacks, hamburguesas, sushi y más, habiendo diversidad de cervezas.
19: Mira, vamos a traer cervecerías, las cervecerías estilos alemanes, desde Dunkel, Jefe Weizen, Nordwiesbier, Pilsner, estilos que van muy ad hoc al evento. También va a haber las clásicas IPAs, algunas cervezas oscuras. Cada cervecero trae esa magia, ¿no? Cada cervecería trae por lo menos 4 o 5 estilos diferentes, entre ellos pues estilos alemanes, ya que este es la edición de un Oktoberfest.
5: Así, se recomendó contar con un conductor designado contemplando la variedad de sabores de cerveza, teniendo una duración de 8 horas, de 4 p.m. a 12 a.m., anunciando este 17 de octubre la fecha de realización para el Sinaloa Beer Fest. Para Viva la Noticia, informa Bernardo Hurtado.
1: Que ya lo sabe, una actividad más por hacer durante este fin de semana en la capital sinaloense. Pasando a otro tema y en otra información sobre lo que está sucediendo en la mañanera del pueblo y referente a los huracanes. Decirles que de la temporada de ciclones tropicales también la presidenta Claudia Sheinbaum pues respondió que se trabaja en las entidades de la República, tanto de la península como de los estados del Pacífico, pues no requiriendo hasta ahora un apoyo mayor por parte de bienestar, estando también realizando las evaluaciones necesarias. Vamos a escucharla.
3: Las entidades de la República, tanto de la península, particularmente Baja California, como los estados del Pacífico. Hasta ahora no se ha requerido un apoyo mayor por parte de bienestar o del fondo que existe para atención. Se están haciendo de todas maneras las evaluaciones y en caso de requerir algún apoyo, lo estaríamos dando. Pero hasta ahora las propias entidades de la República han asumido la responsabilidad de cualquier daño que pudiera haber, y a las personas que lamentablemente fallecieron, también las entidades de la República les están dando todo el apoyo a sus familiares.
4: ¿Tienen algún estimado ya de cuáles podrían ser las afectaciones en cuanto a lo económico, por ejemplo, en sectores o en puntos turísticos?
3: No hay realmente grandes afectaciones económicas. Una de las entidades que más, o el municipio más afectado, que no tuvo que ver directamente con el huracán Simon, fue más bien con una tormenta tropical, que es Rachel, fue Ensenada, que aquí lo mencionamos, estuvo presente. Bueno, estuvo a distancia la gobernadora de Baja California dando todo el informe y estamos apoyando en lo que se requiere. Ahí es donde mayores afectaciones hubo y estamos trabajando con los gobernadores para ver sus necesidades.
1: Tiene estas declaraciones, también por supuesto estaremos atentos a más declaraciones que den y las estrategias que se van a estar realizando por lo que queda durante esta temporada. Por el momento, siendo las 7:31 a.m, vamos a una pausa y regresamos con más.
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12: El día de Halloween, pues ya también los vendedores ambulantes del centro de Culiacán, así como también comerciantes, se están preparando para esta celebración con pues la mercancía necesaria, disfraces, artículos, pinturas, máscaras y todo lo necesario para las personas que van en busca de algunos disfraces para estas fiestas de Halloween. Así que vamos a escuchar. Las ventas de disfraces y artículos relacionados con Halloween registran apenas un 20% en el centro de Culiacán, informó Laura Alicia Quevedo, dirigente del bloque de vendedores ambulantes, quien señaló que esperan un repunte en los próximos días, conforme se acerque la celebración. La dirigente explicó que entre los productos que ofrecen los comerciantes se encuentran disfraces, máscaras, faldas, medias, calcetas, calabazas para pedir dulces y diversos accesorios alusivos a la temporada. Indicó que confían en que la demanda aumente durante la quincena y principalmente en la semana previa al 31 de octubre.
13: Ahorita tenemos como el 20% y esperemos que ahora en la quincena o una semana antes de anticipación, pues ya repunte más la venta, ¿no?
12: Quevedo agregó que ante la incertidumbre por las bajas ventas, los comerciantes decidieron adquirir aproximadamente la mitad de la mercancía que acostumbraban para comprar en esta temporada. Asimismo, mantienen los precios del año pasado debido a que todavía cuentan con productos adquiridos previamente. La representante del sector señaló que tienen expectativas favorables para Halloween, con una perspectiva del 90% en las ventas, aunque precisó que esperan que el movimiento comercial mejore conforme se acerque la fecha.
13: Estamos manejando los mismos precios del año pasado, ya que teníamos mercancía embodegada, y sí, andamos traer el 50% que siempre mandamos traer, ¿no? Que siempre compramos, que siempre le compramos a los distribuidores.
12: Finalmente destacó que los vendedores ambulantes buscan aprovechar la temporada para impulsar el consumo local y favorecer la actividad comercial en el primer cuadro de la ciudad, a la espera de que la afluencia de compradores aumente durante los últimos días de octubre. Para Viva la Noticia, informa Claudia Araujo.
14: También la comerciante dio a conocer que durante estas próximas semanas y un poco antes de la celebración del día de Halloween estarán realizando los vendedores ambulantes pues un bazar de Halloween, esto desde el 27 de octubre, pues para incentivar un poco más la economía. Ya les estaremos contando al respecto y por supuesto dándole la actualización. En más, decirles que persisten deficiencias en el mercado municipal José María Pino Suárez en Mazatlán. Esto lo dio a conocer Roberto Vega, quien es el presidente de locatarios de este centro de abastos. Así que vamos con esta información de nuestro compañero Álvaro Sandoval.
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15: Las deficiencias de infraestructura que persisten en el mercado municipal José María Pino Suárez, principalmente en la techumbre, las canaletas pluviales y el sistema de drenaje, se hacen más evidentes en temporadas de lluvia, señaló Roberto Vega, presidente de los locatarios del centro de abastos. Dijo que la techumbre ya cumplió su periodo de vida útil, lo que provoca filtraciones de agua al interior del inmueble durante las precipitaciones fuertes. Agregó que aunque hace poco se sustituyeron las canaletas pluviales con apoyo del ayuntamiento, estas no quedaron completamente funcionales, por lo que todavía se presentan problemas cuando llueve. Indicó que el tema más preocupante es el drenaje durante la temporada de lluvias.
16: Sí, porque desafortunadamente pues el mercado tiene muchas deficiencias de infraestructura, ¿no? La techumbre pues ya dio lo que tenía que dar, ¿no? Entonces, pues siempre que hay temporadas de lluvias fuertes, pues se transmina el agua por las techumbres, por los canaletas que no han quedado del todo bien, incluyendo también que sube el nivel de agua en las calles e ingresa al mercado, ¿no? Eso es un tema también preocupante, el tema del drenaje, ¿no? Que se regresa para acá por el mercado.
15: Pese a estas deficiencias, el presidente de los locatarios destacó que la actividad comercial ha encontrado un respaldo en la llegada de turistas al puerto. Indicó que actualmente con la temporada de cruceros representa un beneficio para los establecimientos del mercado debido a la afluencia de visitantes que recorren el centro histórico y acuden a conocer la oferta gastronómica y comercial de este tradicional espacio en Mazatlán. Añadió que también se ha observado un incremento en la llegada de turismo nacional y a este flujo de visitantes comienza a sumarse el turismo canadiense, cuyo arribo ya se refleja en la actividad de los locatarios.
16: Pues como en esa temporada empiezan a incrementar los arribos de cruceros, pues nos vemos beneficiados con tanto visitante, ¿no? También a que hemos tenido un repunte los últimos fines de semana para que venga el turismo nacional, ¿no? Entonces, pues eso es bueno para nosotros. Pues fíjate que siempre a finales de octubre, principios de noviembre es cuando empiezan a arribar a Mazatlán personas de Canadá, de Estados Unidos, que vienen, se pudiera decir, huyendo del clima tan intenso, ¿no?, de frío allá. Y pues eso viene a elevar el consumo de la canasta básica aquí en el mercado, porque ellos vienen a pasar 4 o 6 meses aquí en este destino.
15: Roberto Vega mencionó que esperan un aumento considerable en el registro de ventas a partir de este mes de octubre y hasta el fin de año, lo que vendrá a oxigenar la actividad comercial en el mercado municipal José María Pino Suárez. Para Viva la Noticia, Álvaro Sandoval.
17: Regresamos a Viva la Noticia y tenemos más para usted. Está con usted y con nosotros la doctora Tere Guerra, que es aspirante a coordinar los comités de la transformación y la defensa de la soberanía nacional en el municipio de Culiacán. Tere, qué gusto saludarte, muy buenos días.
18: Muy buenos días, Enrique, un gusto saludarte como siempre, saludar a la audiencia, pues saludar a todas y a todos que nos están sintonizando esta mañana.
17: Una nueva tarea que has asumido, estimada Tere, y que tiene que ver con encabezar de entrada los comités de la transformación del municipio, pero en un entorno donde el futuro de Culiacán será muy complejo, muy cuesta arriba por todo lo que seguimos viviendo en el municipio.
18: Sin duda, yo creo que no podemos subestimar los efectos que se han tenido a partir de esta escalada de violencia que se ha vivido de septiembre del 2024 a la fecha, que si bien es cierto ha habido resultados en la coordinación interinstitucional, hablemos de fuerzas federales, ejército, marina, guardia nacional, que están presentes no solo en Culiacán sino en todo el estado de Sinaloa, con la coordinación en el gobierno estatal, sea las fuerzas de la policía estatal o municipales, pues la verdad es que todavía no se logra ver que se haya erradicado esta escalada de violencia, se ha recrudecido en el sur del estado y también aquí en el centro. Más allá de los duelos, que siempre hemos dicho que comprendemos el dolor que han vivido las familias, son muchas muertes que nos lastiman a cualquiera que vivamos aquí, pero además de eso, la escalada que ha habido de violencia en contra de mujeres, que también no le podemos restar gravedad a todos hechos, el impacto que ha habido en infancias, el caso reciente del penal de Mazatlán, sí, donde circunstancialmente estaba un menor de 2 años, la verdad es algo que nos sacude, y evidentemente esto pues va lastimando, va dejando herida, pero si a ello sumamos el tema económico, no solamente por miedo que se vivió en los primeros meses, que paralizó en mucho la actividad nocturna, se ha ido restableciendo la movilidad, pero todavía no logra restablecerse totalmente el flujo económico. No solo, que también hay que ponerlo sobre la mesa, porque la delincuencia también hacía un circulante de, claro, de recursos, claro, claro, en temas inmobiliarios, en temas de vehículos, en consumo, en diversos establecimientos, no solo por eso, sino porque también ha impactado a lo que es el diríamos, cualquier actividad bien habida y cualquier trabajo que se haya construido con esfuerzo. Entonces, todo esto va a generar una complejidad que no le podemos restar importancia. Porque la gente, independientemente de que el origen sea confrontación entre dos bandas delincuenciales que anteriormente eran aliadas y que ahora son adversarios, la gente lo que quiere es que el gobierno responda. Y sí, hasta ahorita, después de 2 años, no ha habido los resultados esperados, evidentemente esto se convierte en una exigencia a gobierno. Morena es la fuerza política gobernante, tanto a nivel federal como a nivel estatal y municipal. En ese sentido, pues evidentemente sabemos que va a haber exigencia, pero también entendemos que podemos establecer este diálogo, explicar, no solamente acogernos a un pasado, porque lamentablemente sí, es un tema que viene de años atrás. Claro. Que es como cuando crece un tumor que no puedes erradicar tan fácilmente ni tan rápidamente como quisieras. Es así, Sin embargo, evidentemente, pues que tenemos que acogernos al presente. ¿Qué es lo que está haciendo el gobierno federal? Creo que en temas de robo de vehículos ha habido reducción, aún en homicidios dolosos, pero queda esa sensación. Cualquier hecho de alto impacto vuelve a abrir una herida que todavía está abierta, como digo, está muy sensible la población, y sabemos que Culiacán será el epicentro de la crítica y estamos preparados para ello y también para generar soluciones y respuestas.
17: Tú tienes un diagnóstico muy, muy pertinente, Tere, y tú tienes también en tu actividad mucha buena relación de respeto mutuo con algunos sectores del empresariado de la ciudad de Culiacán, como también con colectivos, con causas que por años enarbolaste, y te ven como parte de ellos. Y esto finalmente creo que ayuda. El diagnóstico que nos das muy brevemente, pues es un diagnóstico que no es común que una morenista, como es tu caso, admita estas situaciones. Y bueno, creo que es el primer paso que hace interesante la discusión.
18: Por supuesto, yo siempre digo, la primer paso para la solución de los problemas es reconocerlos.
17: Claro.
18: No podemos cerrar los ojos a una realidad. No es conveniente, porque entonces vas a recrudecer crítica. Ay, primero, yo siempre he dicho, la gente que estamos en Morena, lo que debemos de tener siempre es empatía.
17: Claro.
18: Porque si hablamos de humanismo, como lo ha reivindicado la presidenta y siempre lo dice, que nuestra bandera es el humanismo, bueno, entonces tienes que hacer esa empatía con los hogares que han tenido, que han sido lastimados por duelos, porque más allá de que empieces a clasificar si andaban acá o allá, el tema es el dolor. Sí. Una madre, una hermana, una esposa, un hijo, lo que sea, ahí está el dolor, y debemos de tener esa empatía. Dos, es seguir

0: trabajando, como también la presidenta lo está haciendo, para atacar las causas. Y en ese sentido también debemos de reconocer que debemos de fortalecer una política pública para generar más oportunidades para juventudes, para fortalecer más las actividades deportivas. La verdad, yo me he involucrado mucho tanto en temas culturales como en temas deportivos, porque yo sé que cada juventud, cada infancia que vinculamos deporte, ciencia, educación y cultura, son infancias y juventudes que ganamos a que no se involucren en actividades que los van a poner en riesgo, cuyo destino o cuyo futuro puede ser la cárcel o la muerte. Entonces, tenemos que trabajar en eso, tenemos que seguir generando empleos con salarios dignos, tenemos que erradicar esa desigualdad y pobreza extrema, generando las oportunidades para las mujeres, para las juventudes. Eso es en las causas, pero a su vez tenemos que dar resultados en los efectos. Creo que a nivel nacional ha hecho falta más fortalecimiento de las policías locales, más fortalecimiento de las políticas de prevención, más allá de que se esté atendiendo los efectos. Yo creo que la cercanía con áreas de seguridad pública, tanto federal como estatal, para fortalecer las políticas de prevención. En muchas colonias te dicen, oiga, queremos más rondines, queremos más presencia. Y también me doy cuenta que las familias hacen esfuerzos. Ahora que he estado en este recorrido y en esta cercanía en colonias y en comunidades, me doy cuenta como muchas mamás, ayer estaba precisamente en campos deportivos del Vallado, por ejemplo, en otros días he estado en otras colonias en campos deportivos, y me doy cuenta como las mamás y los papás se ocupan de llevar a sus niñas, a sus niños, a sus jóvenes, sí, al deporte. Entonces, solo nos falta un poquito más. Ya lo ha hecho el Ayuntamiento de Culiacán, lo viene haciendo el gobierno del estado, pero se requiere seguir fortaleciendo esto para que estén ocupados en eso. Creo que además generamos más salud emocional, y les digo, y más salud física con el deporte.
1: Esto que comentas de los policías, por algunos años el presupuesto municipal no contemplaba la contratación de nuevos policías. Hasta donde sé, creo que en los últimos 2 o 3 años ha habido un programa específico de capacitación con una especie de subsidio que les da en la parte de la formación, y elementos como para que esa gente encuentre el lugar en el trabajo. Sin embargo, el déficit era tan grande que apenas se está llenando, y tengo la impresión que con el esfuerzo, que sin duda siendo bueno, no, a lo mejor no tan efectivo como quisiéramos, de las instituciones federales, medio se subsana la necesidad de la policía. Sin embargo, sigue siendo una necesidad que habrá que verla desde 2 puntos, el presupuestal y el logístico, para reivindicar la vigilancia de la institución de policía municipal.
0: Yo creo que lo que tenemos que fortalecer mucho es una gestión. Creo que la presidenta de la República, la doctora Claudia Sheinbaum Pardo, tiene muy claro cuál ha sido la condición de emergencia que se ha vivido en Sinaloa. Y creo que la oportunidad, precisamente porque tiene esto claro y sabe que particularmente Culiacán, el sur del estado, que ha sido tanto Mazatlán, Rosario y Escuinapa, incluyendo incluso Concordia con menos fuerza esta escalada, pero particularmente Escuinapa, Mazatlán, que lo han resentido con mucho. Yo creo que es el momento de fortalecer una gestión para que haya más apoyo logístico, como dices, porque no podemos dejar de reconocer que hay un déficit en patrullas, hay un déficit en armamento, y hay un déficit incluso en número de policías municipales, de acuerdo a la estadística de lo que se mide, de lo que debe haber de policías municipales por habitante. Y creo que además trabajar en el profesionalismo y en el fortalecimiento de confianza, porque no podemos dejar de reconocer, y como siempre se dice, la cuerda se rompe por lo más delgado. El mando más abajo era la policía municipal. Esto hacía incluso escuchar a la presidenta, me parece, hace un par de días, comentar esta misma temática. Gracias. Cuando le preguntaban el tema de fortalecimiento de salarios, ella reconocía que hacía falta hacer esfuerzos en ese sentido, porque no deja de ser una tentación siempre que haya bandas delincuenciales que quieran comprar complicidades, información, que puedan compartir los elementos de seguridad. Entonces, el fortalecerles los salarios es también fortalecer credibilidad, confianza. Yo creo que debe haber mejores controles, los hay, se supone que el examen de control y confianza lo es. Sin embargo, hemos visto que a pesar de estos exámenes de control y confianza, pues ha habido elementos, no todos, también hay que reconocerlo, pero que prefieren ganar más dinero y entonces generan vínculos que no debieran generar. Entonces, está claro eso. Yo creo que en mucho yo he apostado también por fortalecimiento de presencia femenina dentro de las corporaciones, con mayor fortaleza de mandos de mujeres, porque aunque no lo vean así, yo creo que las mujeres, el hecho de que se sientan más obligadas a cuidar ese ejemplo como madres, a la crianza, esa vinculación que tienen, yo creo que eso hace que a veces cuiden más, piensen más en qué sucede si ellas se involucran en otro tipo de actividades. Sin negar que hay mujeres que han decidido transitar también en delincuencia, pero son muchas menos. Sí, sí. Entonces, fortalecer mandos femeninos en las corporaciones también abona a la confianza. Eso, entre otros elementos, yo creo que Culiacán ha hecho esfuerzos, no lo han hecho igual los otros municipios, pero nunca es suficiente. Se requieren más elementos y se requiere mejores condiciones de trabajo para las quienes trabajan en las corporaciones.
1: La condición de la ciudad de Culiacán, por la cantidad de personas que vivimos en ella, requiere infraestructura. Se ha hecho obra que es interesante, sin lugar a dudas. Pero también se ha generado condiciones, por ejemplo, en un servicio que presumíamos como del mejor del país, con la Junta de Agua Potable. Hoy la Junta de Agua Potable lamentablemente tiene muchas carencias y muchas inconsistencias, que todo, seguramente en estos recorridos que has hecho tú en el municipio te darás cuenta, que tú te sientes en una reunión de amigos y lo primero que te oye, qué mal nos tiene la JAPAG. Y bueno, esta es una tarea muy importante.
0: No, y en periodo de lluvias este tema se multiplica. Sí, sí. Porque a veces es que se rebasa con el drenaje. O sea, no hay la suficiente infraestructura en drenaje pluvial. Hay muchos canales en las colonias, los hay. A veces terminan llenos de basura, van y saturan no solo el flujo pluvial, sino incluso el drenaje doméstico. Y sí, la verdad es que ha sido... Yo entiendo también que en la JAPAG se hacen esfuerzos, sin embargo, la población se ha multiplicado, claro. En Culiacán, a lo mejor la infraestructura, el lo que es toda el área de servicios no ha crecido al mismo nivel, y eso pues habrá que revisarlo. Creo que se han hecho muchos esfuerzos del 2018 a la fecha en las administraciones de Morena, precisamente en los municipios, para fortalecer el tema de el pavimento. Acuérdate que anteriormente a la gente había una aportación tripartita. La población ponía una parte, el municipio ponía otra y el Estado ponía otra. Hoy eso se quitó, acabó, sí, la sí. Gente ya no tiene que aportar. Todavía encontramos gente que nos dice, oiga, yo pagué para el pavimento y nunca llegó. Pues obviamente que tampoco le devolvieron el dinero. Entonces, desde el municipio de Culiacán se han hecho muchos esfuerzos, igual que en los otros municipios, pero sigue habiendo carencias. Y la gente viene el periodo de lluvias y va y te enseña, mira, el lodo es intransitable. Sí. Este es el lugar. Antier, que estábamos precisamente en los límites de la colonia Toledo Corro, pues me llevaron, mire, venga a ver la escuela y venga a ver el canal y venga a ver cómo aparte de los olores fétidos que llegan a quienes, claro, son alumnado y son infancias, bueno, pues cómo el canal se va contaminando. Y ayer mismo, precisamente, que andaba en el vallado, pues la gente me dijo, ahí viene la calle y ve todos los olores a quienes están practicando deporte. Entonces sí, yo creo que son muchos más esfuerzos, tiene que haber una planeación más estratégica. Yo veo también que el tema del transporte público habrá, claro, que mejorarlo. Se ha apostado mucho a reducir la movilidad en vehículo, porque mientras que una persona a veces es una persona por vehículo, esto pasa necesariamente por tener un mejor transporte público. Si vemos en otros continentes cómo la gente usa poco el carro, el combustible es muy caro. Yo creo que la gente podría optar por transporte público si tuviéramos un transporte público más modernizado, en mejores condiciones. Habrá que ver qué planes se pueden hacer en ese sentido, porque no dejamos de reconocer pues que a veces el recurso es finito, pero creo que también incluso modernizar las formas de cobro del predial y también trabajar sobre los actores que son sectores estratégicos en cuanto a su nivel de ingresos y que históricamente se amparan a que a los 5 años les caduca el crédito administrativo y no vienen contribuyendo. Hay que reconocer que siempre quienes pagan el predial a veces es la gente con viviendas más humildes, sí, con, sí, mayor precariedad. Creo que en ese sentido hace falta también mejorar la política pública. Yo veo que lo han hecho en las actuales administraciones municipales, pero siempre habrá cosas, líneas de oportunidad para mejoras, y creo que en temas de alumbrado

0: hablando de siendo oposición, se entiende, se respeta, pero bueno, dice en la política y en la vida, hechos son amores. Muchísimas gracias y buen día para todas y todos. Saludos a la familia.
1: Con mucho gusto, es un gusto saludarte siempre. Vamos a una pausa comercial y regresamos con más.
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1: Las 8:04 a.m. y es momento de pasar al enlace estatal.
0: Viva la Noticia presenta el enlace estatal. Llegó el momento de hacer un recorrido por las principales ciudades de nuestro estado. ¡Viva la
1: Noticia! Iniciando con nuestro compañero Álvaro Sandoval, quien nos tiene la información de Mazatlán. Álvaro, muy buenos días.
0: Nos conectamos con nuestro equipo de reporteros en Mazatlán.
2: Claudia, buenos días. Buenos días al auditorio de Viva la Noticia. Debido al contexto de violencia que se vive en Mazatlán y a la baja movilidad de las familias durante las noches, la Cámara Nacional de Comercio, Servicios y Turismo, Canaco Servitur, aquí en el puerto, anunció la cancelación de la edición 41 de la Expoferia Canaco Mazatlán 2026, que estaba programada del 12 de noviembre al 6 de diciembre. Francisca Cázares Oliveros, presidenta de Canaco Servitur aquí en Mazatlán, explicó que como organismo empresarial no pueden ignorar las condiciones actuales de inseguridad en el municipio y tras una evaluación, dijo, a conciencia, decidieron no realizar el evento anteponiendo la integridad de las familias. Concluimos que las circunstancias actuales no son las adecuadas para realizar la Expoferia Canaco, dijo en conferencia de prensa. Posteriormente, después de la cancelación, del anuncio de esta cancelación de la Expoferia Canaco Mazatlán 2026 por cuestiones de inseguridad, la alcaldesa Estrella Palacios Domínguez rebatió los argumentos de los organizadores y aseveró que el puerto cuenta con condiciones para realizar eventos masivos como la Expo de Canaco. Dijo pues que están respaldados por operativos de seguridad y la coordinación entre los tres niveles de gobierno. Defendió pues la capacidad del gobierno municipal para desarrollar actividades deportivas, culturales y de entretenimiento, al señalar que en los próximos meses se desarrollarán algunas actividades de convocatoria importante como lo es el Maratón Internacional de Mazatlán.
1: Muchísimas gracias, Álvaro, por esta información. Ahora vamos con nuestra compañera Briseida Villarreal, quien nos tiene la información de los Mochis. Briseida, muy buenos días.
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3: Buenos días, Claudia, audiencia de Viva la Noticia. El nuevo ingreso de agua de mar en el campo pesquero El Colorado ha provocado afectaciones en cerca de 50 viviendas, registrando niveles de agua de hasta 15 centímetros que representan un peligro por posibles descargas eléctricas, así lo informó el titular de Protección Civil en AOME, Mario Cosme Gallardo. Ante esta problemática recurrente causada por factores astronómicos y meteorológicos típicos de octubre, Protección Civil de AOME mantiene una vigilancia constante y evalúa soluciones a largo plazo como la instalación de diques, sistema de desagüe o la reubicación de las familias en zonas de mayor vulnerabilidad, recordando que el monitoreo se extiende a otras comunidades costeras como Las Lajitas, El Tixamorí y Topolobampo, e insistiendo en que la población atienda las recomendaciones de evacuación preventiva así que fue temporal cuando el mar vuelva a ingresar. Por otra parte, ante el descenso de las temperaturas y la llegada de la temporada invernal, ante todo este cambio climático que ya se está viviendo, la jurisdicción sanitaria 01 en Los Mochis, Sinaloa, dio inicio a la campaña de vacunación contra la influenza y el COVID-19, la cual estará vigente hasta el mes de abril. El doctor Víctor Manuel Izabala, titular de Jurisdicción 01, informó que el objetivo es proteger a los sectores más vulnerables, como menores de 5 años y adultos mayores de 60. Las dosis se están aplicando en los centros de salud de la región y mediante llegadas a módulos itinerantes en puntos estratégicos de AOME, Fuerte y Choice. por lo que las autoridades de salud recomiendan acudir a vacunarse y mantener medidas básicas como el lavado de manos y el uso de cubrebocas si presentan síntomas respiratorios para evitar contagios. Audiencia de Viva la Noticia, soy Briseida Villarreal desde la Ciudad de Los Mochis. Es la información, que tengan excelente día.
1: Muchísimas gracias, Briseida. Igualmente para ti, excelente día. Ahora vamos con nuestro compañero Christopher Herrera, quien nos tiene la información de Lota. Christopher, muy buenos días.
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4: Muy buenos días, Claudia. Saludo con gusto a la audiencia de Viva la Noticia. Pasamos directamente a la información. Dos representantes de Lota obtuvieron el primero y tercer lugar en poesía durante el primer encuentro estatal de poesía, declamación y oratoria de INAPAM, realizado el 13 de octubre en Culiacán, Sinaloa. Lomiquilda Tapia Monzón de la Cruz consiguió el primer lugar con el poema Tercera Edad, mientras que Guadalupe Duarte, del ejido Culiacán, obtuvo el tercer puesto con La Belleza de los Años. Ambas participaron a través del programa INAPAM de DIF Elota. El encuentro se realizó en el marco del Día Internacional de las Personas de Edad, con el propósito de fomentar la participación de este sector y reconocer sus capacidades artísticas y literarias. Durante la jornada también se impartió una conferencia sobre los derechos de las personas adultas mayores, a cargo de la doctora Elizabeth Montoya Morales, directora de Atención del Adulto Mayor e Integración Social del DIF Sinaloa. Con estos resultados, las representantes de Lota destacaron en la categoría de poesía de esta primera edición estatal, que reunió a personas adultas mayores para compartir sus habilidades mediante la expresión oral y literaria. En más información, la Universidad Politécnica del Mar y la Sierra inauguró su Centro de Simulación Clínica, un espacio diseñado para fortalecer la preparación práctica de los estudiantes de Ciencias de la Salud. La inauguración se realizó el 14 de octubre en las instalaciones de la universidad, donde alrededor de 300 alumnos de médico cirujano y partero, enfermería y terapia física podrán aprovechar este equipamiento. El centro cuenta con 5 simuladores de alta fidelidad, equipos para prácticas de parto y cuidados de enfermería, simuladores pediátricos y neonatales, modelos anatómicos y una mesa digital para explorar el cuerpo humano. Cassandra Judith Campaña Rodríguez, encargada del centro, explicó que los estudiantes podrán practicar procedimientos en un entorno seguro, identificar errores y corregirlos antes de enfrentarse a escenarios reales de atención médica. Por su parte, el rector Luis Miguel Flores Campaña informó que la instalación fue resultado de una gestión institucional de casi 2 años. Durante el acto inaugural, se destacó que el equipamiento supera al de varias instituciones educativas del estado. Con estas instalaciones, los jóvenes de Lota cuentan con herramientas para fortalecer sus habilidades clínicas y complementar su formación profesional sin salir del municipio. Hasta aquí mi reporte, Claudia. Mi nombre es Christopher Herrera y nos enlazamos el día de mañana con más información desde el municipio de Lota.
1: Muchísimas gracias, Christopher, por esta información. Y pasando a más, comentarles que respalda PAN Sinaloa la marcha de trabajadores de la salud y exige a la presidenta Claudia Sheinbaum pues atender esta crisis hospitalaria. Nuestra compañera Irene González tiene la información.
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5: La dirigente estatal del Partido Acción Nacional en Sinaloa, Wendy Barajas Cortés, manifestó el respaldo absoluto de su partido a las protestas y marchas del personal médico, de enfermería y trabajadores de salud, advirtiendo que las graves carencias en el sistema público ponen en constante peligro la vida de miles de pacientes. Durante su posicionamiento, la líder panista señaló que las deficiencias del sistema de salud del México y Sinaloa han rebasado cualquier discurso oficial, dejando al descubierto un severo desabasto de insumos elementales en hospitales y clínicas.
6: Sumamos a las peticiones legítimas de todos los trabajadores de salud en el país, especialmente a los de Sinaloa, que ya el día de ayer se unieron a esa marcha nacional en la que están haciendo pues estos reclamos legítimos sobre las condiciones en las que trabajan y por supuesto pues las condiciones en las que se encuentra actualmente el sistema de salud en nuestro país.
5: La presidenta del Albiazul recriminó que enfermeras y médicos tengan que trabajar bajo presión extrema, sin jeringas, torundas, gasas o medicamentos, o que las propias familias tengan

0: que pagar de su dinero los materiales para ser atendidos o surtir recetas incompletas. Asimismo, criticó que la transición del Seguro Popular, que llegó a afiliar a más de 53 millones de personas al modelo de IMSS Bienestar, ha dejado un vacío de atención, desorganización y retrasos en cirugías y consulta de especialidad por falta de equipo o mantenimiento. Barajas Cortés reprochó la falta de claridad en el manejo de los recursos públicos, señalando que mientras el presupuesto de egresos de la Federación aprobó montos millonarios para el IMSS Bienestar y la Secretaría de Salud, se sigan registrando su ejercicio y deudas acumuladas con proveedores.
1: ¿Cómo puede haber recursos sin ejercer mientras persisten necesidades de personal, falta de material esenciales, medicamentos, prevención e insumos? No podemos aceptar que la burocracia, la desorganización o la falta de transparencia se conviertan en una condena para quien está enfermo. Tampoco podemos permitir que se normalice que una enfermera no tenga material, que un médico trabaje bajo presión, sin recursos, o que una familia tenga que escoger entre comprar medicamento o alimentar a su familia.
0: Para Iba la Noticia informa Irene González.
2: Mañana con 15 minutos vamos a una pausa y regresamos con más.
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2: Federal de Electricidad, precisamente en el municipio de Ahome. Nuestra compañera Briseida Villarreal tiene la información. Nuestro compañero
9: Miles de usuarios de la Comisión Federal de Electricidad en Ahome podrían enfrentar nuevamente recibos elevados en las próximas semanas debido a la conclusión de la tarifa de verano a partir de este jueves 15 de octubre, advirtió Guillermo Padilla Montiel, presidente de Vigilantes Ciudadanos por la Transparencia de Sinaloa. El activista explicó que el cambio impactará a habitantes de 61 colonias y 45 comunidades del municipio, a cuyos usuarios se les va a tomar lectura entre el 15 y el 20 de octubre, y van a comenzar a facturar bajo la tarifa de invierno, pese a que las altas temperaturas continúan en la región.
10: Termina la tarifa de verano para 61 colonias y 45 comunidades del municipio de Ahome, por nombrarte algunas, ¿no? Colonias desde Mayo, Álamos Country, Alcázar del Country, Alfonso G. Calderón, Ayuntamiento 72, Bosques del Cotri, Bosques del Pedregal, Bugambilias 1, Lobos, Burócrata, Campanario, Centro.

0: Chamizal, Fraccionamiento Colonia 75, en fin, y poblaciones como El Aguajito, Higuera de Zaragoza, Águila Azteca, Ome, Fraccionamiento Puesta del Sol, San Antonio, Campo Estrada, Campo Gastelum, Arrocera, en fin, un montón. A todos ellos termina tu tarifa de verano y empieza su tarifa de invierno, donde lo que consuman de esa fecha, pues ya van a tener su recibo muy alto, porque las temperaturas siguen siendo altas. Las tarifas han aumentado al 46 al 52%.
1: Padilla Montiel alertó que los recibos podrían comenzar a reflejar incrementos importantes entre finales de noviembre y principios de diciembre, cuando los usuarios reciban los primeros cobros completos bajo el nuevo esquema tarifario. Finalmente reiteró que la población debe estar atenta a sus consumos durante las próximas semanas, ya que el fin del subsidio eléctrico suele traducirse en aumentos considerables en los recibos para quienes mantienen un consumo elevado de energía. Humberto González, en Viva la Noticia.
2: Por otra parte, y en otro tema, decirles que el diputado local Ambrosio Chávez aclaró el destino de los 700 millones de pesos del crédito estatal y descartó una ruptura con el Ejecutivo. Así que vamos a escuchar esta información de nuestra compañera Irene González.
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4: El presidente de la Comisión de Hacienda Pública y Administración del Congreso del Estado, Ambrosio Chávez, atribuyó que los 700 millones de pesos publicados en el periódico oficial del Estado de Sinaloa corresponden a la continuación en la aplicación y licitación de los créditos previamente autorizados por el Poder Legislativo. En entrevista, el legislador explicó que no se trata de un nuevo endeudamiento, sino del ejercicio de los saldos pendientes de los préstamos aprobados con anterioridad, específicamente el segundo empréstito por 2.200 millones de pesos, los cuales se han ido licitando por etapas para evitar la generación innecesaria de intereses bancarios.
5: Para mí, ese dinero tiene que venir de esos créditos aprobados. No puede ser de otra manera, porque el crédito de corto plazo ya había quedado claro que eran de 1.100 millones, que no son de esta parte, no, sino para mí es esa parte de que están ejerciendo recursos de lo que aprobó el Congreso de los 2.200 millones de pesos aquí en el Estado y también lo que había quedado pendiente del resto de préstamos que se había dado.
4: El titular de la Comisión de Hacienda indicó que tras realizar consultas y revisiones financieras en el Congreso, se constató que existían suficientes recursos pendientes por ejercer de los empréstitos autorizados, por lo que descartó irregularidades o falta de información. Conoció que, aunque se han distanciado temporalmente las reuniones de seguimiento periódicas con la Secretaría de Obras Públicas y de Administración y Finanzas, en los próximos días se reactivarán dichos encuentros interinstitucionales para transparentar el manejo de las obras públicas proyectadas. Por otro lado, al ser cuestionado sobre un supuesto rompimiento o crisis de diálogo entre el Poder Legislativo y Gobierno del Estado, el diputado de Morena los desmintió categóricamente.
5: Sí, hablamos, nos hemos reunido varias veces con la gobernadora. Con la gobernadora hay reuniones continuas para estar viendo temas del Congreso y temas generales. O sea, hemos estado en diálogo permanente con la gobernadora. No hay nada de ruptura, no hay nada de eso. Hay una real coordinación efectiva. Y bueno, pues este tema que ustedes comentan lo vamos a abordar próximamente con el Ejecutivo del Estado, con el Ejecutivo del Estado, para efecto de una próxima reunión de seguimiento.
4: Para Iba la Noticia informa Irene González.
2: La Jurisdicción Sanitaria 01 en Los Mochis puso en marcha pues ya también la jornada de vacunación contra la influenza y el COVID-19, así como también pues hizo un llamado a la población para acudir a sus vacunas. Nuestra compañera Briseida Villarreal tiene la información.
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6: Llaman a aplicarse las vacunas de COVID-19 e influenza ante el descenso de temperaturas. Ante la llegada de la temporada invernal, los cambios de temperatura y el previsto repunte de enfermedades respiratorias, la Jurisdicción Sanitaria 01 puso en marcha la jornada de vacunación contra la influenza y el COVID-19. El titular de la dependencia, el doctor Víctor Manuel Inzabala, informó que la campaña inició formalmente el pasado 12 de octubre y concluirá en abril de 2027, con especial atención a sectores vulnerables como menores de 5 años y adultos mayores de 60 años.
7: Acabamos de iniciar el día 12 la temporada de vacunación, podemos decir las fases de vacunación, desde aquí de octubre hasta el mes de abril se continuará vacunando contra el virus de la influenza y COVID, sobre todo a población de riesgo, a población menor de 5 años y a población de 60 años y más, y aquellas personas que tengan alguna comorbilidad que les incremente el riesgo de que este tipo de padecimientos se hagan más agresivos, ¿sí?
6: Respecto a la aplicación de las dosis, señaló que las vacunas están disponibles en los centros de salud. Además, la jurisdicción sanitaria 01 desplegará brigadas y módulos itinerantes en puntos estratégicos y colonias de la zona.
7: Y también en algunos lugares estratégicos que nosotros iremos viendo si tenemos realmente impacto y si la gente acude, vamos a estar cambiando de lugares estratégicos para que la gente vaya ahí a esos lugares. Y también tenemos alguna estrategia de estar llevando algunas colonias y montar un equipo de perifoneo para que la gente acuda a esos lugares.
6: El médico explicó que ambos padecimientos son endémicos en la región. Mencionó que en los municipios de Ahome, El Fuerte y Choix, el número de casos se mantiene dentro de los parámetros esperados. Sin embargo, advirtió que el riesgo aumentará conforme desciendan las temperaturas.
7: La tendencia de estos padecimientos que son endémicos e hiperendémicos en la temporada invernal, o sea que aumentan su frecuencia o su incidencia en esta temporada.
6: Finalmente, el IMSS Zavala exhortó a la población a no descuidar las medidas preventivas básicas como el lavado frecuente de manos, evitar aglomeraciones y usar cubrebocas ante la presencia de síntomas respiratorios para cortar cadenas de contagio. Informó para Viva la Noticia, Briseida Villarreal.
2: En más, también comentarles que los refrescos sin azúcar pueden ayudar en la transición para eliminar poco a poco el consumo de bebidas azucaradas. Esto lo dio a conocer el nutriólogo clínico Alexis Soto Altamirano. Y nuestro compañero Bernardo Hurtado le reporta.
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8: Los refrescos sin azúcar pueden ayudar en la transición para dejar el consumo de esta bebida en general, sobre todo con las personas con diabetes, informó el nutriólogo clínico Alexis Soto Altamirano para Viva la Noticia. El que un refresco no cuente con azúcar, comentó que no lo convierte necesariamente en una bebida saludable. Sin embargo, que si se está con una persona acostumbrada a consumir refresco diariamente, el iniciar con el cambio con una versión sin azúcar puede ser positivo al disminuir la cantidad de azúcar y calorías.
9: Entonces, no es lo más saludable, pero sí lo podemos utilizar como una herramienta, digámoslo, de transición, mientras que el objetivo principal pues sea el agua simple como bebida principal o algún agua más saludable que un refresco.
8: Mencionó que la transición en la frecuencia del consumo varía dependiendo del que se tenga de manera particular por los pacientes, destacando que se recomienda reservarlo para ocasiones específicas, evitando acompañar todas las comidas con estas bebidas.
9: Si una persona toma varios refrescos azucarados al día, podemos indicarle que cambia a refrescos azucarados mientras disminuye su consumo, ¿no? Al final de cuentas, la palabra, digamos, lo importante es como un consumo ocasional, ¿no? Porque realmente no hay un organismo a nivel mundial que te diga que el refresco se puede recomendar en algún momento. Pues la realidad es que el refresco pues debería de estar prohibido en ese sentido, y más en un paciente que tiene enfermedad renal, en un paciente que tiene diabetes, pues sí tenemos que cuidarlo, ¿no? Y pues nada más cuidar la transición del refresco normal al refresco sin azúcar hasta la eliminación.
8: Siendo lo más indicado que los pacientes con estas enfermedades no consuman estas bebidas, explicó que es frecuente el que la persona que debuta con diabetes, en específico, esté acostumbrada al consumo, buscando en el tratamiento nutricional modificar hacia el agua natural.
9: Al final de cuentas, sí, el refresco sin azúcar no le va a generar una elevación de su glucosa, pero pues sí tiene otros componentes que no son los adecuados para la salud de los pacientes, ¿no? Entonces, en ese sentido, sí tenemos que tomar en cuenta eso.
8: Para Viva la Noticia, informa Bernardo Hurtado.
2: Continuando con el tema de la salud, pues las autoridades sanitarias en AOME pues siguen haciendo el llamado a las personas, a toda la población, pues a no bajar la guardia con el cuidado de lavado de las manos, todo esto para pues prevenir las enfermedades que en muchas ocasiones suceden a consecuencia de pues traer las manos sucias, en especial en los menores de edad. Esta información la tiene nuestra compañera Briseida Villarreal.
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6: Llama Jurisdicción Sanitaria 01 a no bajar la guardia con el lavado de manos para prevenir enfermedades. En el marco del Día Mundial de Lavado de Manos, que se conmemora este 15 de octubre, el jefe de la Jurisdicción Sanitaria 01, Víctor Manuel Inzabala, destacó la importancia de mantener una correcta higiene de manos para prevenir la propagación de bacterias y virus respiratorios en la población. El médico recordó que tras la pandemia de COVID-19, tanto el personal de salud como la ciudadanía en general adquirieron mayor conciencia sobre el impacto de esta práctica preventiva.
7: La pandemia de COVID fue algo que nos enseñó también a toda la población de que el lavado frecuente de manos pues es una de las medidas higiénicas importantísimas para evitar la transmisión de muchos padecimientos infecciosos y parasitarios. Entonces, sí, la población tiene más conciencia sobre esto.
6: Ante la llegada de las bajas temperaturas y el incremento de infecciones respiratorias, Lim Zavala subrayó que es primordial reforzar este hábito en la rutina diaria.
7: De hecho, ya ahorita vamos a iniciar la temporada, podemos decir que donde se incrementa la temporada invernal, donde se incrementan las enfermedades de vías respiratorias, pues una de realmente de las medidas también efectivas es el lavado correcto de las manos, ¿no?, para evitar la diseminación de estos padecimientos.
6: Asimismo, advirtió que la falta de higiene en las manos no solo transmite padecimientos respiratorios, sino también virus, parásitos e infecciones gastrointestinales de gravedad.
7: Por ejemplo, el virus de la hepatitis de tipo A es otro también. El mismo virus de la hepatitis de tipo B. Claro que si se tiene alguna herida o también existe la probabilidad de transmisión, y sobre todo las enfermedades parasitarias o las enfermedades gastrointestinales como salmonella, shigella, cualquier tipo de parásito también cuando no llevamos un lavado correcto de manos después de ir a hacer al baño, pues o sea, se corre el riesgo de transmisión de estos padecimientos.
6: Informó para Viva la Noticia, Briseida Villarreal. ¡Viva
2: la Noticia! Con 32 minutos vamos a una pausa y regresamos con más.
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2: Pasar a la información deportiva de la mano de nuestro compañero Charlie Calderón. Charlie, muy buenos días.
15: Hola, ¿qué tal? Soy Charlie Calderón y sean bienvenidos a otro segmento deportivo. Tenemos actividad intensa en el béisbol mexicano con resultados que comienzan a marcar el ritmo de la temporada y una jornada que promete emociones. Además, Benjamín Gil estaría cerca de iniciar una nueva etapa de su carrera. Mientras que en las grandes ligas continúa la batalla de Milwaukee y Los Ángeles. Y en la NFL arranca una nueva semana con un duelo que promete espectáculo. Sin más preámbulos, arranquemos. Liga Mexicana del Pacífico, resultados y duelos para hoy. La emoción del béisbol invernal continúa y la jornada anterior nos dejó resultados interesantes. Los algodoneros vencieron 2-0 a los cañeros de los Mochis, mientras que los Yaquis de Ciudad Obregón se impusieron 11-5 contra los Mayos. Por su parte, los tomateros comenzaron con el pie derecho su visita a Mazatlán, al llevarse el encuentro por un marcador de 4-3 en el Estadio Teodoro Mariscal. Y los naranjeros de Hermosillo también hicieron su trabajo, blanqueando 3-0 a las Águilas de Mexicali. Pero esto no se detiene porque hoy tendremos una nueva jornada con enfrentamientos importantes. Charros de Jalisco se mide ante Nayarit, mientras que Mexicali enfrenta nuevamente a Hermosillo y los Cañeros se verá las caras contra los algodoneros. Estos tres encuentros están programados para las 7:30 de la noche. Más tarde a las 8 los Mayos se enfrentarían a los Yaquis en una nueva edición de la rivalidad sonorense. Mientras que los Venados de Mazatlán van de visita contra los Tomateros de Culiacán en el estadio Juan Leipón. Así que hay béisbol para todos los gustos, con series que comienzan a tomar forma y equipos que buscan consolidarse en este arranque de temporada. Así es, los rumores son ciertos, hay un movimiento importante en el béisbol mexicano. Benjamín Gil dejó de ser parte de los Charros de Jalisco luego de que la organización anunciara mediante un comunicado en sus redes sociales que la salida se produjo de común acuerdo. Pero la historia no terminaría ahí. De acuerdo con la información de fuentes cercanas de ESPN, el matador estaría próximo a firmar un nuevo contrato con los Diablos Rojos, uno de los equipos protagonistas de la Liga Mexicana de Béisbol. Según estas versiones, la organización capitalina busca a Gil después de que Lorenzo Bondi dejara vacante su puesto como manager para asumir funciones de asesor deportivo. Por ahora, habrá que esperar la confirmación oficial de los Diablos Rojos para conocer los detalles de esta posible nueva etapa en la carrera del estratega mexicano. Continuando con el béisbol, pero de las grandes ligas, Milwaukee vuelve a golpear a Los Ángeles. Los Brewers de Milwaukee siguen apretando el paso y vuelven a derrotar a los Dodgers de Los Ángeles, ahora con un marcador de 6-3. Con este resultado, Milwaukee consigue su tercera victoria consecutiva frente al conjunto angelino y aumenta la presión de cara al siguiente compromiso. Los Brewers han encontrado la manera de hacer daño y están aprovechando sus oportunidades para inclinar la balanza a su favor. Ahora toda la atención se concentra en el último juego de esta serie, programado para hoy a las 5 de la tarde. Los Dodgers necesitan reaccionar, mientras que Milwaukee buscará mantener el dominio y cerrar con fuerza. Y más temprano, a las 10 de la mañana, Guardians se mide ante los Rays, en otro compromiso de la jornada de las grandes ligas. Ya para cerrar, vamos con la NFL, que pone en marcha su semana 5 con el tradicional Thursday Night Football. El duelo entre Seahawks y Broncos promete emociones desde el primer minuto. Ambos equipos llegan con marcadores de 3-2, por lo que necesitan aprovechar este enfrentamiento para mantenerse en la pelea dentro de sus respectivas divisiones. Seattle buscará imponer condiciones y hacer valer sus fortalezas, mientras que Denver intentará responder con un planteamiento capaz de complicarle la noche a su rival. Sobre el papel, tenemos un encuentro bastante equilibrado con dos equipos que comparten el mismo récord, pero que buscarán marcar diferencia a través de su ofensiva y de la capacidad defensiva para frenar el contrario. Y ojo, porque si ambos conjuntos se encuentran en ritmo desde temprano, podríamos tener un partido con muchas anotaciones. La clave estará en quién comete menos errores y aproveche mejor las oportunidades en zona roja. Todo está listo para abrir una nueva semana de fútbol americano, con un enfrentamiento que puede marcar el impulso de cualquiera de los dos equipos. Y así cerramos. Actividad intensa en la Liga Mexicana del Pacífico. Benjamin Hill fuera de Charros y con un posible nuevo destino. Milwaukee tomando ventaja ante los Dodgers. Y una semana 5 de la NFL que arranca con un duelo muy parejo. Gracias por acompañarnos. Yo soy Charlie Calderón para Viva la Noticia.
2: Muchísimas gracias, Charlie, por esta información del mundo de los deportes que nunca deja de sorprendernos. Ahora vamos a Chismecito Time para que usted se entere de las cosas relevantes de algunos artistas.

Preocupación por Laura Bozzo. La trasladan en ambulancia a la Ciudad de México tras ser hospitalizada de emergencia. Laura Bozzo vuelve a encender las alarmas luego de ser hospitalizada en Acapulco por una úlcera gástrica. La conductora peruana será trasladada en ambulancia a la Ciudad de México para continuar con su tratamiento médico, informó la periodista María Luisa Valdés Doria, conocida como Maguicha. La noticia generó preocupación luego de que circularan versiones sobre la gravedad de su estado de salud e incluso una posible intubación. Sin embargo, la propia Laura aseguró en sus redes sociales que se encuentra estable. De acuerdo con los reportes, la presentadora recibirá atención de sus médicos y especialistas en la capital. Y hasta el momento no se han dado a conocer más detalles sobre su evolución ni el hospital al que llegará. Ahora, sus seguidores permanecen pendientes de nuevas actualizaciones, esperando que la llamada señorita Laura pueda recuperarse favorablemente. Tunden a Laura Zapata por defender la relación de Sasha Sokol y Luis de Llano. A lo mejor le hacía falta un papá. Laura Zapata desató una nueva polémica en redes sociales tras hablar sobre la relación entre Sasha Sokol y Luis de Llano. La actriz sugirió que la cantante, quien tenía apenas 14 años cuando comenzó el vínculo con el productor de 39, podría haberle hecho falta una figura paterna, comentario que provocó una ola de críticas. Durante un encuentro con reporteros, Zapata reconoció que Sasha era una niña y que no podía seducir a un hombre mucho mayor. Sin embargo, sus declaraciones posteriores encendieron el debate. A lo mejor le hacía falta un papá, expresó la actriz, quien también señaló que este tipo de relaciones han existido históricamente. Las palabras de Laura no tardaron en generar indignación entre internautas, quienes la acusaron de revictimizar a Sasha y cuestionaron que atribuyera a la cantante la búsqueda de una figura paterna. Las redes no la perdonaron. Entre críticas y comentarios contundentes, la postura de Zapata volvió a colocar el caso en el ojo del huracán justo cuando la serie de Timbiriche reavivó la conversación sobre una relación que ha generado controversia durante años. Lin-Mei se convierte en Chun-Lin-Mei y enloquece las redes con su transformación para Street Fighter. Lin-Mei lo volvió a hacer. La vedette mexicana sorprendió a sus seguidores al transformarse en una versión muy peculiar de Chun-Lin para un comercial de Food inspirado en la película de Street Fighter. Y las redes no tardaron en reaccionar. Bajo el nombre de Chun-Lin-Mei, la famosa apareció con el icónico traje azul y los característicos chongos del personaje, protagonizando una divertida secuencia de golpes, patadas y hasta la destrucción de un automóvil, en referencia al clásico videojuego. El anuncio combina efectos especiales, gráficos pixeleados y mucho humor, mientras promociona la campaña Dale Knockout al Hambre. Como era de esperarse, la caracterización desató una lluvia de memes, bromas y comentarios entre los internautas, quienes destacaron la creatividad de la campaña y la inesperada participación de la vedette. Lin-Mei pasó de los escenarios al mundo de los videojuegos. Su transformación como Chun-Lin demuestra que sigue encontrando formas de sorprender al público y convertirse en tema de conversación en redes sociales. Arde la polémica por la serie de Timbiriche. Pedro Damián revela que tampoco lo consultaron. La serie de Timbiriche sigue dando de qué hablar. Pedro Damián reveló que tampoco fue consultado para la producción de Beats, pese a haber participado en los inicios de la agrupación. Por más que les cambien el nombre y le pongan una C en lugar de una K, pues siguen siendo ellos, expresó, respaldando el derecho de los integrantes originales a cuestionar cómo se cuenta su historia. Además, el productor habló sobre el caso de Sasha y Luis de Llano y consideró que el músico debe asumir su responsabilidad. Las declaraciones vuelven a encender el debate sobre la serie luego de que los integrantes originales se deslindaran de la producción por no haber participado en su creación.

0: Ya sabe que más chismecito como este lo va a poder encontrar en nuestras redes sociales. Continuando con más información, comentarles que llama la prevención y promoción de la salud, pues también a estarnos checando y prevenir la trombosis con buenos hábitos higiénicos dietéticos. Nuestro compañero Humberto Bernardo Hurtado tiene la información.
1: Analizan diques y reubicación.
2: Llama a la Dirección de Prevención y Promoción de la Salud a mantener buenos hábitos higiénico-dietéticos a favor de la prevención de la trombosis, informó su director, Dr. Gerardo Kenins Unzaleiva, para Viva la Noticia. Comentó que la trombosis se puede definir como la formación de un coágulo en la sangre, conociéndose como trombo, presentándose dentro de los vasos sanguíneos, venas y arterias en el cuerpo, disminuyendo o bloqueando el flujo de la circulación sanguínea.
3: Preocupa porque puede, al presentarse, pues puede haber algunas complicaciones y algunas secuelas, ¿no? Entonces, algunas secuelas quedan como, puede haber desde un infarto cerebral, un infarto cardíaco, hasta otras complicaciones y puede llegar a postrar en cama a una persona.
2: También mencionó que hay algunos factores de riesgo que predisponen a presentar trombosis, por ejemplo, la inmovilidad, sedentarismo, reposo en cama, así como cirugías recientes.
3: Algunas enfermedades crónicas como diabetes, hipertensión, obesidad, pues son factores de riesgo, ¿no? Ya cuando vemos que hay diferentes tipos de trombosis, hay trombosis venosa, hay trombosis pulmonar y trombosis arterial.
2: Del tratamiento, comentó que de acuerdo al diagnóstico puede consistir en medicamentos principalmente anticoagulantes y en ocasiones procedimientos quirúrgicos como cirugías endovasculares y trombectomías. Así, llamó a mantener buenos hábitos higiénico-dietéticos.
3: Pues a mantener buenos hábitos higiénico-dietéticos, hacer ejercicio, mantener una alimentación saludable, evitar el tabaquismo, evitar el alcoholismo, hacer ejercicio y pues el tener chequeos periódicos con los médicos para siempre estar valorándolos.
2: Para Viva la Noticia, informa Bernardo Hurtado.
0: ¡Viva la noticia! Y en otro tema, decirles que analizan autoridades diques y reubicación de familias por nueva subida de marea, esto en el campo pesquero El Colorado. Nuestra compañera Briseida Villarreal tiene la información.
4: Desde Los Mochis, Briseida Villarreal reporta información en Viva la Noticia.
1: Analizan diques y reubicación de familias por subida de marea en el campo pesquero El Colorado. El nuevo ingreso de agua de mar a viviendas del campo pesquero El Colorado volvió a causar afectaciones materiales esta semana. Ante la situación, el coordinador de Protección Civil en AOME, el teniente Mario Cosme Gallardo, informó que las autoridades mantienen una vigilancia permanente en la zona y analizan medidas como la instalación de diques o la reubicación de las familias asentadas en los puntos de mayor vulnerabilidad. El funcionario detalló que, de acuerdo con los primeros reportes, entre 46 y 50 viviendas son las que presentan las mayores afectaciones, con niveles de agua de entre 10 y 15 centímetros en su interior, situación que representa un riesgo para sus habitantes, especialmente por posibles descargas eléctricas.
5: Todo lo que es la actividad de los fenómenos hidrometeorológicos, en este caso del huracán o de los huracanes que han pasado, influyen el flujo en la elevación de marea también.
1: Cosme Gallardo explicó que ante estas condiciones se han planteado diversas alternativas, entre ellas la instalación de diques y sistemas de desagüe, además de analizar una posible reubicación de las familias que habitan en los puntos de mayor vulnerabilidad. Precisó que estas opciones se encuentran en etapa de evaluación, por lo que corresponderá a las autoridades competentes determinar las medidas que permitan reducir los riesgos para la población. El titular de Protección Civil señaló que además de El Colorado, se han recibido reportes de otras comunidades cercanas al mar, entre ellas Las Lajitas, El Hixamuri y Topolobampo, por lo que el personal de la dependencia permanece atento al comportamiento del mar.
5: Fueron lo que es El Colorado, El Hixamuri, Las Lajitas, El Colorado, Topolobampo en el área de Tres Mar.
1: El fenómeno de las mareas altas ya se había registrado hace unas semanas en el campo pesquero de El Colorado, lo que obligó a alrededor de 90 personas a trasladarse a un refugio temporal de la zona. De acuerdo con Protección Civil, este tipo de eventos se presentan con frecuencia año con año durante el mes de octubre, debido a factores naturales como la influencia de la luna, además de las condiciones meteorológicas que pueden modificar su comportamiento.
5: Es algo que la naturaleza nos está mandando, y esto se ve reflejado año con año con el flujo de marea. Sabemos que el mes de octubre es uno de los meses donde la proximidad de la luna influye mucho en el efecto de marea.
1: En este sentido, el funcionario municipal hizo un llamado a las familias que habitan cerca de la costa para que permanezcan informadas y ante un nuevo ingreso del mar se trasladen oportunamente a sitios seguros con el propósito de evitar situaciones que pongan en peligro su integridad. Informó para Viva la Noticia, Briseida Villarreal.
0: ¡Viva la noticia! Otra información, comentarles que investiga la Fiscalía dos casos de violencia entre menores, uno ocurrido en una primaria y otro en riña a machetazos. Esto lo dio a conocer el vicefiscal de la zona norte, Jesús Ornaldo Serrano Castelo. Y nuestro compañero Humberto González tiene toda la información.
4: Desde Los Mochis, reporta información, Humberto González.
6: La Fiscalía Estatal mantiene abiertas dos investigaciones por hechos violentos en los que aparecen involucrados niños y adolescentes. Uno relacionado con un alumno que requirió atención hospitalaria tras una presunta agresión en una primaria y otro derivado de la riña registrada durante los festejos del Día del Pescador en el Hitzamuri, donde ya existen datos para identificar a presuntos participantes. El vicefiscal de la zona norte, Jesús Arnoldo Serrano Castelo, informó que ambos casos son atendidos por la autoridad ministerial debido a la preocupación que genera la participación de menores de edad en hechos que terminaron con personas lesionadas. Sobre el caso ocurrido en una escuela primaria, señaló que ya existe una carpeta de investigación y que el asunto se trabaja de manera coordinada con otras instituciones encargadas de la protección de la niñez.
7: Bueno, es un reporte que se atendió y están participando otras autoridades como el sistema DIF, la propia CIPINA, y nosotros muy coordinados con todos ellos porque se trata de conductas de niños, prácticamente son niños. Tenemos una carpeta iniciada en la unidad especializada. No tenemos datos de que sean lesiones graves.
6: En cuanto a la riña ocurrida en el campo pesquero El Hitzamuri, donde un joven resultó lesionado con machete durante los festejos del Día del Pescador, Serrano Castelo confirmó que ya fue presentada la denuncia formal y que la fiscalía inició las diligencias correspondientes.
7: También tenemos carpeta iniciada en el asunto del muchacho que fue lesionado con machete. Ya tenemos carpeta de investigación y ya tenemos denuncia. Recuerden que cuando hay un lesionado reportado en un hospital, siempre acudirá un grupo de investigación nuestro y eso requiere que nuestros peritos médicos revisan a la víctima. Esto es estable. Según se desprende de la denuncia, sí hay datos que nos permiten identificarlos. No tengo documentado cuántos, pero sí participaron algunos adolescentes.
6: La riña ocurrida en el Hitzamuri quedó grabada en un video que fue difundido en redes sociales y actualmente forma parte de las investigaciones ministeriales. Humberto González, en Viva la Noticia.
0: Por otra parte, comentarles que piden a padres de familia a no ocultar diagnósticos de salud mental en sus hijos y pues buscar rápidamente la atención necesaria. Esto lo dio a conocer el director del Centro de Integración Juvenil en Culiacán, Manuel Velázquez Ceballos. Vamos a escucharlo. La vergüenza y los prejuicios que todavía existen alrededor de los trastornos de salud mental pueden convertirse en una barrera para que niños y adolescentes reciban atención oportuna, advirtió Manuel Velázquez Ceballos, director del Centro de Integración Juvenil en Culiacán. El especialista explicó que algunos padres de familia muestran resistencia cuando sus hijos reciben un diagnóstico como el trastorno por déficit de atención e hiperactividad, e incluso buscan mantenerlo en secreto por temor a la opinión de otras personas.
8: Los que se les da como esa vergüenza de acercarse a un proceso terapéutico, pensar que sus hijos tienen algún trastorno y eso les da mucha vergüenza y lo ocultan hasta donde más pueden.
0: Velázquez Ceballos destacó que recibir un diagnóstico no debe representar una etiqueta negativa para el paciente, sino una oportunidad para identificar sus necesidades y brindarle las herramientas que le permitan desenvolverse de mejor manera. Asimismo, explicó que las terapias grupales pueden ayudar a los jóvenes a compartir experiencias, reconocer sus dificultades y aprender de otros pacientes que enfrentan situaciones similares. Por ello, hizo un llamado a padres de familia y docentes para prestar atención a los cambios de conducta de los menores y buscar una valoración profesional cuando identifiquen alguna situación que les genere preocupación.
8: Si pudiéramos ir identificando alguna conducta que no les parece adecuada a los papás o a los maestros, pues hacer la canalización y no se pierde nada porque se hace el diagnóstico y finalmente si se atiende a temprana edad, pues es mucho mejor el resultado.
0: Finalmente, reiteró que la atención psicológica y psiquiatra debe asumirse como parte del cuidado integral de la salud, evitando que los prejuicios retrasen el acompañamiento que niños y adolescentes pueden necesitar. Para Viva la Noticia, informa Claudia Araujo. ¡Viva la noticia! 8:56 a.m. Llegamos al final de este espacio, no sin antes agradecerles el favor de su atención. Enrique, ya nos vamos.
9: Nos vamos, Claudia. Gracias, muchas gracias a usted por el favor de su atención. Y a nombre de todo este equipo de profesionales de la comunicación, la radiodifusión, el periodismo y las redes sociales, Enrique Gil Vargas les agradece el favor de su atención y les invita para que en punto de la 1:00 p.m. acompañe a Claudia Araujo y a Bernardo Hurtado en Viva la Noticia Vespertino, y por supuesto por la tarde lo esperamos en La Revuelta y Media. Muchas gracias, que tenga usted un excelente día.
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0: Buenos días.
1: ¿Qué pasó, Chaito? No se veía nada, Chaito. Vuelve a hablar, no se veía.
2: Ah, no, ¿por qué le colgaste, comadre?
1: No, no se veía.
2: ¿Está como el peloncha?
1: No se veía.
2: No le contento.
1: Mandó buzón.
0: Oye, sí, buenos días,
3: comadre.
0: Buenos días, Rami Ramírez.
3: Buenos días, Mickey Miguel, Chivita, DiCaprio, a la gente que nos sigue a través de.
2: Lo veo contento, Rami Ramiro, güey.
3: Sí.
2: Pues es no, una mañana más, no una aventura una más en este jueguito llamado vida. ¿Qué te puedo decir, mi chiva?
1: Sobre todo.
2: Lo veo feliz, güey.
1: Sí, ¿cómo no?
2: Contento, güey.
1: Comadre, pero hay una cosa. Sin meternos en temas incómodos. Está feliz porque ya inició la etapa donde él se siente como pez en el agua.
3: Ah, ok, ok. Ah, yo pues, no entendía béisbol. ¿Por qué? No entendía.
1: Ya hay béisbol en el puerto.
3: Ya hay béisbol, comadre. Y ahí andamos los venados.
4: ¡Ganaron!
1: ¡Perdieron! ¡Perdieron!
3: No,
1: perdimos.
3: No, más una vez.
2: A ver, a ver. ¿Qué?
1: Pero quiero decirle
3: ¿cómo quedaron
1: que
3: los venados?
4: 4-3.
3: ¿Ganamos o perdimos?
4: No.
3: Perdieron, dice.
4: Fíjate. No, ganamos, hombre. Ya.
3: A ver, para que vean ustedes.
2: Tiempo paralelo.
1: Fíjese la mala información.
3: Lo que es el encargado de noticias del programa.
1: Comadre, lo que es mal informar. Ay, no, qué bárbaro.
4: No, ganamos, hombre. Ya. ¿Cuánto? Es que me equivoqué.
3: ¿Cuánto quedaron?
4: 4-3.
1: ¿Ganó
3: no
1: quién?
3: Ganamos, güey.
4: No ganamos.
3: ¿Dónde viste eso, mi totero?
1: ¿Está viendo la temporada pasada o qué?
3: ¿Cómo bueno, quedaron, Rami Ramiro?
2: 4-3 ganaron los tomateros a los venados.
1: Ah. Dice, a lo mejor la temporada pasada.
4: Pero ¿qué dices eso?
2: Pues es el resultado, ¿quieres que te diga? Que ganaron 20-0, perdieron 4-3.
1: A ver, eso habla de una persona que
2: sin
1: no está informada.
2: Responsabilidad.
1: Que ni siquiera tomó la molestia de escuchar la transmisión a través de RJ.
3: No, comadre, se duerme a las 9:30.
1: Y aparte, ni siquiera lo vi en ningún otro canal de televisión, ¿no?
3: Esté haciendo lo que esté haciendo a las 10:30, se mete a su cuarto porque a las 11 empieza el globo de Manuel. Y ahí nadie, ni Dios Padre, lo puede sacar de ahí. ¿Verdad, hijo? ¿Cómo no? Perdió los venados, gordo.
1: Hemos de decir que iban a iban a la cabeza.
4: ¿Por qué?
3: Iban ganando 2-0, ¿verdad, Ramiro? Mira.
2: Mazatlán tomó la ventaja en la...
3: Mira. Ya ay, se delica, mordió la...
1: Déjate meter el dedo en la nariz, cochino.
2: Está saliendo lama ahí. Iban ganando los venados 2-0 en la tercera entrada. Y después Culiacán se acercó, se puso 2-1. Un cañonazo que sacó Singleton, el primera base de los guindas. De calle la mandó por arriba del central. Y después empataron también con otra buena jugada, otro cuadrangular. El problema de Mazatlán, lo que tuvo en la jornada de noche, fue lo que tuvo la campaña anterior. Aparte de que no hubo tanto bateo.
3: Relevos.
2: El relevo.
3: Y no se debe volvió, comadre. Y no se debe volvió, güey.
2: La campaña pasada es el talón de Aquiles de los venados.
3: ¿Y por qué no agarramos unos 4-5 acá, perro, güey?
2: Ah, bueno, pues sería
1: bueno. ¿Cómo pudiera hacerse o resolverse ese problema, Rami Ramiro?
3: Agarrando relevos, unos 4-5 de calidad.
2: Agarrando, bueno, se supone que la directiva...
3: Y la pone que el abridor, unos 4-5 entradas, un abridor te la aguanta, ¿no?
2: Tiene que ser, si quiere ganar el abridor, por lo menos 5 entradas.
3: 5 entradas, ok, va. Pues mete uno a las 6, otro a las 7, otro a las...
2: Es que el béisbol moderno así es. Prácticamente un abridor te trabaja las 5 entradas necesarias y ya viene lo que es el relevo largo, lo que antes era el situacional, el que entra en la séptima entrada, el preparador y el cerrador. O sea, se supone que así va la escalera.
3: Así vale, así es que... Y no sé de béisbol yo, comadre, fíjate.
1: Fíjate, comadre.
3: No sé de béisbol.
1: Y eso que la nómina de venados no está tan acá. Los Dodgers están perdiendo, comadre.
3: Ay, comadre, es mi equipo,
1: 3-0
3: comadre.
1: 3-0 los Dodgers. Ay, no, qué yo le, estoy triste.
3: Vamos a remontar, comadre, vamos a remontar con los Tani.
4: Perdió Boston.
2: Ya tiene rato que se le echaron los Yankees.
3: Sí, güey. Ya no existe Boston, güey, ya.
4: Boston.
2: Ya hasta cambió de nombre.
3: Ya cambió de nombre, se fue a Oakland.
1: Mejor ni hable, gordo. Qué bárbaro.
3: ¿Y ahora qué hora de juego?
2: Cuando se acaba a las 8 de la noche, bueno, 8:05, depende de cuánto dure la jornada inaugural allá en Culiacán, 7:30 la ruta de los venados. Pero fíjate, cuando se acaba una campaña, independientemente del resultado que tú tienes, la directiva tiene la obligación de hacer un análisis de qué pasó, cuál fue el talón de Aquiles, dónde vamos a trabajar más. Y el año pasado, más del 50% de las derrotas de Mazatlán se dieron cuando Venados iba ganando, o por lo menos estaba empatado.
1: Sí,
2: y el bullpen llegaba a regar el tepache, cosa que ocurrió ayer también.
3: Vale madre, pues.
1: Ese es un análisis objetivo.
3: ¿Por qué no me preguntan a mí, güey?
1: Porque...
3: ¿Ya le digo?
1: No estás a esa hora, comadre.
3: Ah, bueno, si me hablas de la red de comida, le puedo contestar, güey.
1: No, hasta el otro día contento, comadre. No, pero bueno, igual, obviamente, siempre son estrategias difíciles. Pero si ya redundan en que es lo mismo que está pasando,
4: pues algo se tiene que hacer, ¿no?
3: Es como el DiCaprio, no hay que llegar. Nosotros con DiCaprio ya sabemos que gana más que nosotros, que no se baña, que se enoja. Y aquí lo tenemos, compadre.
1: Es la misma. Bueno, eso son más bien cuestiones políticas.
3: Ah, bueno.
2: Sí, pero bueno. No ocupa hacer un análisis tan concienzudo, nomás llegas.
3: Ya lo hueles, ¿verdad?
1: Pero bueno, por un momento se tuvo la esperanza de que Venados iba ganando, de que se iba a tener un buen juego, una gran apertura, gran inauguración. No se pudo.
2: Ahora va empezando la temporada. Ayer fue el primer juego. No, vamos a esperar que
3: Culiacán
2: pase.
3: Culiacán es Culiacán.
2: Viene de jugar la final, viene de perderla. Es un equipo que está buscando
3: siempre
2: la corona.
3: Culiacán está
2: número
3: ahí.
2: 14. Mazatlán está buscando la décima apenas. El segundo más ganador en la liga son los Tomateros.
3: No nos llevan tan lejos, 5, ¿ve?
1: Yo, en mi opinión, pensaba que sí tenían que ganar Venado para que tuvieran como ese
3: clic con la gente.
1: Ese clic con la gente para motivarlo, el apoyo y la motivación.
3: Está lleno.
2: Sí, ahora, para allá iba. Como comentario adicional, por la situación que está viendo Mazatlán, que ya toda la gente conoce, por ahí de la séptima, octava entrada, cuando el juego estaba bueno, porque un buen juego de béisbol, el juego está apretado, a diferencia de una carrera, están empatados.
3: Está interesante.
2: Sí, está interesante porque no sabes qué va a pasar. Cualquiera que llegue te lo puede empatar o te lo puede ganar. Entonces,
3: ¿cómo sabe Ramiro, comadre?
2: La gente,
1: ¿cómo sabe, comadre? Ramiro, aquí no contratamos cualquier cosa, comadre.
3: ¿Cómo lo teníamos desperdiciado, Ramírez, güey? No, hombre, güey.
2: Tienes que ser gerente.
1: Estoy proponiendo. No te voy a pagar más, güey, pero digo. Estoy proponiendo que Rami Ramiro se aviente en tercera, cuarta, quinta, sexta y séptima entrada.
3: Sí, sí, güey.
1: Es lo que estoy proponiendo.
2: Dile a Ramón.
1: Ya lo metimos. A ver si se hace.
3: Entonces, ¿cómo decías tú? ¿Qué?
2: Ah, lo que te iba a decir. La gente sí atendió el llamado, se llenó un ambiente espectacular. Fíjate que me gustó la ceremonia inaugural, muy juvenil, muchas comparsas sobre el terreno, la pirotecnia, sensacional. Pero por la situación que está viendo Mazatlán, por ahí de la séptima entrada, al más tardar la octava, la gente ya se estaba yendo. Y no por el resultado, repito, porque estaba apretado, sino porque, bueno, hoy ahí había clases, había que trabajar, pero la situación del tema de la seguridad tiene mucho que ver.
3: Mucha gente ya a las 10 ya mejor le pone Jorge Lugo
2: a mi casa, así es.
3: No, y luego está esperando a la mujer, le dice, aquí se cena a las 10, estés o no estés.
2: Se cierra la cocina.
3: Ah, bueno, para la casa. Vámonos para la casa.
1: Oye, Ramiro, ¿y qué pasó con un mapache?
2: Ah, pues para mí fue una de las figuras de la noche, fíjate. Pero como que es un mapache que vive ahí. Les voy a decir por qué. Se metió por la zona del terreno de foul del jardín derecho. Empezó a avanzar.
1: O sea, sabía para dónde ir.
2: Donde está exactamente la marca de los 400, que es el cuadrangular por el jardín central. Ahí hay un pequeño huequito. El mapache, como mapache por su casa, llegó, pum, movió el huequito y vamos para adentro.
3: Dijo, se metió.
1: Dijo mapache, ¿a qué hora se va esta gente?
3: El gusto que le dé a mi niña.
2: Oye, ¿cómo hace el ruido?
3: Ay, qué joto.
1: Ahora sí va a estar contigo. ¿Ahora sí bájala contigo o cuello? ¿Lo tienes vetado?
5: Está vetado.
1: Pero... ¡Ay! Por perro, mendigo. ¡Anda, papá! Bueno, entonces, Ramiro, hoy
2: es Culiacán. 7:30 la ruta de los Velados.
1: La serie inaugural,
2: y
1: ¿no?
2: Pues dependiendo del tema inaugural, pero vamos, se espera que entre las 8:10 empieza la
3: serie. Oye, a ver, ven para acá tu cochinero. ¿Qué razón me das de tu cochinero de equipo, güey?
5: Lo que pasa es que no le pudimos ganar a Obregón porque nos pusieron en el campo.
3: No, pues. ¿En dónde jugaron? Porque no tienen estadio.
2: En Obregón.
5: En el campo en Obregón y no le podíamos ganar a los vatos porque nos hicieron el
3: campo. ¿Y ahora dónde juegan ahora?
5: En Obregón. Ahí también en Obregón.
2: Es que ayer eran locales los mayos.
3: No puede ser posible, güey. No puede ser posible.
5: Pero el próximo 30.
3: ¿Cómo la Liga Mexicana del Pacífico?
5: En el nuevo estadio.
3: Sentados en cubeta, yo creo, porque no hicieron
5: el
3: Matus.
1: En pocas palabras, los mayos han hecho y deshecho todas las reglas que tiene la Liga Mexicana del Pacífico.
3: Está primero, peor que la Liga MX, güey.
1: Primero no sacaron las visas a tiempo porque el coyote les quedó mal.
3: Ah, no, es que mira.
2: Y no el que canta.
1: Oye, el estadio no lo tienen completo porque. No.
5: Llovió.
3: Se les ocurrió hace un año la brillante idea. Vamos a Estados Unidos, jugamos de local y en dólares cobramos. Aquí cobramos 50 pesos, ya son $50. ¡Vámonos! Ahí va el equipo para Panamá.
1: Que al cabo los Expos de Montreal lo hacen.
3: Sí, lo hacen. Solo hay que ir a participar allá. Igual nos invitan a la Grande Liga, pues ya estamos ahí.
1: Pues sí.
3: Ok, mete al equipo este a ver qué pedo. Vamos
1: metiendo poco a poco.
3: Para completar. La visión de la bien perra.
1: No se le culpa a la mente de tiburón, ¿verdad?
3: No. La mente. Pequeño, gran detalle. Es más, hasta que otra. Me imagino caminando por el río Bravo a todos los mayos porque no tenían visa.
5: Se fueron por el Sonora, güey.
3: Espérate, no me interrumpa, güey. Van cruzando cuando llega la garita. Comadre, yo soy el gringo. Tú eres el gringo, yo soy el de Navajo, el directivo.
1: Yo sé, ¿a qué venir ustedes?
3: Buenos días, jefe, buenos días.
1: Yeah, well, good morning.
3: ¿Qué dijo, güey?
2: Buenos días, también te contestó.
3: Good morning, morning.
2: Le contestó, jefe.
3: Ahí necesitamos pasar a jugar mayos, Navajoa.
1: Ah, you play baseball. Wow.
3: Yeah.
2: Okay. Okay. Okay. So
3: my equipo.
1: You got it, man. You got it. You need to show the papers and the
3: la
1: visa.
3: Tuya, vato, la tuya.
1: What the hell?
3: ¿Qué dijo, güey? ¿Qué dijo?
2: Que tienes que tener papeles en regla para.
3: Ah, jugar. Papeles. Sí, tenemos. A ver, muchachos. Todo el equipo. Mira,
2: saqué las copias. Saquen las copias.
3: Ayer aquella farmacia sacan copias. Trae una copia de la curva. Cartilla de vacunación.
1: No. I need to see your visa.
3: Oh. Ah, la tarjeta.
1: No.
2: Yo uso Mastercard.
3: ¡Tráigase la misa! ¡A una misa!
2: Hay que pedir a Dios y hay que ir a
1: tú y tú y tú no poder pasar.
3: Oh, no.
1: ¿Por qué? ¿Por qué? Visa de USA.
3: Pero es que queremos jugar béisbol acá.
1: No poder.
3: Oiga, me peleé con el gobernador, con el presidente de Navajo. Le dije, cochinero, tenga su mendigo estadio.
1: Yo también.
2: Te lo vas a...
3: apelar.
1: Dígale de mi parte también. Que vaya y chifle a su mouse.
3: No me hagas eso. Oiga, a ver,
1: no poder.
3: Márcale, ¿a quién está el año pasado?
1: Permíteme volar con el presidente Donald Trump.
3: Ah, pasa, hermano.
1: ¡Viejo bombo! Tú eres Donald Trump, güey. Tú eres Donald Trump.
3: ¿Te parece?
1: Presidente Donald Trump quiere entrar en mexicano sin papeles, ¿qué hacer?
3: Yo que me pague la.
1: Mendigo presidente corrupto.
3: Se van a Estados Unidos, se pelean con el presidente por su estadio. Tenga su cochinero, mejor estadio hemos tenido. Y cuando pasa, nadie te avisa. ¿Y ahora qué vamos a hacer?
1: Pequeño detalle.
3: ¿Y ahora qué vamos a hacer con el equipo, güey? Pero no peleamos con el de Almojá. Pues chingues, vámonos para atrás, güey. Vamos a decir a todos los equipos que nos den asilo político y jugamos de local en su estadio. Así vinieron a Mazatlán. Así jugaron.
1: Son los únicos que han, de alguna manera quebrantado la armonía de las reglas y las leyes.
2: Que para Navajoa jugar en Obregón es como si Mazatlán jugara en Culiacán. Es el pique directo, increíble. O sea.
3: Por eso es Mazatlán Culiacán, así pues.
5: Sí. Por eso le pedimos perdón y vamos a perder ahora, pues.
3: Está poniendo el guarache. Aparte de que tiene la ciudad más fea del mundo. Pero aparte que no hay nada de atractivos en Navajoa. Absolutamente. Ahora el único motivo por el cual la gente iba a Navajoa era el béisbol.
1: Espérame. El único que defendía a Navajoa era el Mati.
3: Ya, ahorita.
1: Ya no lo defiende.
5: Ya no.
1: Está muy feo, dice. Sí, está muy feo, dice.
5: Siempre que llegaba medio adormilado y.
1: Ahora llegó Brisano.
3: Guacha. De seguro lo gobierna Morena, ¿eh? Mira, el gordo.
1: Casi te avienta la perdona, lo Dios mío, no sabes lo que dice.
5: Ay, gordo. La nueva que hicieron.
3: ¿Qué pasó?
5: Hicieron una casaca.
3: ¿Terraca? Casaca, güey.
1: Una playera.
5: Una naranja.
3: Ah.
5: Mira, tiene los colores de Hermosillo.
3: Válgame.
5: Pero pusieron el logo, el danzante, el
3: venado.
5: El monumento es el danzante, Danzante
3: Jackie.
5: Lo pusieron en la camisa,
3: En la camiseta
5: de los mayos. Y los Jackie andaban
3: enojados porque ese pertenece más a Jackie.
5: Es muy diferente un pascual mayo a un Jackie. Son diferentes.
3: Es como comparar el Mazdu con el DiCaprio.
5: Diferente.
3: Parecido, totalmente. Pero diferente, güey. Gordo, feo, bueno, para nada, inservible.
1: Yo creo que ahí, comadre, ahí lo que pasó,
3: defendiendo. Bueno, para nada. Ey, te estoy defendiendo, güey.
5: No se aprende a hablar. No, le está agrediendo.
3: Hola. Es como ustedes dos, así, bueno, para nada, no sirven a la empresa.
5: Y me da la galleta.
3: Bueno, entonces, resumen, partimos una bojada.
5: Esta serie se la vamos a regalar. No podemos portarnos mal en casa.
3: Sí. Ah, es el pronóstico. ¿Quién va a quedar campeón, Ramiro?
2: Los favoritos, aún y sin Benjamín Gil, tienen que ser Charros de Jalisco. Tomateros de Culiacán, no se ve mal el equipo. Son de los equipos que van a estar disputando la corona. Y por supuesto, Naranjeros de Hermosillo.
3: No, pues quita todo, güey, nomás no, uno.
2: Ah, favorito, favorito, vámonos con el bicampeón, Jalisco.
5: ¿Eh? A mí Guasave.
2: ¿Qué?
5: Guasave. Y no lo he visto jugar.
2: ¿Guasave qué?
3: Va a quedar campeón. Le ganó a los Mochis.
2: ¿Qué fumó, licenciado? ¿Qué tomó?
4: No, es un pronóstico.
2: No, pero no.
3: Yo voy a mi pronóstico. A ver, perros.
2: A ver, ¿quién va a
3: ganar? Mazatlán va a ser campeón. Yo, el Chiva, lo firmo. Ey, me dan boleto tú, Iván.
2: Apostamos, David.
3: Muy bien, David.
1: Ese comentario vale una casaca.
3: ¿Una gorra?
2: Ah, no, ocupa de hacer comentarios por una gorra.
5: Mejor no.
3: Bueno. No, yo digo que Mazatlán va a hacer buen papel y
2: No. Buen papel no preguntaste. ¿Quién va a ser campeón?
3: Mazatlán, lo confirmo. Lo que hablo con la boca lo sostengo con lo.
1: Mira, deseamos de todo corazón que Mazatlán tenga un buen desempeño.
3: Rami no.
1: Bueno, todos menos Ramiro.
3: Ah, sí.
1: ¿Qué está diciendo?
3: Bueno. Ricky Miguel.
1: Así se entendió, güey. Bueno, entonces, todos aquí en cabina deseamos
3: que Mazatlán,
1: tenga buen desempeño por el bien del béisbol.
5: Y porque estamos trabajando en ellos.
1: Sí, también, pero por el bien del béisbol.
3: A mí no me gusta que quede eliminado en diciembre, enero. Y diga, en la ruta de los venados. Y pasen el juego de allá de.
1: Imagínate
3: Obregón una final. Contra, no sé, Jaguares, güey.
1: Imagínate
2: qué
1: una
2: prefieres,
1: final.
2: Un juego ficticio.
3: No, ninguno.
1: Mare, imagínate una final Hermosillo-Mazatlán. La final allá en Hermosillo, pero primero aquí Mazatlán, allá en Hermosillo.
2: Hace 3 años se dio. Ajá, y Hermosillo
1: va a
2: ser Mazatlán.
1: La serie El Caribe.
3: ¿Dónde va a ser?
1: En Hermosillo.
3: Ahí ganamos, güey.
1: Y ganamos. Imagínate ese escenario.
3: No, me voy a Hermosillo.
1: Me vuelvo loco.
3: loca.
1: No te hablo, dice el otro.
3: ¿Tú aquí crees que va a quedar campeón, DiCaprio?
5: Hermosillo.
3: Los Yankees, dice.
1: Hermosillo. Sáquese la fregada de aquí. Sáquese.
3: ¿Hermosillo, tal qué? ¿En Hermosillo qué?
2: Los Yankees se reforzaron bien también.
5: Hermosillaron.
3: ¿En Tepi?
5: Te picaron.
3: ¿En Mazatlán?
5: Te masacraron.
3: ¿Y en Culiacán?
5: Te dejan vivo.
1: Después, pues ya fue. Regresamos con más de los hijos.
3: De la remangada.
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0: 9:47, comadre, tenemos patrocinadores.
1: En ese momento iniciamos una etapa de contenido comercial. Ponte trucha, Loy, porque ahí te van los comerciales. Contenido meramente comercial. Adelante.
2: Ahí cuando llegan las hojitas, ya ve pasando y una que otra de Caprio.
3: De aquí que abre, de aquí que piensa.
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3: Comare, cada que escucho esta canción, Irán.
1: Échale, comare, échale, zapátele.
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1: 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Fíjate que me encontré con Pachángel allá el domingo en el mercado de la Juárez.
3: Ay, chula, mi amigo.
1: Nuestro Nino Ángel, efectivamente. 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
3: Pacific Car Watch. Tengo que poner este fondo para que se escuche terrorífico.
1: ¿Qué vale?
3: ¿Qué es
2: perro,
3: eso?
2: Perro.
1: Pochi.
3: Muaca, muaca, muaca. La gallina con pollo.
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3: Ándale.
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3: Ah, la bueno, pero empieza de terror y acaba por fin a cadena.
1: No entiendo por qué empieza así como de terror y acaba como ranchero, güey. Como, ¿por qué?
6: Me quemé la voz.
3: Ay, que está puberto.
1: 21
3: Pacific Car Wash.
6: Déjame decir,
1: es que es el terror en el oeste.
3: 9:52
1: Ha llegado el momento serio de los hijos de la remangada. Tú que me escuchas, que tienes problemas del corazón, problemas emotivos, problemas porque no sabes a dónde ir, dónde va tu carrera profesional.
3: Oh, Dios.
1: Piensas que ya se te acabó el camino cuando tienes 45 años.
3: Y 50, apenas, comadre, 50.
1: 50 años y 50. Apenas estás en la plena flor de tu juventud.
3: Ayer cayó una morrita y no quiso jalar.
1: Ya ves,
3: 75 años.
1: Ajá.
3: Bueno, güey. Ah, ya que como ve la juventud, güey.
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3: bienestar.
1: Del bienestar.
3: Comadre.
6: Bienestar.
3: No quiso el gorro con la de 75.
1: La persona que ha batallado y ha sufrido para que tú no tengas que sufrir, o que por lo menos cuando tú le cuentes algo, él ya sabe lo que se siente sufrir. Doctorado en el dolor. Posgrado en gravedad de situación sentimental. Estos son Rami Ramiro, casos de la vida
3: real.
6: Ándale.
3: Ande, ande. Dale otro por mí, por favor, comadre, para llevar.
6: Oh.
3: Eso, dale. No tengo nada para aventarte aquí, gordo. Si no, de frente te hubiera dado. ¿Sabes qué voy a comprar, comadre? ¿Una manita de esa para rascarte?
1: Sí.
3: Para que hacerlo de aquí, la traca. No,
1: de esas que son que se destinan, comadre.
3: Ah, ándale, de chique.
1: Vele, vele.
3: Hey, de moco, moco.
6: Dame de mujer maravilla.
3: Moco de gorila.
1: Ándale, pues.
6: Oh.
3: Nadie.
6: ¿Por qué te sientes tan solo?
1: ¿A ti?
6: Nadie.
1: Perro, desgraciado con mi cuantada y solo vino la mecazuela, chucho, rata inmunda. Animal rastrero.
3: Es el himno.
1: Es el
3: himno. Buenos días.
1: Buenos días.
3: Buenos días. Todos saludaron menos este ser ingrato.
6: ¡Hambre!
3: Contesta, güey. Métete el programa.
1: Bendigo carro.
3: ¿Estás comiendo moca?
1: Ya saludamos, saluda tú también.
6: Ah, buenos días.
3: ¿Ya dijeron no? ¿Ya dijeron no?
1: Buenos días.
3: ¿Ya dijeron? Sí, oh, buenos días. ¿Ya dijeron? No te escuché. No,
1: DiCaprio sí, yo no.
3: ¿Quién empezó el béisbol, compadre? Ya no puede hacer O porque luego van a decir.
1: Hola, ¿qué onda? ¿Cómo estamos? ¿Quién nos escribe?
3: Va a decir, el Jotito que sea en la mañana.
1: Hay exclusividad por parte del béisbol, compadre.
3: Comadre, pues
1: no, la exclusividad le dice que no puede
3: jugar. Dile, ¿por qué no lo corremos?
1: Porque no le pagamos. No, pero la exclusividad del béisbol dice no jotear.
3: Ay, la
1: mano. Sí, jotear. Béisbol
5: es de hombres.
1: Bueno. Pregúntale a Raúl qué hacen con los hombres en el dugout.
3: Buenos días.
1: Buenos días.
3: Está muy interesante esta carta. Okay. Mucho, muy interesante.
1: A ver, échala.
3: Me llamo Fermín.
1: Hola, Fermín.
3: Ah, Fermín.
1: Buenos días, compadre.
3: ¿Cómo estás?
6: Fermín.
3: Durante la preparatoria yo me enamoré mucho de una compañera.
1: O sea, era mi compadre.
3: Fermín, tu compadre.
1: Bueno, Fermín también. Se enamoró de una compañera.
3: Eso es Toluco.
1: Sí. Sí.
3: Ah, bueno, ¿qué? Me enamoré de una compañera, pero muchachos, yo le lloraba. La quería, la amaba, pero era el amor de mi vida esa muchacha. 3 años en la preparatoria insistiendo, buscándola. Nunca me dio una oportunidad. Ella me decía, es que no me gusta, no te quiero. Y ella se puso de novia con mi mejor amigo.
1: Válgame.
3: Y fue algo que a mí me marcó mucho en mi vida porque le agarré como resentimiento a mi amigo porque él sabía que era el amor de mi vida. Ella se fijó en él y pues él dijo, chalupa y buenas, pues. ¿Sí? ¿A quién le dan pan que llore?
1: Se me hace conocida esa
3: historia. ¿A quién le dan galletas de choque y que llore como el DiCaprio?
1: Se me hace muy conocida esa historia.
3: Total que yo decidí irme a Estados Unidos porque dije, pues aquí voy a estar con ese
1: tristeza,
3: esa carcoma. No estuve en la universidad, me salí y me fui a Estados Unidos. Me fui de mojado.
1: Así como los mayos.
3: No, pues ándale, así como los mayos. Ándale, pero este era uno, que eran 45.
1: Hasta la secretaria. Pasaba uno.
3: Hasta la secretaria, llevan por el desierto a la secretaria con toda máquina de escribir.
1: Comadre, pero allá sí tenía con quién llegar, no como otro.
5: Y no te enteraste, pero el Matus ahí iba también.
3: La porra.
1: Dice que pidió vacaciones 2 meses.
3: Le dijeron a la secretaria del equipo de los mayos: tráiganse la máquina por si allá no hay. Ahí van cargando la máquina de escribir, güey. Es que aquí hay computadoras. Ah, oh, esa madre, oro. Yeah. Véndala, véndala, entonces.
1: No le vamos a saber.
3: No le vamos a saber a esta. Pues total, de que fui a Estados Unidos.
1: Híjole.
3: Cuando a los 2 años, 3 años de estar, pues yo siempre buscaba, la buscaba en Facebook, yo buscaba la
1: quería
3: manera.
1: Saber,
3: como
1: que
3: no quería,
1: ¿no?
3: Como no queriendo, pues. Me enteré que estaba embarazada.
1: Anda, pues.
3: De mi amigo, pues. Y eso sí, fue la gota que derramó el vaso y que ya se perdió, ya ni modo, ¿no?
6: Ya mi modo.
3: Ya mi modo. En diciembre fui a ver a mi familia. Y gracias, me he ido bien acá en Estados Unidos. Me he ido bien, ya tengo. No me he casado, ya tengo 26 años. No me he casado. Y me voy a Mazatlán, veo a mi familia. Y pues me topo, o sea, busqué la manera. La verdad, de toparme con ella, pues. Busqué la forma de toparme con ella y cuando me vio me dice: hola, ¿cómo está? Platicamos, me dio mucho gusto verla. Yo lo único que le dije: sigues igual de hermosa. Ay, tú nunca cambiaste, no sé qué.
1: Pícaro.
2: Lo primero, la morra, te sigo teniendo aquí.
3: Le digo, ¿y cómo te ha ido a ti? Le dije yo, ¿no? Nos separamos, dice. No funcionó porque era muy mujeriego el papá de mi hijo, tu amigo. No, pues ni modo, pues ojalá que te vaya bien y así nos despedimos, ¿no?
6: Tú tomaste tu decisión.
3: Me pidió el teléfono, se lo di.
1: Ah, caray, te asaltó.
3: Muchachos. Era las 9 de la noche cuando yo estaba viendo la tele a gusto en mi casa, en la casa de mi mamá. Y me
1: viendo la hora en América.
3: Recibí un mensaje de ella, que cómo estaba.
1: Estaba con una mano en el ganso, viendo el globo de Manuel.
3: No, es el DiCaprio.
2: Sacó conclusión el amor en Estados Unidos, $3. $3. Yo estoy con el plebe, sola.
1: Soy panzona.
3: Me dice, ¿vamos a tomar un café o algo? Y yo me mordí uno y el otro y dije, ando ocupado. Por dentro yo quería ir porque sabía que ya estaba separada. Yo quería buscar a mi amigo para ver qué había pasado. Bueno, a mi ex amigo, pues. Le dije, no, ahorita no puedo, luego te mando un mensaje yo. Me costó mucho trabajo decirle que no, a pesar de los años.
1: Bien hecho.
3: Y no fui. Y fui a buscar a mi amigo, le mandé. O sea, me busqué la manera donde jugaba y fui a buscarlo. ¿Cómo estás, güey? Ay, ¿qué onda, compadre? No, pues tú te perdiste, no sé qué. Le digo, ¿te pasó? ¿Te separaste? Sí, no, porque la morra me agarró unos mensajes y no sé qué y ya me dejó. Pero la neta, pues ya ando yo con otras morras, pues al otro lado dije, ya no hay interés por parte de él, pues. Yo sí quise ser derecho, no como él conmigo, pues. Uh-huh. Al día siguiente le mandé mensaje yo a ella, dije, oye, vamos a desayunar.
2: Ahora sí, ya estoy disponible.
1: Vaya,
3: dejo al niño y nos vemos.
2: Ok.
3: Muchachos, sigo enamorado de ella.
1: Ay, Dios mío.
3: Pero ella tiene su niño, pues. Uh-huh. Y eso como que, no sé si ahora sí me pele porque tengo dinero, me va bien a Estados Unidos.
1: No.
3: O porque de verdad me quiera.
1: Sí, te quiere, no. Sí, te idolatra.
2: Te lo ha demostrado.
3: ¿Qué opinan ustedes, Fermín?
2: Fermín. A ver, ahí les va.
3: Ya me estresé, comadre.
1: No, ya valiste.
3: Cuando Ramiro se arranca la chicha izquierda, porque viene el socavón.
2: Oye.

0: a la cabeza.
1: Como un amigo con la Chío.
2: Ay, ya dije quién.
3: Parecido.
1: Mare, no.
0: Es que es cierto, ¿no?
1: Pero o sea, no lo saques a flote.
0: Si te dicen,
1: perdón, me dije,
0: no.
1: Ay, ahora, me pega a mí.
0: Fermín, en esta vida hay cosas que son gratis y uno las tiene que valorar completamente. La dignidad, el orgullo, el amor propio. Si tú tienes alguna de esas cosas, Fermín, pues imagino que ya sabes qué hacer. Si quieres pasar por alto todas esas cosas, adelante y disfruta el amor mientras te duren los dólares. Mientras los dólares duren, ahí está.
1: Así es, mientras dura, dura. Fíjate que en esta ocasión estoy totalmente a favor de nuestro amigo Rami Ramiro. Creo que lo que tú, Fermín, sientes en ese momento no es amor por ella, es ese no sé qué que sientes porque ella te rechazó.
0: Así es.
1: Y te lo aseguro que si ahorita tú tienes una relación con ella, vas a tener muchos problemas.
0: Definitivo.
1: Porque siempre vas a estar pensando en el pasado y en las comparaciones. Cuando le veas la cara a ese niño que se parece a tu compadre, a tu camarada, vas a decir...
3: Tiene hasta la verruguita.
1: No, y lo va a decir. Y cada que vaya a ver a su hijo, vas a desconfiar de tu esposa, ¿no? Si es que sigues adelante, ¿no?
0: Sí.
1: Como dice Rami Ramiro, efectivamente, ten la dignidad de aceptar que... esa mujer no fue para ti.
0: Que ahí no fue.
3: Yo pienso diferente.
1: Y que ahorita ella te está buscando. Bueno, que ahorita tú fuiste a buscarla. Ella casualmente estaba libre. Pero pues es que ya hizo su vida con otra persona y no le funcionó.
3: Es que este sí la ama, sí la
1: quiere.
3: Eres
1: plato de segunda mesa.
3: Pero sí, la ama, pero la quiere.
1: Él.
0: Pero ella.
3: Pues ya, ya lo quedará con el tiempo.
1: No, comadre,
3: ya que lo quedará.
1: No, comadre. O sea, una cosa es ser migajero y otra cosa. No, sí, no.
0: Chiva, ¿dónde está la dignidad?
1: En la dignidad,
3: no,
1: muy
3: pero un hombre enamorado no tiene dignidad.
1: Por eso mismo es lo que estamos diciendo. Que tenga dignidad. Ya tiene su trabajo en Estados Unidos, ya tiene su lana, ya tiene. Tiene que abrirse a encontrar. Bueno.
0: Te esperan cosas mejores.
1: Tienes que abrirte a que el amor te encuentre.
0: Así es.
1: Porque el amor no lo encuentras tú, él te encuentra. Una gringuita. Tampoco te va a decir a casar a Estados Unidos con una de Mazatlán, no manches,
0: güey. Con papeles.
1: Que tenga papeles.
0: Ha habido caso.
1: ¿Para que te... Ahí hay gente de Gualamo que se...
0: Pero a ver.
1: Y se casó con gente
0: de Gualamo. Oye, Miguel, pero vamos a escuchar... vamos a escuchar el punto de vista romántico.
1: Mira,
0: soñador del chico.
3: Tú, Fermín, fíjate en lo que te voy a decir, güey.
1: Ay, qué romántico.
3: Amor en la vida nomás hay uno. Tú ya lo tienes a tu mano después de muchos años de esperar. Si todo te importa el pasado, llévate a Estados Unidos, cásate con ella... El niño como
1: ahí déjalo,
3: se
1: va a querer. Ahí déjalo.
3: Que se lo
1: olvide. Ahí déjalo con la abuela.
3: Déjalo con
1: la... Mándale dinero y le manda ropa ya.
3: No, llévate al niño, llévate a ella a Estados Unidos. Aléjala del papá.
0: No puedes controlar eso.
1: Es que no se puede,
3: sí, comadre. Sí se puede.
1: No se puede porque...
3: De mojado. Mira,
1: hay muchas formas.
3: Yo tuve una novia, comadre.
0: Muchas formas.
3: Yo tuve una novia hace muchos años, comadre.
1: A ver, ¿cómo?
3: ¿Está ocupado ya?
1: ¿Acordó? Tú has tenido muchos errores y fracasos.
3: Muchas.
1: Uno de esos fracasos que has tenido ha sido con la Chío.
3: No.
1: Espérame.
3: No.
1: Y con la Chío tuviste algo muy similar que Fermín.
3: Le faltaba.
1: Una persona que era tu amiga en aquel momento, que era tu amigo, te traicionó, güey. El Quicho.
3: Tu hermano.
1: Ay,
3: otro chango. Otro chango.
1: Espérate, güey.
3: El Quicho, gordo.
1: El Quicho era tu amigo, pero te traicionó cuando se puso a andar con la Chío, ¿verdad? ¿Sí o no?
3: Anda de chapulín.
1: Bueno, ¿era tu amigo sí o no?
3: Sí.
1: ¿Y te traicionó?
3: Me traicionó.
1: Ok.
3: Y
1: espérate, Chío te buscó.
3: Espérate, güey. Y anda con dos mujeres.
1: Chío te buscó. Y tú, como eres un hombre con dignidad, la rechazaste. Le dijiste, yo ya no te quiero porque tú y aquel me hicieron daño.
0: Qué dignidad.
3: Me hicieron mucho daño, se dice.
0: Por eso, güey.
1: Es lo que estoy diciendo, estúpido. Entonces, tuviste la dignidad para decirle a Chío que no quería nada con ella. O regresarte con ella.
3: No.
1: ¿Qué le recomiendas a Fermín entonces?
0: ¿Quién sabe?
1: Fermín quiere regresar con su ex. La ex, bueno, no es su ex.
3: Sueño prohibido.
1: Sí.
3: No puede.
1: Pero pasó igual porque Fermín vio primero a esa mujer y se la ganó su amigo.
3: No puede. ¿Cómo se llama?
1: Gracias, música. Estamos con Madre de los Hijos.

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0: ¿Qué razón me das del DiCaprio?
1: Ah, pues mira, ya
0: sabes
1: que...
0: ¿Qué sabes del comadre?
1: Ya sabe que cuando no desayuna le da sueño. Sí. Y cuando desayuna también.
0: Le pega más sueño.
1: Ahorita le trae el mal del puerco. Pero va, se moja el pelo.
0: ¿Sabes qué me da gusto? Que aquí está Chayito y puede ser testigo.
2: Lo puede ver.
0: Lo puede ver, constatar.
3: No lo está viendo. O no lo está viendo.
0: De que no está en cabina, Ramiro.
1: Comadre, al paso que vamos.
0: Le dije, gordo, vamos a entrar en entrevista.
1: No acaba este año,
0: Viene al Jumapán, vamos a entrevista. ¿Qué dijo, comadre? ¿Qué me contestó?
1: Voy a desayunar a gusto, no me molesten.
0: Déjame de terminar de desayunar, hijo gordo.
2: Yo pensaba que lo del café bien cargado era para activar.
0: No, le da más sueño al café. Le da más sueño al café.
2: Lo que son las cosas.
1: Es alérgico al café, le da sueño.
0: Llegó tarde a las 10.
1: Ah, pero qué bueno que está Chayito aquí para que se
0: A las 9:15 llegó tarde. Son las 10:25, ya entramos al aire. Dije, oye, gordo, vamos a entrar a entrevista y llegamos de Jumapán.
1: No me interrumpa mi desayuno.
0: Espérenme, dice, voy a acabar. Dije, ¿es el gerente de la Jumapán que viene a visitarnos?
1: Ajá.
0: Ahorita voy, dice.
2: Ahorita lo atiendo.
0: Para que le va a pasar dirección, Jorge. Buenos días, para que le cubra el recibo como es.
1: Completo. Para que le quite el descuento de adulto mayor.
0: Fue a pelear el 50% de adulto mayor para la mamá.
1: No, pero cuando lo vieron a él, dijeron, no, pues se lo damos, ¿no? Porque sí se ve.
2: Se lo merece. O
0: sea, pensaron que era de él el descuento, ¿no? Y para mi papá, dice.
1: Se ve 70 años, va a comprar una 50. Pero para ahí, para que le cheque Río Florido, ahorita te digo el número.
0: Aquí abajo.
1: Jorge, ¿cómo está? Bienvenido a Los Hijos de la Remangada. Pues platíquenos mucho trabajo lo que ha tenido Jumapán. Siempre está trabajando, ese trabajo nunca se acaba. Pero bueno, ¿qué los quiere compartir a nosotros y a cada una de las personas que nos escuchan? Qué bueno el RJ.
4: Muy buenos días.
0: Buenos días, Jorge. Pues
4: gracias
0: días.
4: Por la invitación y aprovechando la...
0: ¿A dónde te mandan, Jorge? ¿A dónde te mandan, Jorgito?
1: Acabo de pagar el teléfono, Chayito.
4: Aprovechando la recta ahorita que mencionaban el descuento de adulto mayor.
1: Ajá.
4: Ya vamos a empezar con el registro. Entonces es muy importante que se vayan preparando. Vamos a estar sacando los anuncios para ir a aprovechar el beneficio que tienen los adultos mayores.
1: Ok.
4: Entonces ahí para que estén atentos a las redes sociales, a la página oficial.
0: ¿Qué es el 50%?
4: ¿Qué es el 50%, ¿no?
1: Súper bien.
0: Un promedio del recibo que anda sobre los 120 pesos.
1: Más o menos.
0: 120 pesos. Ellos pagarían la mitad.
4: Así es. Así
0: 60
4: es.
0: Pesos. Y cóbrele más, son los que más tienen, Jorge.
2: Reciben diferentes pensiones.
0: Agarran de la cuarta T, agarran del bienestar, de todo agarran, Ramiro.
5: Oye, Jorge, y hemos visto bien activo trabajando a Jumapán en diferentes zonas de la ciudad, ¿no? Que están dándole mantenimiento a lo que viene siendo la tubería, siendo el drenaje, cosas que quizás no se ven a la vista, que tal lo puede notar la gente, pero al final de cuentas es un beneficio muy importante para cada familia, ¿no?
4: Así es, y a lo mejor ahorita le pusieron más atención por el tema que iba y siempre, ¿no? El huracán, ¿no?
0: Pero, el huracán, el Simón.
4: Todo el tiempo hemos hecho.
0: Yo creo que era mujer, era ese Simona, güey, ¿no? Te vamos a decir, iba para acá y
2: como
0: siempre,
2: que
0: no.
2: Como que no.
0: Y luego le pregunta,
2: ¿eres tú o soy yo?
1: Era el primer huracán trans.
0: Ah, el huracán trans. Le pregunta, ¿qué tienes? Nada.
2: Pero te chueco la cara.
1: Dime tú, güey. Tú sabrás.
0: ¿Qué hiciste?
1: ¿Dónde he escuchado eso?
5: Oye, Jorge, y ahorita estamos viendo, por ejemplo, en diferentes partes de la República, es Jalisco, el problema que están teniendo con el agua. Por fortuna, aquí en Mazatlán, pues esas cosas no han ocurrido, y eso habla del trabajo que está haciendo la Jumapán, ¿no?
4: Sí, es trabajo que no se ve, como bien lo dice.
5: Exactamente.
4: Pero eso es lo que hacemos todos los días. Lamentablemente, a veces, si falta 2 horas, 1 hora el agua, ahí es cuando sí se nota, ¿no? Pero estamos trabajando en muchos aspectos.
0: Y hay que cuidarla.
4: En el agua potable, en el drenaje, en las calles. Entonces es un mundo de cosas que hay que hacer, pues para tener el servicio con la calidad que merecemos, ¿no?
0: La presa aquí, de donde nos abastecemos, ¿cómo están los niveles?
4: No, demasiado bien.
0: Está muy bien, ¿no? No tenemos problemas de sequía.
1: Ha habido bastante agua ahorita. Ha
0: llovido bastante también,
4: ¿verdad? Ha llovido bastante. Y un dato ahorita que dicen de las lluvias, aunque no nos pegó el huracán, aunque no ha llovido aquí en Mazatlán, no estamos exentos a que haya paros técnicos. Que sí, es cuando nos empieza a llegar el agua turbia por los canales.
0: Se ensucian, se...
4: Entonces, ¿por qué? Porque el agua viene de más arriba, viene de la sierra o así, un caminito. Y pues a veces la gente, es que si no llovió, ¿por qué hacen eso? Es que tiene que ver
0: aquí.
4: De dónde viene.
1: Y querido Jorge, qué bueno que toca ese punto, porque es algo que se tiene que dar a conocer, es que se le tiene que dar mantenimiento a todo este equipo de trabajo. Y es cuando de repente ustedes hacen la notificación o se hace el anuncio y dice, bueno, vamos a hacer esto. Y luego la gente que dice, ¡ay, otra vez! Bueno, pero es que es precisamente para que el servicio sea de calidad, ¿no? Entonces, por eso le decimos, pasa 1 o 2 días donde no llegara a ver el servicio. Y ahí sí le extrañamos, ¿no? Decimos, ¡ay, aunque sea que llegue poquito, pero que llegue! Pero, obviamente, estos trabajos se hacen y siempre se están haciendo sus trabajos. Entonces, se notifica la brevedad posible. Obviamente se utilizan medios como con nosotros, ¿verdad? Qué bueno el RJ, pero platíquenos acerca de eso, ingeniero Jorge. Eso se hace cuando, por ejemplo, llueve mucho, cuando se tiene que haber mantenimiento que está programado.
0: Un tubo se quebra.
1: Sí, pues los tubos pueden quebrarse, ¿no?
4: También. Sí, a veces tenemos que cortar el servicio para arreglar las fugas en la calle, ¿no? Esa es una.
1: Es una friega, ¿eh?
4: Otra es cuando empieza a llegar el agua, vamos a decirlo así, muy chocolatosa. Ah, entonces, para no meterlo al sistema y no nos llegue a las casas, y de paso ahí también nos dañe los tinacos, las cisternas que tenemos ahí, se hace eso. Preferimos parar una hora, dos horas. Que a veces se extiende porque se tiene que volver a llenar la red de agua.
0: De agua.
4: Entonces,
0: para tener la presión.
4: Se tiene que presurizar de nuevo. A veces tardamos hasta mediodía en que se restablezca el servicio, aunque la actividad haya sido de una hora. Es preferible hacer eso a perder meses, ¿no? Entonces, si se dañan los equipos y ingresa agua que no es con la calidad requerida, pues ahí nos vamos a ver.
0: Es cierto, eso porque.
4: Es una situación muy forzosa.
0: En un tiempo me acuerdo que decían la campaña de Usa el Calcetín, ¿te acuerdas, Jorge Abel? Sí. Que decía que me quedé sin calcetín, compadre.
1: Me acuerdo yo, pero
0: ¿no te acuerdas que le ponen calcetín a la llave, güey?
4: Esa la llave para calcetín, limpiarla. Porque
0: mi mujer me dejó sin calcetín, le dije, pon los tuyos, le dije,
1: no, pero no sabía que era campaña política esa, compadre, pero bueno.
5: Sí, güey. Pero fíjense, todo lo que está diciendo Jorge es muy interesante porque muchas veces la gente se decide o no le da la importancia que tiene que ser a un servicio tan vital como lo es el agua y todo lo que representa para que disfrutemos de algo tan necesario para la vida humana. Y como lo dicen, en comparación de otros gastos, te gastas 120 pesos, 150 pesos en una salida, no sea el súper, a comprar cosas sin importancia. No. Aquí es cada mes y es algo fundamental para cualquier hogar.
1: Mira, ¿no? El consumo básico por una familia está como 119, 113, creo, no recuerdo.
5: 130,
1: no pasa 120, sí. No pasa 120, es el promedio para una familia pequeña. Hay otros gastos, como por ejemplo el Netflix, que te cobra 300 pesos.
0: 300 pesos.
1: Y eso te lo quitan de la tarjeta, ¿no? Sí, a ese dice, no dices nada.
5: O si no lo pagas, el automáticamente
1: internet,
5: se
1: si llega a fallar el internet,
0: son 650 pesos.
1: Te vuelve loco, ¿no? Sí. Entonces, obviamente, pues, lo que es el servicio del agua, como pan, pues también es algo básico. Lo necesitas para bañarte.
0: El galón de agua de 20 litros.
1: Sí, para lavar los platos.
0: 20 pesos, 30 pesos el galón.
1: Ahora,
0: de 20
1: tampoco
0: litros.
1: Me diga que porque este paga su recibo, se va a poner a lavar el carro todos los días.
0: No, hay que cuidar, hay que ser consciente.
1: Y hay que ser consciente, ¿no?
0: ¿Cuánta gente trabaja en Jumapán, Jorge? Un aproximado.
4: Alrededor de 900.
0: 900 personas.
4: 900 personas.
0: Muchos. ¿Y secretaria cuántas hay, güey?
4: ¿Qué edades manejan?
1: Queremos hacer ya la secretaria para el próximo año.
0: Para ir a conocerla.
4: ¿Cómo son, Jorge?
0: ¿Cuál nos recomienda? Pórtense bien, muchachos.
1: Qué bárbaro.
0: Hay que pagar el recibo del agua. Hoteles, restauranteros, todo el mundo. Hay gente que se hace muy baquetona, Jorgito.
4: Sí, lamentablemente han tenido el hábito, ¿no? O dicen, es que, fíjense.
0: No pasa nada.
4: Nos ha tocado gente que dice, es que como es muy barato, espero que se me junten dos, tres recibos para que valga la pena la vuelta.
0: ¿No? Ah. O sea, como entonces, decía mi tía Chana, dice, el agua llega del cielo, no la cobra Dios, ¿por qué me la cobra la Jumapán? Y dije, tía, pero pues en los tubos, mantenimiento.
5: No, y la señora tenía purificador aparte, ¿no?
0: Aparte purificador, a ver.
5: ¿Por qué no la regala?
0: Si el agua me la da Dios, ¿por qué no la cobra? O júntele a la lluvia usted, le dije. No, hay que apoyar a la Jumapán, hay que pagar el recibo, no es que realidad, y ojo a su adulto mayor, ya viene el registro, esta es temporada de registro para que la gente le cubra el 50%. Obviamente hay que presentar documentos, ¿no?
4: Así es, y pues con la diferencia que vamos a estar haciendo visitas para evitarle que se tengan que trasladar ellos.
1: Ah, está todavía ocasión, más fácil.
4: Pues a vamos a ayudarles un poquito más en ese sentido.
0: Bueno. No vayas al DiCaprio, no hay dónde sentarse, güey.
5: O llévate unos banquitos, Jorge.
1: No, bueno.
0: Llévate
1: bueno.
0: Tu silla.
1: Bueno, es que eso habla de que obviamente hay adultos mayores que no tienen la facilidad de moverse, no tienen la movilidad, vaya, entonces esto es algo bueno. Es algo
5: ¿Y a
1: padre.
5: Partir de cuándo empiezan a visitar los hogares, Jorge, para esta situación?
4: Yo creo que a partir de la siguiente semana vamos a estar ahí anunciando las fechas, va a ser en diferentes, nosotros nos manejamos por distritos, entonces vamos a estar ahí anunciándoles en qué distrito vamos a estar, en qué semana, para que aproveche la gente que vive ahí cerca y para allá.
0: Vaya a registrarse.
4: Así es.
0: Adulto mayor lleva su comprobante de domicilio, obviamente, su credencial de adulto mayor.
4: Así es.
0: Si va el DiCaprio, ¿sí pasa, la comare?
1: Sí, claro que sí.
0: ¿Qué pasa? Está bien.
1: Bueno, si no le piden el
0: ID, se baña.
1: Sí. Si no le piden INE, sí, pero porque lo ves y parece 70 años.
5: 70 años. Lo que te voy a decir es que yo no ocupo el agua, no me baño.
0: No me baño.
5: La ropa.
0: Por mí la papá que no existe, dice yo no ocupo el agua.
5: No pasa nada.
1: Le tiene miedo al agua, comadre. Entonces,
0: un día duran 5 días sin agua. Dice, ¿a poco no hay agua? Me encanta, rey. ¿Por qué algo más quieres agregar, amigo?
4: Pues nada más invitarlos, acuérdense que cada sábado estamos en diferentes colonias y en ese sábado llevamos todos los servicios que presta la Jumapam. Pueden poner
0: quejas,
4: pueden registrarse, pueden hacer convenios. Entonces,
0: oye, mandan un mensajito para que avises un día antes dónde van a estar y avisar a la colonia donde van a estar el sabadito para que se preparen.
1: Que le avise Chayito y que nos diga a nosotros.
0: Estamos en San Joaquín, lleven carnita asada y nos ponemos ahí atendiendo a los clientes y asando la carne.
5: Y les voy a decir algo que quizás.
1: Le ponemos un tianguis a un lado.
5: Quizás mucha gente no sepa. Están los acuamáticos en diferentes partes de la ciudad. Está obviamente las instalaciones acá, por la Gabriel Leivas, la estación de Jumapán. Pero también cuando vas al centro a hacer algún trámite, alguna compra, también en Palacio Municipal hay un lugar donde puedes pagar tu recibo del agua.
4: Así, ¿verdad? Y el pago en línea.
5: Pago en línea también.
1: Todavía mejor. Para mí, la verdad, los acuamáticos están perrones, porque donde quiera que vas hay uno, puedes pagar rápido.
0: Yo voy a que está acá en la Soriana por Rafael Buena.
1: Está uno ahí en la Rafael Buena, en la Soriana.
0: Acá en la ley hay otro donde paga la luz y el agua.
1: Está acá en la Soriana de Insurgentes.
5: Cuando voy a hacer algún pendiente al centro, pues te paso a Palacio Municipal y también lo pago.
0: Y la verdad, tienes diablito de agua, di la verdad, güey, está gerente, dile.
5: Ya existe.
0: Dile.
5: Ya existe.
0: ¿Existe el diablito de agua?
1: Comadre, no estoy diciendo eso. No,
0: comadre, es el gerente de agua.
1: Sí,
0: comadre.
1: No, pues va a investigar a cada uno y lo van a checar.
0: A ver, investigame estos tres perros.
1: Chavito, pásame la dirección de cada uno de esos, ¿no?
0: Perro. Muchas gracias, Jorgito.
4: Gracias.
0: Vamos a la pausa, muchachos. Vamos,
1: gracias, querido Jorge, gerente de Jumapán.
0: Andaban desayunando, Jorgito, perdónalo, pero pues mira.
1: No, una galletita que nos aventamos, es que somos como los ingleses.
0: ¿Cómo, cómo?
1: Té y galletita.
0: ¡Ah! Dale pues, pausa, regresamos con más de los cinco.
1: ¡De la remangada!
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0: que ya está aquí el señor Alberto Calvillo, comadre. ¿Le valió madre la entrevista con la Jumapan?
1: Quiero decirle a la gente.
2: Porque los cobran el agua.
3: Le tienes fobia al agua.
1: No, de hecho ya la mandamos a tu domicilio.
0: Ya la mandamos para que te la corten.
1: Oye, porque queremos decirle. Diablito de agua. ¿Qué persona tan desagradable, comadre, que aparte que viene a trabajar y solo viene 2 horas y viene con sueño?
2: No tengo sueño ahorita.
1: Cuando le preguntan, ¿dónde estaba? Estaba desayunando y se molesta.
0: Y me vale roña, dijo. Dije, gordo, vamos porque tengo entrevista con Jumapan.
1: No.
0: Déjenme desayunar a gusto, dijo.
1: Ustedes ahí en su casita dicen, pobrecito el dicaprio, pero muy abusivo, es muy conchudo.
3: Y qué falta de amistad y compañerismo, él desayunando, sabiendo que Chiva no estaba desayunando.
1: No, y que aparte.
3: Sabiendo que Miguel anda fitness y él comiendo tranquilamente.
1: No, pero aparte de eso, todavía con su galletita, fue al baño, fue todo. Teníamos el compromiso de una entrevista y les dije, va a haber entrevista. Ah, estaba desayunando, señor. No, la verdad es que yo no sé, oiga, pero si usted lo va conociendo, conózcalo bien, es Alberto DiCaprio, no es un pan de Dios, es conchudo,
0: es
1: baquetón.
2: No, no soy conchudo.
1: Y le gusta andar de baquetón.
0: Los trabucos. Me gusta los trabucos.
1: ¿Cómo le vas a decir a un entrevistado, por ejemplo, en este caso, gerente de Jumapan, que no hice la entrevista porque estaba desayunando?
3: Fíjate,
1: la falta de responsabilidad, la falta de
3: profesionalismo.
1: No, yo. Bueno, en fin, iniciamos en esta etapa y en este periodo de información comercial.
0: Adelante, comare.
1: Ponte trucha, Lloyd. Bueno, ahí le va. 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
0: 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Aprovecho que ahorita que ha llovido, está lavado el techo, comadre.
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1: ¿Hay techo blanco en tu casa, DiCaprio?
2: Sí, porque no ha llovido. Para
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0: Sí, buenos días.
4: Buenos días,
0: con mi gordo. Ah, pues.
2: Eso lo espantó Simón.
1: Cállate, gordo, cállate.
4: Tú y yo, gordo, acuérdate.
0: Admirador secreto, buenos días, ¿cómo están?
4: Aquí estoy viendo a mi gordo que le gusta mucho el techo blanco.
0: El techo blanco, le empalaga. La risa que le da. ¿Cómo es? Salúdalo, güey.
1: Oye, admirador secreto, yo creo que tienes que hablar con Alberto DiCaprio porque se está portando poco profesional. Fíjate lo que acaba de hacer ahorita con esta persona que entrevistamos y le dijo que pues, no venía porque estaba desayunando. ¿Cómo ves? Solo viene 2 horas. Y aparte parece que tú no le das desayuno en casa.
0: Él no desayuna. ¿Qué onda contigo, hijo?
4: Trabaja 2 horas.
0: Sí.
4: Yo lo oigo como 10 minutos nomás.
0: Ah, bueno. Bueno. Sí, es cierto.
1: Tienes razón.
0: Hace acto de presencia aquí a la radio a las 9:15.
4: Sí, sí, sí. Ah, bueno, porque él me dice que va a trabajar.
0: Cuando tú trabajas en lo que trabajas en Mirado Secreto, no sé qué te dediques en realidad, pero tú cuando vas a trabajar, te dan permiso que te tomes todo el tiempo para desayunar con calma o te regañan?
4: No, tengo un jefe que no me lo permite.
0: No te lo permite. Y aquí a este le vale roña, dice, le digo, gordo, tenemos entrevista a la Jumapán. Que me esperen, dice, estoy desayunando a gusto, dijo.
1: No me molesten.
4: Lo que pasa es que él siempre me ha dicho que él, como él es el rating del programa.
0: ¿A él te ha dicho eso? Mendigo gordo, es cierto, güey.
2: ¿De qué?
1: Es como el Rolando de la Chorcha.
0: Haz de cuenta.
1: Es el rating.
0: Oye, papi. Oílo. Le voy a decir que lo remedaste.
2: No.
0: ¿Cómo?
4: Dice que sin él el programa no existe.
1: Que se va de la onda. Oye, aprovechando que estás ahorita, mándale un besito de cachora, güey.
0: De pichón culeco, pichón culeco.
1: De pichón, perdón.
4: Mándamelo, mi amor, ándale.
2: Por razón Simón no quiso venir.
1: Bendito cállate, Dios. Que debes unos cacahuates japoneses,
4: Y menos va a llegar porque estamos tú y yo juntos.
0: Oye, mirador, ¿no ves que hicimos una oración aquí en la cabina de la antier? Y él le pidió a la Virgen de Guadalupe, dijo, le voy a marcar a la Virgen de Guadalupe. Y ya...
4: No, nosotros fuimos a la puntilla y dijo, vamos a reforzarnos mucho, y le llamó a la CUAD.
0: La CUAD también, pues iba a pura calidad.
1: No, por corazón no llegó. No, ya con esos refuerzos...
0: Saludos a la CUAD. No. ¡Ánimo, mirador, buen hijo!
4: Cuídenme a mi bebé.
0: Mándale besito. Besito de cachorra.
1: Estamos enfadados.
0: Besito de pichón, rápido.
2: Yo no soy un bebé.
0: Besito
1: de pichón.
0: Besito de pichón, culeco. Dale. Ahí está, gracias, mirador. Buen día, hijo. Ahí está, qué hermoso el admirador secreto. Vamos con información, comadre. Menciones.
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3: Con Lucy Velarde.
1: Es más probable que te la encuentres en el estadio.
0: Ay, señor.
1: Sí, ¿no?
0: Ay, pues sí. 10:54, adelante con la información, Calvillo. Buenos días.
1: Ay, que eres eléctrico, que si no te la encuentras, es un hecho. Bueno, en la información, rápidamente.
0: ¡Viva la corta!
2: Bueno, mala noticia.
1: Bien, yeah, mala pasó, noticia tú.
2: Sí, mala noticia.
1: Ver, dicen, buenos días. Gordito el mala noticia.
0: Buenos días. Ay, se cortó la llamada, perdón.
1: Ahora sí.
2: Bueno, el día de ayer hubo una conferencia de prensa.
1: ¿Una qué? ¿Una camisa?
2: Conferencia de prensa.
1: Ah, conferencia. Oh. ¿Y de qué se trató?
2: Lo que pasa es que...
3: La banda está borracha.
2: Van a cancelar la feria.
0: ¡No! Sí. No.
1: Espérate, ¿qué? ¿Cuál feria, güey?
2: La Canaco.
1: La cancelaron.
2: Lo cancelaron por el seguridad.
1: ¿Eh?
2: El seguridad.
3: ¿Un seguridad la va a cancelar?
2: Por inseguridad.
1: Inseguridad. Ay, bárbaro.
2: ¿Cómo ves?
1: Ojalá la inseguridad se espantara con tu... Bueno, okay, ¿y qué más dice la información? Adelante.
2: ¿Y qué pasó? Dice la presidenta de la Canaco, Francisca de Los Ángeles, Cáceres.
1: Paquis.
2: No, Cáceres.
1: Cáceres.
2: ¿Y Cáceres? ¿Qué pasó? Dice...
1: O sea que nuestra amiga Sheila no va a poder entregar la corona, comare.
0: Uy, de veras. No, ya no, comare.
1: Ay, le va a quedar 2 años. Bien por nuestra amiga Sheila.
0: Doble cheque.
1: Doble pensión. Bueno, más información, Alberto
0: DiCaprio.
1: Otra nota, gordo.
2: Pues, mala onda, qué mala onda, ¿eh? Pues
1: cállate, nomás te subes a los carritos chocones y ya.
2: Pues siempre me lleva miedo los
1: ni otros. Te puede los carritos chocones. Ahora sí, ¿cómo le fue a Venados el día de ayer en la gran inauguración? No, en el Teodoro Mariscal.
2: Pues, ¿qué crees?
1: ¿Qué?
2: Venado.
1: Porque dijiste que habían ganado.
0: Dijiste al principio.
2: Es que me equivoqué.
1: Estúpido.
2: Bueno, hubo una oración pues de los cohetes, ya sabes.
3: La pirotecnia.
1: Inauguración.
2: Exactamente. Y hubo, estuvieron las reyes del carnaval, fíjate.
1: Wow. Oye, Rami Ramiro. Mándate. Hubo una reina de belleza que lanzó la primera bola, ¿verdad?
3: Y te digo una cosa. Exactamente, le llegó a Coldplay. La que entrevistamos.
1: Sí, pero ¿cuál de las dos? ¿La güera o la morena?
3: Mariana.
1: La blanca, la güerita. La güerita. ¡Ah!
3: Mis respetos.
1: Esta tiene un apretón como que anda a caballo. Como que es ganadera.
3: Es muchacha muy bella. Es alta, es fuerte, inteligente. No.
1: La verdad que tuviste la dicha de ver eso.
3: Pude apreciarla. Lamentablemente la vi desde el palco. Hubiese sido muy lejos que recibiera el envío, perdón.
1: Muy lejos, ¿verdad?
3: Porque está en el palco.
0: No se puede silbar y comer pinole, güey. No, vamos con información adelante. ¿Qué más tenemos, Carmillo? Porque te hace, güey.
1: Creo que es Anaí, que es la reina de los juegos florales.
2: Bueno,
0: gracias, hasta mañana, mi semana de los hijos.
1: De la remarcada. Gracias por la información, gordo. Paquetón. Go.

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2: ¿Cómo puedes adquirir cultura sin haber viajado por el mundo y con escasos recursos? Bueno, en una biblioteca, aunque tú creas que esto ya no se usa, ahí es donde tú puedes asomarte al mundo entero y conocer asuntos de interés general. También lo puedes hacer por la red, buscando lugares, países, sus culturas, sus costumbres. Es fascinante consultar y tener un buen diccionario a la mano. Los conocimientos elementales bien aprendidos son muy importantes como base de una buena cultura general. Repasa estos conocimientos en libros y también a través de la red buscando en sitios de interés. Y haz una síntesis de lo que vas aprendiendo de geografía, de historia, de matemáticas, de geometría, de ciencias naturales. En fin, además, cuando hagas estos resúmenes de literatura, de sociología, de psicología o de historia, de la música, de los clásicos, interésate por temas de política, deporte, y si tienes alguna creencia, no desdeñes la que es verdadera, búscala, busca la original y verdadera. Y aprovecha todo lo que te ofrece el conocimiento. De verdad, aprende a leer si no lo sabes hacer y vas a conocer lo mejor posible todo lo que embarca a una persona hacia un viaje sin tener dinero, pero sí a una travesía llena de amor, de cultura y de conocimiento. La cultura es como un laboratorio y, ¿sabes? Adquirir cultura es un factor decisivo en tu desarrollo, sí, en el desarrollo de tu personalidad completamente. Soy Meche Contreras, gracias por escuchar y hasta la próxima.
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Yo sé que van a cantar con nosotros.

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1: ¿Para qué? ¿Pero qué?
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0: están? Espero no del todo mal.
1: ¿Dónde
0: no recibo la postal?
1: En el Frogs.
0: ¿Qué prometiste el día en que te
1: saludando
0: fuiste?
1: Hola, ¿cómo están?
0: Imagínate en un antro.
1: Al Pocho, a los Baldo, de aquel lado se les
0: imagínate
1: Colón.
0: En un antro con las bolas esas de color. Pues
1: estoy imaginando, esas bolas, no, esas fueron de los 70s.
0: Ay, no, también había en los 80s, en los 90s, siempre había
1: habido
0: bolas.
1: Bueno, siempre ha habido bolas,
0: también.
1: ¿Verdad?
0: Siempre ha habido bolas en todas las temporadas.
1: Una lección a Michael Jackson, que si le firmaban las bolas, ¿a quién? Aquel señor, pero era beisbolista. Ay, tan lindo, mi muchachito.
0: ¿Qué onda, Ingrid? Buenas tardes, tenemos muchos chismes. Ahora sí estamos viendo la granja VIP.
1: No, ahora sí estamos sintiendo el calor. Y mira que tenemos mini split aquí en la cabina de cristal. 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
0: ¡Qué perra!
1: Oigan, tenemos espectáculos y como siempre también la nota del día que en un momento más les vamos a estar diciendo. Quiero arrancar para obviamente felicitar a los organizadores de lo que fue la inauguración de esta temporada de la Liga Mexicana del Pacífico 2026, donde regresaron las familias al bellísimo puerto de Mazatlán, ahí de papás, mamás, los plebes con el papá, o los muchachillos nada más con la mamá, o el grupo de las amigas, hasta las comadres, gente de hace muchas temporadas, gente de otras generaciones, la gente más mayor, que hasta con su radio estando escuchando la RJ el día de ayer,
0: sí,
1: para poder estar obviamente escuchando a José Ramón, cronista deportivo del béisbol en específico. Y la gente tenía ayer sintonizando el 105.1 FM a todo lo que da.
0: Ayer perdieron los Venados.
1: Ayer 4-3. Perdieron. Oye, pues mira, es un inicio, esperemos que obviamente siga bien el equipo. Fue el juego inaugural, se gana, se pierde en el béisbol. Lo que sí me llamó la atención es que Culiacán, de las 4 carreras, 3 fueron home run. Gracias.
0: ¡Wow! ¡Qué chido!
1: Hasta ahí llegaron, tampoco se me emocionen.
0: No más. Apláquense. Porque nada más fue por el inicio, les dimos chance.
1: Oye, y Oscar García, que no sé si lo dieron a conocer, posiblemente no, el director del Instituto de Cultura, fue el encargado de la inauguración de ayer en el Estadio Toro Mariscal.
0: ¿Y qué tal,
1: qué
0: gusto?
1: Pues bueno, estuvo linda, hizo también acto de presencia la parte donde se presentaron personalidades del carnaval de Mazatlán, los actuales reyes, los que ya van prácticamente de salida, porque seguramente el mes que entra van a presentar, va a ser el destape de los nuevos candidatos para el carnaval de febrero. Y hubo bailables, el Benny, obviamente, que fue siempre muy querido y ovacionado, haciendo
0: el
1: su
0: pollo
1: show.
0: De la RJ.
1: Ahí estuvo también el pollo. Por ahí vi otra mascota, sí, el de los tomateros.
0: Claro.
1: Oye, gente en los bleachers, ¿tú te acuerdas de la época de los brujos?
0: Sí, cómo no.
1: ¿Qué desmadre hacían ahí en los bleachers?
0: Sí.
1: Hay cosas del viejo estadio que se extrañan, pero la verdad es que fue, te volvías a topar a gente que normalmente saludamos y vemos en el Facebook. Y ayer nos tocó verlos, ahí estuve un ratito, gracias por las atenciones, Toñeque Toledo, Paul también, muy bien.
0: Pero sí fue un gusto ver que después de habernos enterado que una Expo Canaco se había cancelado, ver el Estadio Teodoro Mariscal lleno.
1: Y fíjate que retomo contigo, yo ayer no asistí a la rueda de prensa, gracias a los contactos que uno puede tener a lo largo de estos años, pues me entero de qué se iba a tratar, entonces pues ya me eché la vuelta para allá. Pero creo que se... No sé si se adelantaron, Aide. Falta todavía un mes para que arrancara. Si esto hubiera sido luz verde, falta todavía un mes porque es en noviembre cuando arranca la Expo Canaco. Creo yo que deberían de reconsiderarlo.
0: Yo también.
1: Mira,
0: de hecho la presidenta municipal Estrella Palacios, o sea, yo estaba viendo que ella hizo unos comentarios en donde dice, oye, yo les apoyaría en todo lo posible como municipio. Les mandaría toda la seguridad que se necesite, etcétera, etcétera. Dice,
1: así que el ayuntamiento siempre ha estado.
0: Acérquense a mí, dijo, nosotros estamos en plena disposición de apoyar, de ayudar.
1: Como el ayuntamiento ya lo ha hecho para los eventos. Claro,
0: entonces yo la verdad, sí es verdad, sí tenemos violencia, sí es verdad, o sea, sí está pasando todo esto y sí pasa, pero también los mazatlecos queremos divertirnos, queremos salirnos precisamente
1: De las cuatro paredes en las que mucha gente está encerrada, ¿no?
0: Correcto, y de esa imagen en nuestra cabeza de que todo malo. O sea, también hay cosas muy buenas en Mazatlán.
1: Claro.
0: Y la Expo Canaco es uno de los eventos que todo mundo espera. Los chamacos la esperan para subirse a los juegos, para
1: ir a comprar. La mamá, el pretexto para ponerse bonita y estrenarse esa blusa que tiene guardada desde marzo, oiga.
0: Claro.
1: Ya se la quieren poner en noviembre.
0: Ay, no.
1: Creo, y lo platicaba con una persona de Canaco, creo que deberían de reconsiderarlo. Porque si bien es cierto, hubo vida de ranchos, yo sé, solamente un día de evento, y la expo son, pues córtenle los días, o sea, son muchos días, o a lo mejor son suficientes días como para poder recuperar la inversión también de los locatarios, de la gente que paga un stand, etcétera, etcétera. Digo, va a haber carnaval, es lo más seguro.
0: Sí, no,
1: hay vida nocturna en Mazatlán, hay bares, hay antros, hay casinos, hay restaurantes, hay vida nocturna en Mazatlán, no hay toque de queda, a diferencia de otros lugares. Uh-huh. Creo que la Expoferia Canaco debería de realizarse y también no interrumpir el sueño de muchas chamacas que se quieren meter al concurso.
0: Ay, claro.
1: De belleza. Pero bueno, esperemos novedades por el momento. Y hasta el momento, la decisión, encargados por Guillermo Romero, director, y todo el personal, de hecho estuvo Francis, estuvo todo lo que es el consejo técnico de Canaco, pues fueron los que dieron la cara ante los diferentes medios de comunicación, que permíteme decirle, perdone, cómo hay prensa.
0: Sí.
1: Cómo hay medios de comunicación, cada vez ya caben menos en una sala, o sea, al rato no se puede entrar a un estadio para convocar a los medios, nacen demasiados portales con gente que dice, perdón, ¿de dónde salió? Yo sé que a lo mejor todos tienen derecho de hacer una página, sí, pero si no son reporteros o periodistas, dedíquense a lo que se quieran dedicar, pero no sean fans respaldados que tienes una página para poder conseguir acreditaciones para los eventos, neta. Y ojalá también los empresarios hagan una evaluación, no están obligados a tener que convocar a todos los que se presentan como disque portales o medios, no hay de, es por demás. Yo he estado en eventos en la Ciudad de México, entiendo que la Ciudad de México tiene muchos medios de comunicaciones digitales y también canales, etcétera, etcétera, etcétera. En Culiacán me tocó estar la última feria ganadera que se realizó. Estuve con Julián Álvarez en lo que fue donde se recibió la prensa, no cabíamos, y yo le dije, si ha sido esto para la prensa de Mazatlán, no hubieran entrado más que la mitad de los medios. Era una cosa impresionante. O sea, hoy en día...
0: Al rato vamos a llenar el estadio, como dices tú, o sea, o los eventos van a ser la mitad de redes sociales y medios.
1: En el Ángela Peralta, donde todo...
0: No caben.
1: Donde todo un primer piso se te va a ir con pura prensa. Oye, pues el evento no es para nosotros,
0: pues claro,
1: es para el público.
0: Oye, en fin. Y bueno, regresando a lo del Estadio Teodoro Mariscal y la inauguración, mucha gente pues estuvo muy contenta de apreciar a Alan, igual lo de Banda MS y a los dos de la S.
1: Y también
0: que fue
1: Montaño.
0: La sorpresa de Lizos Music,
1: también
0: así es, con Alfredo Montaño, en la inauguración de esta temporada de béisbol, que
1: pero,
0: la verdad
1: te
0: estuvo
1: iba a contar,
0: muy
1: te cuento el detalle.
0: Padre, estuvo muy bonito.
1: Fíjate que me entero que iban a estar en la quinta entrada, y ajá, por ahí lo puse de mi totera en mis redes sociales.
0: Sí.
1: Porque normalmente la gente espera que los artistas canten en el acto inaugural.
0: Uh-huh.
1: Y los guardaron para la quinta entrada, pero fue algo diferente. Cantaron en la azotea del estadio.
0: Ajá.
1: O sea, allá arriba, la gente tomando prácticamente el video y la imagen en la pantalla del estadio, porque era imposible doblar todo el cuello para estar grabando donde se trepó el Alan y el Walo, con los dos de la S también que cantaron juntos, pero era imposible. Quisieron hacer algo diferente, ya estaba el juego, pues ya van en la quinta entrada, entonces no había manera de meter un escenario. Digo, pudieron haber cantado en el terreno de juego, pero quisieron hacer algo diferente y se fueron arriba a la parte alta del Estadio Toro Mariscal con todos sus riesgos y le cantaron a la gente que estaban encantadas. Hay que recordar que Lizos Music está teniendo mucha presencia en los eventos del Estadio Toro Mariscal. A ver si ya el año que entra, no es que nos enfaden plebes, pero a ver si el año que entra a lo mejor presentan a otros artistas.
0: Ay, ¿cómo traes energía para hablar, hija?
1: Nada más déjame te cuento porque ahí estuve.
0: Ya pues. Sé que estuviste.
1: A lo que voy es, ya, fue todo.
0: Bueno, gracias.
1: Ah, fue la ambulancia, ¿verdad?
0: Vámonos al corte comercial, ahorita regresamos. 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
1: Oye,
0: vámonos al corte, regresamos.
1: Del estadio, qué bárbaro, ¿eh?
0: ¿Ah, sí?
1: Le tomaron una foto rápidamente, le tomó una foto una pareja de espaldas, pero captaron lo que la morra estaba, o sea, la morra estaba abrazada de un vato, pero estaba mensajeándose en el celular con otro. Ay, no, qué bárbaro, ¿lo viste?
0: Y lo pusieron en redes.
1: Está en redes.
0: Jesús, vámonos con música, regresamos, seguimos, por supuesto, aquí en Qué Buena es la RJ, en su programa de La Hora de la Papa.
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1: Continuamos, por supuesto, en la hora de la papa. 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
1: 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Vámonos al corte.
2: ¿Lo dices por golfista o por los golfos? No, ¿verdad?
1: No, vámonos al corte, Anilú, mejor. Gracias.
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1: 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Vámonos al corte, regresamos, seguimos en la hora de la papa.
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1: Tarde con 7 minutos. 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
2: Cuéntame un mitote, por
1: fíjate
2: favor.
1: Fíjate que no sabía yo que Roberto Tapia, habría que checar la edad de Roberto Tapia y de la mamá de Larry Hernández.
2: 40, ¿y qué te gusta?
1: Okay. A ver, ahorita vamos a checar a Roberto Tapia porque yo me acuerdo que lo conocimos allá por aquellos entregas de premios La Jefa. ¡Guapísimo!
2: Duele. Claro que me duele. Porque no su amor, Lola de...
1: Yo de el amore de ti. No de los años. Yo creo que fue la canción que le pegó más, ¿verdad?
2: Claro, recuerdo cuando vino a Mazatlán. Atascó la Plaza de Toros él solito. Sí. Y resulta que los empresarios de ese entonces no pagaron algo llamado la extensión de tiempo.
1: Ajá.
2: Y entonces Roberto

0: todavía no terminaba su show y que le apagan la consola y los micrófonos. Y la gente empezó
1: enojadísima,
0: ya tomó todo el mundo.
1: Uy, imagínate.
0: Y dijo, una disculpa, me apagó el micrófono. Y entonces yo me acuerdo que estaba ahí, ahorita te digo que conocido nuestro,
1: sí,
0: que era de los empresarios, le dije, arréglate con el de Protección Civil.
1: Pues claro. ¿Y qué pasó?
0: No le encendieron y después se apagaron las luces.
1: No, mal.
0: No, bien groseros, bien groseros.
1: Qué mal. Bueno, pues Roberto Tapia es, pues se puede decir que el marido, porque aquí hay el novio, ay, por favor. El que, el novio, a la novia, o a la parejita o a la amiguita no se le arrima, y a la mujer sí. Así que Roberto Tapia, anda con la mamá de Larry Hernández. Pero resulta que le estuvieron preguntando, le estuvieron ahí en una entrevista, le estuvieron cuestionando acerca de este tema y él no dice absolutamente nada, solo dice, yo lo único que les puedo decir es que sigo con la mamá de Larry Hernández, contó y que me ha aventado lo que me ha aventado.
0: 45.
1: Tiene 45. Ahora, falta ver qué edad tuviera la mamá de Larry Hernández. Él tiene 45 años, pero se sigue viendo guapísimo, Roberto Tapia. Y bueno, pues a mucha gente le gustan las canciones que él tiene, porque una de las que más le pegó fue la de Yo me enamoré de ti, no de los años
0: se llama
1: que
0: las
1: tienes. Así es, las edades, correcto.
0: No me parece la edad de ella, ¿eh?
1: ¿No te parece?
0: ¿Te parece el nombre?
1: Pues pero
0: ah, saca.
1: A ver, ¿qué edad tiene? ¿Cuántos?
0: 6'7", ¿qué hubo?
1: 6'7" contra 45, saca la cuenta.
0: Qué
1: 10,
0: chula. Y es 12.
1: ¿12 años? 12 más. No. 22 años.
0: 45.
1: Ay, qué malas somos.
0: No, eso es correcto. No, ya.
1: Sí, estamos 22, bien. Sí, 22 correcto. Años. Es que ella tiene 67 y el Roberto Tapia 45. Entonces, si se llevan 22 años.
0: Él tuvo una esposa a la mesa de sus niños. Ajá. Bueno, ya está más crecidos. Y él ha sido un cuate que ha apoyado a mucha gente en Culiacán. Acuérdate que fue prácticamente de la gente que rescató al actor Rafa Amaya, porque Rafa lamentablemente entró en una situación donde se adentró tanto al personaje El Señor de los Cielos.
1: Que se la creyó.
0: Que llegaba a los eventos con guarros, con guaruras. O sea, fue una cosa como de película.
1: Y el hermano de
0: muy dañado,
1: Chacorta,
0: ¿no?
1: El Chacorta vive en Mazatlán.
0: Sí, tiene que
1: su pareja. Su pareja es de aquí y me ha tocado verlo en un restaurante donde yo voy a desayunar y por ahí me ha tocado verlo. Nunca jamás lo he molestado ni tampoco me he tomado foto con él, pero es un muchacho chaparrito y muy delgadito. No parece el Chacorta que vemos en la serie, ¿no? Que se ven muy impresionantes acá los personajes, pero bueno, en fin. Oye, ¿sabes quién va a ser mamá por tercera vez a los 52 años? Pues nada más y nada menos que la gran actriz Hilary Swank. Imagínate yo a los 51 con un montón de achaques y toda la cosa, embarazarme a los 52. O sea, aunque rentes un vientre de alquiler, aunque hagas lo que quieres, vientre subrogado, lo que tú quieras, la verdad, ser mamá a los 52 años es porque tienes mucha energía, tienes mucha gente o mucho dinero para que te cuiden los plebes y tú nomás como que los estás viendo, pero a veces eso es ser un poco egoísta. Porque, por ejemplo, cuando llegas a la escuela va a llegar un momento que los plebes estén en primaria, en sexto, por allá, y la mamá ya va a parecer su abuela. O sea, hay que ser realistas. O sea, ¿cómo...? Ser mamá a los 52 años.
0: ¿Ser qué, mamada?
1: Mamá a los 52 años, no, eso está bien.
0: Ay, se los... Un beso a la Margot. Ayer me preguntó...
1: ¿Qué te dijo?
0: Que si me animaba ahorita a embarazarme, mi mamá.
1: Bueno, o sea, embarazarte no como tal, pero si tuvieras el dinero, fueras una gran actriz como Hilary Swank, la pregunta es, ¿te atreverías a ser mamá?
0: Mira.
1: O sea, quisiera ser mamá como para decir, ¿sabes qué?
0: Sí,
1: quiero vivir la experiencia.
0: Y contratar un séquito de gente para que cuide al chamaco.
1: Por eso te digo, o sea, tienes mucha lana para contratar plebes, porque ya uno a estas alturas, lo único que quieres es estar a gusto.
0: ¿A cuáles alturas? Todo está bien, la vitalidad ante todo.
1: Pues
0: no
1: por
0: importa.
1: Eso, pero no le hace.
0: Oye,
1: yo.
0: Quiero
1: no
0: comentarte una cosa,
1: chama,
0: ¿eh?
1: No
0: mi abuela,
1: misma,
0: no, es nunca es la misma. Si no es la misma ahorita con las morras de 30, 32
1: por
0: años
1: eso.
0: Que están pariendo. ¿Por qué hay de...?
1: A ver.
0: Porque hoy en día también las mujeres trabajan. O sea, no nada más son amas de casa, hacen comida y cuidan a los chamacos, que es lo de las mamás de antes.
1: Ajá.
0: También van a una oficina y trabajan, o a un hotel, llámese mucamas, mis respetos para ellas, o de cantineras o de meseras. O sea, la mujer hoy en día, de verdad, señores, está muy trabajada, se parte mucho la madre.
1: Pero por no eso como las señoras de los ranchos de antes que se iban arriba a la varica.
0: No,
1: a ti y a mí no nos tocó.
0: Pero a cada quien es lo que le va tocando, digo, pero
1: ajá.
0: También no nada más desde que están en casa... Para ser las amas de casa y cuidar a tus hijos, que mucha idea de los hombres son, yo quiero una mujer para que cuide a mis hijos.
1: Ay,
0: en la casa.
1: No.
0: También la mujer tiene que salir a buscar el sustento a la casa.
1: Claro, porque
0: no
1: hay dinero no alcanza.
0: Que te alcance.
1: La vida es muy cara
0: entonces
1: ahorita.
0: Entonces llegas agotadora.
1: En aquellos entonces, pues sabes, tenías que la vaquita, que tenías que el burrito, que tenías que mil cosas en tu casa, las gallinitas, los patos y todo, y con eso mantenías a la familia y te tenías que sujetar a que a los huevitos que daba el pato, la gallina, que la frijolito, lo que había en el rancho, y que alguien vendía quesito, o la mi abuelita sabía hacer queso bien rico. Total que en aquellos entonces alimentabas a los chamacos como podías, ¿no? Ahora no, ahora el plebe te pide cosas de marca en Navidad. Antes si bien te iba, te van unos dulcecitos diario, y luego la comida que ellos quieren, y que me llévame para tal lado, y que tráeme para acá, que quiero ir a tal restaurante, que porque ahí tienen jueguitos, o sea, los plebes.
0: Yo también te voy a decir una cosa.
1: Ay, te exigen.
0: Y vamos a hablar a plata pura.
1: Ajá.
0: El plebe se siente que te puede exigir porque el papá se lo está consintiendo. O sea, ahí me viera yo antes exigiéndole a mi madre y a mi papá lo que había en la época. El chanclazo no te faltaba. O sea.
1: Pero no estamos en los tiempos de antes. No,
0: pero sí. También, Aide. Las abuelas no son. O sea, una abuela joven. Mi ex vecina. Ay, la Yolandita tan bella. Bueno. Le dejaban a los tres nietos, hijos de dos de sus hijos. Abuela, yo no quiero eso. La escuchaba yo en mi depa, yo en el segundo piso, y escuchaba, ¿no? ¿Qué te hago, mi amor, de comer? Ay, no tengo, pero ahorita voy a la tienda.
1: Igualita.
0: Oye, no.
1: Que yo.
0: No, no, la, o sea, tu casa no es un restaurante para tus nietos.
1: No, pues tú haces la sopita.
0: Mira, mi amor, ahí este es otro.
1: Que tú
0: claro.
1: Le reparte. ¿Cómo,
0: pues en mi casa está. Estoy el otro. ¿No te acuerdas de la plebita que le dijo a su mamá estúpida delante de todo el mundo?
1: Horrible,
0: ¿quién
1: horrible.
0: ¿Quién te dijo que yo quiero cenar eso?
1: Con ganas de pegarle unas cachetadas guajoloteras.
0: ¿Pero
1: a la plebe?
0: ¿Quién tiene la culpa?
1: Pues los papás. Acuérdate de la película de Charlie, ¿cómo se llama? Charlie, la fábrica de chocolate. No, Violeta,
0: claro.
1: La niña Violeta,
0: claro.
1: Que le exigía al papá todo. Y o sea,
0: claro.
1: Ese es un personaje de ese espantoso.
0: Hay niños maleducados en casa, donde a lo mejor los papás
1: cómprame
0: tienen...
1: Cómprame un conejo, cómprame una vaca.
0: Los papás
1: cómprame.
0: Tienen las posibilidades económicas, o los papás se encharcan para poder darle a los hijos lo que creen que se merecen, cuando a veces ni, tampoco ni se lo merecen, ¿eh?
1: Así es.
0: Una, ni son estudiantes, ni son buenos niños, pero les encanta exigir. Papá, ¿ya me regalaste el iPhone 14? O sea, ya. Mis amigos están en el 16.
1: Ya es el 18.
0: Mis amigos están en el 17.
1: Ya es el 18.
0: Y allá va el padre a vender, perdón, las nalgas, porque ¿con qué te alcanza para un iPhone? Ahí se te fue la Navidad con tu aguinaldo.
1: 40, 50 mil pesos.
0: Claro, no te alcanza. Y aparte que te vas a enchacar.
1: Oye, y hablando de chamacos, hay que tener cuidado también.
0: Ahí
1: con
0: nomás
1: lo que
0: les
1: comen,
0: van, ¿no?
1: lo que comen los plebes en la calle, claro. o lo que compran, por ejemplo, en el súper. Ahorita
0: consume.
1: Se usan mucho las papas, esas súper mega extra picosas. No te puedes comer ni siquiera, no te puedes meter ni una a la boca. Hay una sustancia que se llama glicidol, así se llama la sustancia, búsquela. Le quiero decir, no voy a decir marcas, pero hay unas que les dicen ese nombre y luego fuego. Tiene 6 veces más glicidol, que es el causante de cáncer, de lo permitido bajo las leyes tóxicas de California. O sea, imagínese lo que su niño se está comiendo. Métase cuando va a comprar unas papas fritas y todo, vea qué ingredientes tienen, investigue si estas son promotoras de cáncer y ese tipo de cosas, porque está muy cañón. Y yo estaba leyendo esto y dije, yo sí veo que mi hija compra este tipo de papas. Y ya le he dicho como 50,000 veces, ¿sabes qué? No estés comprando esas papas, ya no te las quiero ver ahí, porque de repente se está comiendo unas 2, 3 por día y ya las va guardando. Le digo, eso tiene sustancias tóxicas y además de todo eso, hace mucho daño al estómago estar comiendo tanto chile, tanto chamoy, tanta cosa. Hay que controlar esos ácidos, porque imagínate cuando lleguen a nuestra edad, ¿cómo van a tener el estómago? Si de por sí
0: está todo jodido.
1: Bueno, en fin.
0: Y deja tú que
1: más?
0: No estemos tan jodidas, pero ¿cómo nos quejamos?
1: Sí, claro.
0: De cuando no estamos ni tan jodidas. Oye, me dicen, Ingrid, ¿ya sabes que se va el chiquilín de Tijuana por mí? Que se vaya de Tijuana, de Badiraguato, de donde quiera.
1: El chiquilín.
0: El famoso chiquilín, el que anda ayudando a los indigentes de la calle para reformarlo, se va a Tamaulipas. Esperemos que le vaya
1: porque
0: bien.
1: Porque cerró en Tijuana, ¿no?
0: Si
1: el
0: va,
1: chiquilín.
0: Si va a hacer el bien, pues que lo haga donde sea. La gente que quiere hacer el bien, la va a hacer donde sea. Oye, Aide, ¿cómo han querido quemar? Qué difícil para Lupillo Rivera tratar de ser feliz con una nueva pareja.
1: Sí, porque ya lo comentamos aquí hace como 2 días.
0: Porque, o sea, con quien, me dice una amiga, ella es de allá de Temécula.
1: Ajá.
0: Y, bueno, Lupillo tiene casa en Temécula, y me dice, es buena onda, Ingrid, es buena persona. Ayer estaba platicando porque vi una foto de él como llegando al casino, yo creo.
1: Sí.
0: Y me dice, qué difícil para él poder tener una novia. Y si no se le espantan los medios, se le espanta una ex. Entonces, qué difícil, de verdad. Miren, si de por sí no es tan fácil tener una relación y que sea algo estable, algo serio, y que te lluevan, no te tardan en buscarlo de Telemundo,
1: claro.
0: O de aquí,
1: y
0: o
1: si
0: de allá.
1: Si eres novia, obviamente vas a dar información que a lo mejor ellos no saben, etcétera, etcétera, y te van a pagar la nota a ti, entonces vas a ganar una muy buena lana. ¿Quién quiere despreciar?
0: Que ha estado en reality Lupillo Rivera.
1: Sí.
0: ¿No estaría mal un Lupillo Rivera en una casa de los famosos, eh?
1: Ya estuvo, ¿no? Ya estuvo en la casa de los famosos.
0: Estuvo en una de Estados Unidos.
1: También en México.
0: Pero
1: Sí, en México, ahorita te voy a platicar.
0: Búsqueme a Lupillo en un reality en México.
1: Ahí le, ahorita le platicamos. Bueno, déjenme les cuento también que hay, será casualidad, será, ¿qué? No sabemos qué es, pero pon mucha atención. Todo el mundo sabemos, es una nota mundial de que el Papa fue operado de los pulmones porque tenía cáncer de, tiene cáncer de pulmón. Este, ahorita está en un procedimiento de estudios, pues lo que se hace, la famosa PET scan, que te checan todo el cuerpo, si no se te fue a los ganglios linfáticos, etcétera.
0: ¿Qué padre ese estudio, sí?
1: Sí, le hicieron muchos este estudios, ¿no? Le están haciendo ahorita, están en ese proceso. Afortunadamente el día se levanta, ya come, o sea, ahí va el Papa León. Pero resulta que hay una película mexicana del 2017. No estamos el Papa, hace poco fue Papa, o sea, no, o fue en el 2017.
0: Una película de hace casi 10 años.
1: Anticipó el nombre y la muerte del Papa León XIV. Fíjense bien, película. Esta película es mexicana, es una película de terror y se llama El Habitante.
0: Con predicciones.
1: Métase, por favor, a buscar esta película. Es más, en redes sociales ahorita está circulando esto porque ha impactado mucho, o sea... Esta es, en esta escena del Habitante, que es esta película de terror de 2017, se ha vuelto viral por una coincidencia difícil de ignorar. Aparece un noticiero ficticio que anuncia la muerte de un papa llamado León XIV. Así es, fíjate, pero este es, está cañón. El papa se llama León XIV, atribuyéndole a una septicemia y un colapso cardiopulmonar irreversible. 8 años después, en marzo del 2025, Robert Francis Prevost fue elegido pontífice, que viene siendo el Papa León. Se llama Robert Francis Prevost, fue elegido pontífice y adoptó precisamente el nombre de León XIV.
0: Sí,
1: la coincidencia no termina ahí. En la película, el supuesto fallecimiento ocurre después de una hospitalización y desencadena los preparativos para un nuevo cónclave. El cónclave es la reunión para elegir nuevo papa. La escena ha reavivado las especulaciones sobre si el guion anticipó acontecimientos que parecían imposibles cuando se escribió. Pero existe un dato importante. El director y guionista Guillermo Amoedo explicó al diario Clarín que eligió el nombre tras combinar referencias antiguas de profecías y teorías apócrifas.
0: Pues dije profecía.
1: Es decir, el nombre formaba parte de una historia de ficción concebida años antes de la elección real. Entonces, esto sí está bien cañón, porque te puedes meter a buscar esa película de terror.
0: El Habitante.
1: Ahorita que está con lo del este rollo del Halloween y del Día de Muertos y todo lo que viene, pues esto es, esta película se está volviendo viral porque todo mundo pues está buscándola.
0: Y qué depresivo para León XIV, para ver de si qué se entera de esta información donde se está... Obviamente hablando de una posible muerte.
1: Y la gente se pregunta obviamente si esta casualidad es extraordinaria o una ficción que ahora parece hasta profética. Hay que mantener una distinción fundamental. La película sí contiene esta escena, pero no existe evidencia de que prediga el futuro. Obviamente no.
0: Sería el colmo.
1: Y sobre todo la secuencia no demuestra que León XIV vaya a morir de esa manera, ni en una fecha determinada, o sea, nada de eso. Lo inquietante es la coincidencia entre el nombre papal muy específico y la causa de muerte descrita con detalle antes de que este papa fuera papa, pues, o sea, el Papa León XIV. ¿Tú qué piensas, Ingrid?
0: A mí me parece que todo, pues, es que...
1: Híjole, está
0: hay tantas
1: cañón.
0: Cosas. Mira, a mí me sorprendió mucho los Simpson, que yo nunca me he sentado realmente a ver todo un capítulo.
1: Ajá.
0: Desde hace ya más de 20 años han tenido unas predicciones muy cañonas, como entre ellas, por ejemplo, lo del eclipse de el eclipse solar, ajá, como otros, como que iba a haber en tal año un presidente de color por primera vez en los Estados Unidos,
1: ajá,
0: como que en alguna ocasión iba a gobernar una mujer nuestro país, México, etcétera, etcétera. Entonces, digo, me parece triste lo de la película El Habitante, pero todo puede pasar. Lo que sé es que sigamos rogando por la salud del Papa León
1: XIV. Y seguramente va a mejorar todo lo que dicen los doctores. Anoche estuve viendo muchos, los doctores que se dedican a esto, a lo pulmonar, que son oncólogos, especialistas, pues se le dan muy buenas, se puede decir... buenas
0: esperanzas.
1: Noticias y esperanzas a la gente, correcto.
0: Claro.
1: O sea,
0: oye,
1: dicen que esto puede, que él puede sanar, que van a analizar cómo ha salido y todo eso para ver que no se ha brincado a ganglios, etcétera. O sea, te lo explican muy detalladamente.
0: Y aquí con lo del Papa decimos, hay que cuidarnos. Hay gente que son afortunados de tener seguro social o ISSSTE y no van y se atienden ahí de... No,
1: correcto,
0: somos eternos,
1: correcto.
0: Eso ya lo sabemos, pero una buena calidad de vida, unos buenos cuidados. Usted que es madre, que es padre o que es abuelo, seguramente quiere tener más tiempo aquí. Hay que cuidarnos, fregado. Oye,
1: por supuesto,
0: ya para irnos a la pausa rápidamente, hace unos días, y lo vi en el momento que lo subió el productor y no lo compartí, dije yo, mira qué padre, como que Luis Miguel va a grabar.
1: Uh-huh.
0: Obviamente ya borraron estas imágenes. Paul Jackson Jr., que grabó con Michael Jackson, con Celine Dion, con otros grandes cantantes como esta Whitney Houston, por ejemplo, estuvo en su estudio de grabación y tuvo a su lado a Luis Miguel, uh-huh, y a otro ingeniero llamado Ray Satz. Entonces están comentando, ¿será caso que Luis Miguel, después de 9 años de no sacar material discográfico, va a grabar? Pues ojalá sí sea.
1: Podría, porque ya le hace falta.
0: Y les voy a decir una cosa, a final de cuentas, no lo va a definir como uno de los mejores cantantes de habla hispana. Nos damos con esto una pausa comercial, ya regresamos a más en la hora de la papa.
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0: Continuamos en la Hora de la Papa completamente en vivo a través del 105.1 FM de su radio. Usted está escuchando qué buena es la RJ, ¿sí? Somos la estación oficial por más de cuántos años, oye, transmitiendo el béisbol cada temporada, puntual, don José Ramón es puntualísimo. Y gracias de verdad, Aide, a todos los patrocinadores, a todos los empresarios que se quieren anunciar con nosotros durante la temporada del béisbol, porque le recordamos a la gente que existe tal negocio, que siguen abiertas sus puertas, cosa que nos da muchísimo gusto, que son aficionados del béisbol y que siempre también sus promociones van a estar sonando con nosotros y nosotros se las vamos a estar recordando, pero muchísimo. Oye, en tema de espectáculos, uno de los que más suena y a los que más entrevistan definitivamente sigue siendo Yair. Y me pudo encantar, ¿qué opina Yair del millón de pesos que le dieron a ese Pérez? Me pudo, de verdad, encantar su respuesta.
1: ¿Qué dijo?
0: Que estaba de acuerdo, que padre, pero que él ganó un millón de abrazos. ¡Mi vida!
1: ¡Qué bonito lo dijo!
0: ¡Qué maduro! Un millón de abrazos.
1: Súper inteligente.
0: Le regalaron un millón de pesos. Dijo, qué chido, yo gané un millón de abrazos.
1: ¡Qué padre!
0: ¡Qué bonito!
1: Oigan,
0: la madurez.
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0: Así es, y bueno, vamos a continuar nosotros haciendo recomendaciones. 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
0: Refrescante, ¿eh?
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0: Ya nos vamos, nos despedimos de usted, pero deseamos que tenga un excelente jueves. Mañana viernes estaremos transmitiendo, si Dios nos lo permite, desde el Acuario Mar de Cortés, aquí en Mazatlán, un acuario que está maravilloso, y estaremos platicando de las buenas promociones. Gracias, Carlos, gracias, Toño, por la transmisión de este programa. Aide, tenemos una cita mañana.
1: Así es, pásenla bonito, mañana nos escuchamos desde algún punto de la ciudad.
0: ¿El Acuario?
1: Así es, en el Acuario, pero también el sábado estaremos por ahí en la Fachón.
0: Así que sí.
1: Por eso estaba concentration ahí en ese rollo de que vamos.
0: Recuerden
1: a ir
0: que
1: para
0: por
1: allá.
0: Cada minuto que esté de malas, no olvide que pierde 60 segundos de felicidad. Eso fue
1: La Hora de la Papa.
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1: El rey del acordeón sigue demostrando por qué es una leyenda. Ramón Ayala conquistó la Plaza de Toros México con un lleno total y una noche cargada de nostalgia. Entre los momentos especiales estuvieron las participaciones de Banda Recodo y Edwin Cass, quienes se unieron a esta gran celebración de la música norteña. Una noche para recordar.
2: Entre las noticias internacionales, déjenme les comento que el Papa León XIV fue operado de un nódulo pulmonar, donde afortunadamente en ese hospital ubicado en Roma fue un éxito la operación. Tras esta noticia, miles y miles de fieles católicos se han unido en oración por el bienestar del Papa León XIV.
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1: El rey del acordeón sigue demostrando por qué es una leyenda. Ramón Ayala conquistó la Plaza de Toros México con un lleno total y una noche cargada de nostalgia. Entre los momentos especiales estuvieron las participaciones de Banda El Recodo y Edwin Cass, quienes se unieron a esta gran celebración de la música norteña. Una noche para recordar.
2: Entre las noticias internacionales, déjenme les comento que el Papa León XIV fue operado de un nódulo pulmonar, donde afortunadamente en este hospital ubicado en Roma fue un éxito la operación. Tras esta noticia, miles y miles de fieles católicos se han unido en oración por el bienestar del Papa León XIV.
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